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1: Las 7:15.

143. Salmo de David. Oh Señor, oye mi oración. Escucha mis ruegos por tu verdad. Respóndeme por tu justicia. Y no entres en juicio con tu siervo, porque no se justificará delante de ti ningún viviente. Porque ha perseguido el enemigo mi alma, ha quebrantado en tierra mi vida, me ha hecho habitar en tinieblas como los ya muertos. Y mi espíritu se angustió dentro de mí, se pasmó mi corazón. Me acordé de los días antiguos, meditaba en todas tus obras, meditaba en las obras de tus manos. Extendí mis manos a ti, mi alma a ti, como la tierra sedienta. Selah. Respóndeme pronto, oh Señor, que desmaya mi espíritu. No escondas de mí tu rostro, y venga yo a ser semejante a los que descienden a la sepultura.

Dios nos registra que todo aquel que quiso agradarle de corazón pasó por leves tribulaciones. Como dijo el apóstol Pablo, porque esta leve tribulación momentánea produce en nosotros un cada vez más excelente y eterno peso de gloria. Que no se turbe vuestro corazón y estad siempre gozosos, porque vuestra redención está cerca.

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59. Al vencedor. Sobre no destruyas. Mitam de David. Cuando envió Saúl y guardaron la casa para matarlo. Líbrame de mis enemigos, oh Dios mío. Ponme a salvo de los que se levantan contra mí. Líbrame de los que obran iniquidad, y sálvame de varones sanguinarios, porque he aquí están acechando mi vida. Se han juntado contra mí fuertes sin rebelión mía y sin pecado mío, oh Señor. Sin delito mío corren y se aperciben. Despierta para venir a mi encuentro y mira. Y tú, Señor Dios de los ejércitos, Dios de Israel, despierta para visitar todos los gentiles. No hayas misericordia de todos los que se rebelan con iniquidad. Selah. Se volverán a la tarde. Ladrarán como perros y rodearán la ciudad. He aquí, proferirán con su boca. Cuchillos están en sus labios porque dicen: ¿quién oye? Mas tú, Señor, te reirás de ellos, te burlarás de todos los gentiles. Para ti reservaré su fortaleza, porque Dios es mi defensa, el Dios de mi misericordia.

ciudad. Anden ellos errantes para hallar qué comer. Y si no se saciaren, murmuren. Y yo cantaré tu fortaleza. Y lo haré de mañana tu misericordia, porque has sido mi amparo y refugio en el día de mi angustia. Fortaleza mía, a ti cantaré, porque eres Dios de mi amparo, Dios de mi misericordia.

0: Jesús revela los requisitos para ser parte de su ministerio. ¿Qué tal, amigas y amigos? Aquí están las noticias. El reconocido maestro de Galilea, Jesús de Nazaret, sorprendió hoy a la multitud que lo seguía cuando reveló algunos de los elementos a tener en cuenta para ser parte de su ministerio itinerante. Jesús, al verse rodeado de tanta gente, dio órdenes de cruzar el lago. Entonces se le acercó un hombre de leyes y le dijo: «Maestro, yo te sigo donde quiera que tú vayas». A lo que el nazareno respondió: «Las zorras tienen guaridas y las aves nidos, pero yo no tengo dónde recostar mi cabeza». Otra persona que también quería ser parte de su equipo de trabajo le pidió a Jesús unas horas para asistir al funeral de su padre, pero él le dijo: «Sígueme y deja que los muertos entierren a sus muertos». Una buena noticia está en desarrollo.
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2: Las 8:46.

Gloria, gloria, gloria al que vive para siempre. Vive Jesús. Aleluya. Gloria, gloria a Jesús. Salmo 139, vamos a estar hablando. Escudriñame, oh Jehová. Gloria al que vive para siempre. Te adoro, mi Dios. Hay poder en Jesús. Te adoro y te glorifico, mi Jesús. Gloria, gloria a Jesús. Ahí está. Salmo 139. Escudriñame, oh Jehová. En el verso 23. Examíname, oh Dios. Y conoce mi corazón. Pruébame. Y conoce mis pensamientos. Y ve si hay en mi camino de perversidad, y guíame en el camino eterno. Mire, cuando vemos esta palabra, salmista David le pide a Dios que examine su corazón y pensamiento, no para ser castigado, sino para corregir errores y ser guiado. Oiga, qué lindo eso. Una oración profunda de sinceridad, siendo él vulnerable o teniendo áreas vulnerables, y pide ser transformado personal como espiritualmente. Número uno, primer punto que tenemos que, ¿verdad?, aprender de lo que nos enseña esto. Reconocer la omnisciencia de Dios. Aceptar que Dios conoce nuestros pensamientos e intención incluso antes de que nosotros la expresemos. Amén. Las peticiones deben de ser ¿qué? Examinadas. Pedir al Señor que nos muestre las áreas donde nosotros fallamos y no vemos, y Él ilumine vuestro orgullo o el autoengaño en la que nosotros nos encontramos. Porque David quería llegar al propósito final de solicitar la limpieza de la perversidad y los caminos torcidos, equívocos, errores, dificultades, debilidades, áreas vulnerables, y llegar al camino eterno y la vida de la obediencia. David quería caminar en obediencia ante la presencia de Dios. Por eso en el verso 1 expresa: oh Jehová, tú me has examinado y conocido. ¿Cómo decir? Tú me has pesado y me has escudriñado. Tú has conocido mi sentarme y mi levantarme. Has entendido desde lejos mis pensamientos. Has escudriñado mi andar y mi reposo. Y todos mis caminos te son conocidos. Pues aún no está la palabra en mi lengua. Y aquí, oh Jehová, tú la sabes todas. Detrás y delante me rodeaste y sobre mí pusiste tu mano. Tal conocimiento es demasiado maravilloso para mí. Alto es, no lo puedo comprender. Yo creo y entiendo que hay veces que como cristianos se nos ha ido la mano a cualquiera. Porque llega un momento dado en el cristianismo donde la fuerza que Dios nos da, lo que Dios da y manifiesta es lindo, es maravilloso, es extraordinario.
Y hay una fuerza, hay un fervor, hay un poder, hay una unción de Dios que nos da tanta fuerza y nos da tanto vigor que muchas veces hay gente que se siente más fuerte o más alto, como Pablo lo dice, en concepto. Y el vocabulario hacia las demás personas es como si ellos nunca pudieran alcanzar lo que esa persona que está fuerte pueda alcanzar. Y yo creo y entiendo que cuando vamos a la historia de David, su principio, cuando Dios le da la victoria delante del paladín, fue para Dios enseñar delante de los ojos de Israel que Dios tenía un pequeño instrumento, que Dios se mueve en aquello que tiene fe, que Dios se mueve en aquello que le crea a Dios por encima de cualquier dificultad. Porque cuando Dios es el que usa a David delante del paladín, Dios estaba demostrando y manifestando la fe que había en aquel que le estaba creyendo. ¿Qué Dios hizo ante los ojos de demás del pueblo? Que Dios

Pero ¿qué podemos ver? Que muchos de los de Israel antes se sentían que los hermanos de David demostraban ser. Aún Samuel los vio. Dígame, si usted no ha pasado por eso, no ha escuchado el vocabulario de personas que se sienten fuertes, competentes, que se sienten en una altura y ven a los demás como que ven a los demás, como débiles, como fofos, como gente sin fuerza, sin nada, como gente que no pudiera alcanzarlo. Por eso, ¿qué hizo Dios con David en la cueva de Adulán? ¿Ah? Lleno de miedo, de temor, sintiendo que estaba al borde de la muerte, porque él sentía que iba a morir. Él estaba escapando de la muerte, huyendo de la muerte, y clamaba y oraba al Señor, y el Señor lo detuvo en este lugar. Y a este lugar, mire qué cosa, que a este lugar también llegan gente que afligida. A este lugar también llega gente temerosa, con miedo, gente endeudada, gente que ya estaban huyendo, que no tenían a nadie que los rigiera y los guiara. Y Dios utilizó a David para dar por gracia lo que por gracia había recibido del cielo. O sea, ahí es donde usted ve que cuando miramos el parámetro en el campo del buey fuerte, siempre hay un animal que es más fuerte que el otro. ¿Cierto o no? ¿Qué va a hacer el buey que está arando en el campo? ¿Qué va a hacer con el débil? Cuando el débil está arando y no pueda, ¿qué va a hacer el fuerte? ¿Va a qué? Va a someter la fuerza mayor. Pues, si tú estás fuerte, ¿qué tú tienes que hacer con el débil? Pero hoy día no lo queremos ver de esa manera. Porque hay gente que lo que andan es competencia. Hay gente que no sabe todavía lo que es verdaderamente el amor de Dios, la misericordia, la compasión. Hay gente que todavía no ha chocado con el caballero de la cruz verdaderamente. Porque cuando Pablo chocó con Jesús, que chocó con el aguijón verdaderamente, con vuestro Señor Jesucristo, él defendía la fe de la iglesia. Él quería que todos los hermanos estuvieran perseverando en el amor y en la fe, abundando y creciendo en ella. Que Dios nos dé fuerza, que nos examine y que podamos pedirle a Dios aquello que usted y yo necesitamos. Él lo sabe, pero Él lo quiere escuchar. Él lo sabe, pero Él te quiere oír. Él quiere oírte clamando. Él te quiere oír, a su nombre sea la gloria, aún llorando en su presencia. ¿Por qué, Ana? La madre, antes de ser la madre de Samuel, antes de que Samuel llegase al mundo como el instrumento de Dios, esta mujer estaba afligida en su casa. Esta mujer lloraba en su casa, dice la escritura, porque estaba siendo humillada. Se sentía de menos. Lloraba, su nombre sea la gloria. Pero la Biblia dice que esta mujer decidía dentro de ella esperar. Tenía un gran deseo por esperar el día del sacrificio y subir al tabernáculo de Silo para darle alabanza, para darle ofrenda, para llevar el holocausto al Señor y para llorar, desahogarse ante la presencia del Señor en el altar del Señor. Mas la Biblia dice que Eli la miraba con otros y con otro entendimiento. No todo el mundo va a comprender tu sufrimiento. No todo el mundo te va a ver, poderoso Dios, con los mismos ojos. Pero en donde

0: tanta la ignorancia espiritual que hay en las congregaciones, que si un joven brinca por allá, hay cuatro jóvenes más que brincan. Mire, yo a veces he visto unos videos que le comparten a uno y yo saco eso para allá, porque lo más bien me enoja a mí. Porque yo sé discernir, y no es que uno se lo sepa todo, pero uno sabe discernir dónde se está moviendo Dios en un ambiente normal. Pero hay jóvenes anormales que exceden, sí, ellos se exceden, porque usted ve que la batería para ellos. La música se corta y ellos rápido. Entonces, pues no es el Espíritu Santo, es que ellos son robots. Son robots del emocionalismo. Pero aquí verdaderamente lo necesario es que estemos ante la presencia de Dios para aquel que lo examina todo y poder entender. Y como hizo David, creer poderoso Dios en que Dios es un Dios omnisciente. El que él sabe, el que él escudriña, pero él quiere escuchar de nosotros vuestras necesidades, vuestros padecimientos. Como dice, reconocer la omnisciencia de Dios, aceptar que Dios conoce vuestros pensamientos e intenciones, incluso antes de que nosotros las expresemos. Por eso Dios hizo aquel grande ejército en la cueva de Adulán. Por eso Dios bendijo, poderoso Dios, a Ana, porque Ana entregó todo su dolor, todo su sufrimiento. Aunque Lila miraba de otra manera, Cristo sea glorificado, ella adoró, ella glorificó, ella dio sacrificio, y al año siguiente Jehová se acordó de ella. Vamos aquí. Mire lo que dice el Salmo 26. Salmo 26, verso 2: Escudriñame, oh Jehová, y pruébame, examíname mis íntimos pensamientos y mi corazón, porque tu misericordia está delante de mis ojos y ando en tu verdad. No me he sentado con hombres hipócritas, dice, ni entré con los que andan simuladamente. Aborrecí la reunión de los malignos y con los impíos nunca me senté. Dice, lavaré en inocencia mis manos y así andaré alrededor de tu altar, oh Jehová, para exclamar con voz de acción de gracia, para contar todas tus maravillas. ¿Por qué Pablo habla de las que andan de casa en casa? Tan solo eso se puede ver en mujeres, en damas. Eso se tiene que hablar en un ámbito que global. Porque hasta los hombres se han puesto igual que las viejas de antes. Esas reuniones malignas, malditas. Porque hay reuniones que no son reunión de bendición ni de edificación, sino que la gente lo que se siente es para usted, ¿sabe? ¿Qué dice él ahí? Verso 4, no me he sentado con hombres hipócritas, ni entré con los que andan simuladamente. Porque hay cristianos que simulan ser cristianos. Simulan. Que a veces tienen un buen deseo por los demás. Pero a veces que la gente quiere saber las cosas, ¿para qué? No para orar, no para ser edificado. Por eso es que no todo debe de compartirse. A donde Dios nos guíe espiritualmente, a donde Dios nos mueva. Porque usted y yo tenemos que ser celosos. Tenemos que ser celosos con vuestra espiritualidad. Tenemos que ser celosos con vuestra vida espiritual. Su yelmo de salvación, tu coraza. ¿Dónde tú vas? ¿Dónde tú te sientas? Las damas que se bregan con el pelo, las damas que se cortan las puntas del pelo, ¿a quién usted le da su cabeza y el pelo? Los caballeros, ¿con quién usted se sienta y se recorta? Y ese que te así me lo ministraba el Señor a mí. Que el cristiano se sienta con cualquiera. ¿Qué pasa en la cabeza? ¿A qué Dios nos destinó por la cabeza? En la cabeza es donde nosotros somos ministrados. ¿Y por qué? ¿Y esto qué hace? Esto ministra maldad, iniquidad o equidad. Porque el que esté en tiniebla, ¿qué te va a hacer? Ay, es que yo estoy sellado y sellada de Dios. Ajá. Te sientan ahí, te soban la cabeza, te soban el pelo. ¿Y qué te siembra? Y después está por la noche con sueños, con pesadillas, o a la semana con una lucha terrible. Llegan esos pensamientos diabólicos y esos malos deseos. ¿Ah? Porque hay gente que no ha llegado a preguntarle al Señor: Señor, guíame, examíname. ¿Ah? Gente que se siente en la silla con cualquiera. Y a veces las palabras corrompidas que se hablan. ¿Qué hace eso con el ambiente? Porque hay gente que hay veces que llega al entorno de vuestra vida con una simulación. ¿Qué le está diciendo ahí? Que él se cuidaba hasta de eso. ¿Aló? Verso 6 dice: lavaré en inocencia mis manos y así andaré alrededor de tu altar, oh Jehová, para exclamar con voz de acción de gracia y para contar tus maravillas. Verso 8: Jehová, la habitación de tu casa he amado y el lugar de la morada de tu gloria. No arrebate con los pecadores mi alma, ni mi vida con hombres sanguinarios, en cuyas manos esté el mal y su diestra llena de soborno. ¿Aló? Hay personas que David se cuidaba hasta de las personas que eran listas a su alrededor. Mire, para que usted vea, porque hay gente que va a llegar a tu vida hasta con un deseo oportunista para sacarte algo, para oprimirte. ¿Qué está hablando ahí? Los sobornos. ¿Ah? Los sobornos. ¿Qué es un soborno? Dame, brega conmigo, si no hablo. Acuérdate que yo te vi. Es soborno. Yo sé lo que tú me contaste. Yo sé lo tuyo. ¿Ah? ¿Qué es eso? Es un ejemplo hipotético. Eso es un qué. Eso es un soborno. Y así hay personas en la vida. ¿Aló? Este como que se le fue el wifi ahí. David se estaba cuidando. ¿Y a quién él necesitaba para que iluminara su vida? Y como él dice, yo quiero lavar mis manos en inocencia para poder estar alrededor de tu qué, de tu altar. Está diciendo que el altar que Dios había fomentado en su vida, en su alma, en su espíritu, no era de David, era de él. Se oye. Para que usted vea. Verso 11 dice: mas yo andaré en mi integridad, redímeme. Y ten misericordia de mí. Mi pie ha estado en rectitud. Y en las congregaciones, dice, bendeciré a Jehová. ¿Cuánto será su estima entonces, su deseo? ¿Podré estar bien delante de él? ¿De cuánto se debe de ser vuestro deseo? Señor, guíame, escudriñame. Llame por el camino de tu rectitud. Señor, ordena mi vida, mis pasos, mis pensamientos. Mira, Señor, con lo que estoy luchando. Mira, Señor, con lo que estoy batallando. Señor, estos pensamientos me pesan. Estos ataques, estos dardos, estas lanzas. Mira, Señor, lo que está viniendo a mi vida. Se ha levantado el león rugiente. Mira esta zorra que me está atacando, mi Señor. Mira esta presión, Señor. Esto me está empujando con violencia a mi vida. Señor, me siento oprimido. Señor, me siento oprimida. Señor, me siento cansado, cansada. Señor, me siento desanimado. Señor, he decaído. Todas estas cosas es un ejemplo hipotético que tenemos que constantemente llevarlas a Dios. Pero a veces vuestra mente dice, ah, pero es que ya yo se lo he dicho, ya Dios lo sabe. ¿Para qué se lo voy a decir? Hay que persistir en ello. Esa es la persistencia que se conoce en la Biblia como oraciones de persistencia con acciones de gracia. Persistiendo en ello, como dijo Habacuc, a ver que el Señor ha de responderme cuanto a mi queja. ¿Qué le llega al pensamiento humano? En la mente a uno, es que Dios lo ve, Dios lo descubrí, como Dios es tan poderoso para uno, es que Dios lo escudriña, su ojo atalaya toda la tierra. Pero él quiere que él quiere que escuchar, él quiere que oírnos, él quiere vernos en devoción, él quiere vernos con vuestro clamor, con voz acuillo a su nombre, gloria. Que se desate y se manifieste lo que tenga que desatarse y manifestarse en esa oración, en esa intimidad, en ese culto racional. ¿Por qué dice racional? Porque nos lleva a qué. Ahí, a razonar, a pensar, a que solamente con Dios nos lleva a la cordura, a su palabra, a su espíritu, nos lleva a vivir y a caminar en un camino de cordura. ¿Por qué Cristo dice es necesario mantenerse sujeto, injertado en la vid? ¿Por qué Él dice que tenemos que mantenernos en la vid verdadera? Porque lo que está sujeto a la vid verdadera manifiesta la vida y el impío para que dé mucho fruto. ¿Para qué nos explica eso? ¿Por qué no damos fruto? ¿Por qué no somos limpiados? Oye, ¿por qué no somos limpiados? ¿Por qué no estamos dando fruto? ¿Por qué no estamos siendo pámpanos? Mire, pámpanos cada día. Y en vez de estar avanzando, andamos con la queja avanza. Andamos patinando en aceite viejo. Lloraba, yo clamaba, yo me metía con Dios, yo ayunaba, yo tenía antes experiencia patinando en unción vieja. Ahora, examíname, oh Jehová, escudriña aún mis pensamientos, lo oculto, y ayúdame a caminar en camino de rectitud. Buscar el buen deseo, Dios mío, para estar, poder estar bien delante de su presencia. A su nombre, gloria. Es lo que dice. Es lo que dice este. Lo marqué aquí, Marcos. Marcos, capítulo 4, verso 3. Dice: oí. Y aquí el sembrador salió a sembrar y al sembrar aconteció que una parte cayó junto al camino y vinieron las aves del cielo y la comieron. Otra parte cayó en pedregales donde no tenía mucha tierra y brotó pronto porque no tenía profundidad de tierra, pero salió el sol y quemó. Y dice, y por cuanto no tenía raíz se secó. Otra parte cayó entre espinos y los espinos crecieron y logaron y no dio fruto. Vamos hasta ahí. Dile que está tuyo. ¿Con qué tú estás trabajando, peleando? ¿Con el descuido, con los pedregales o con los espinos? Vuélveselo a decir. ¿Con qué estás peleando y batallando? Descuido, pedregales y espino. Porque si hablamos de la tierra buena y el corazón bueno, todo el mundo es tierra buena y corazón bueno. Tú le preguntas, ¿qué tú eres? ¿Descuido, pedregal, espino o buena? No, buena tierra, pastor, buena tierra. Pero no queremos reconocer que en alguna parte podemos tener que vulnerabilidad, ser vulnerable, tener algún tipo de debilidad, un tipo de descuido. Que en alguna parte, poderoso Dios, Cristo glorificado, estemos como los pedregales, endurecidos, áreas duras, que no le estamos permitiendo a Dios que trabaje en nosotros. Le impedimos que Él entre. Le impedimos en que Él profundice, Dios mío. Otras áreas en vuestra vida que son como los abrojos y como los espinos. Imposibilidades de nosotros. Cosas que ponemos o alertamos o ponemos primero que Dios. Nos impiden poder avanzar. Nos impiden poder estar limpios. ¿Para qué? Para tener una tierra limpia. Una tierra limpia de descuido. Una tierra limpia de pedregales, samaya, quima. Una tierra limpia de abrojo. Una tierra limpia de espino. Una tierra limpia para dar fruto al 100 por 1. Verso 15 dice: y estos son los que junto al camino, en quienes se siembra la palabra, pero después que la oyen, enseguida viene Satanás y quita la palabra que se sembró en su corazón. ¿La tienes o te la quitaron? ¿La tienes o te la robaron? Esa pregunta que llegando, mire, bien a lo profundo. La tenemos, estamos seguros que la tenemos, o nos la han quitado, nos la han robado. Pues gente que ni se acuerda lo que Dios le ha hablado, gente que ni se acuerda de la promesa de Cristo. Siervo, sierva, joven, adolescente, ¿para qué Dios te llamó? Gente sin propósito. Que la visión posiblemente, hay que decirlo, está en la tierra. No porque usted mire a la gente con su ojo, todo el mundo está mal. Porque hay gente que mire, todo el mundo está mal. Tenga cuidado, que posiblemente usted es el que esté mal. Y eso que tú estás viendo mal, mi amado, mire, están bien arriba. Están luchando en secreto, calladito, a puerta cerrada con vuestro Padre. Hello. Y vuestro Padre, a su nombre sea la gloria, hay que recompensa en público. Porque hay gente que no hace show, hay gente que no hace mucha fuerza. Hay gente, a su nombre sea la gloria, que aunque a quien le demuestra es al Señor, no a los ojos humanos. Tenemos que tener claro algo, que tenemos que pelear con el descuido, porque la palabra tiene que guardarse en el saco pastoril, porque no sabemos para qué día esa palabra. Esa palabra que Dios nos ha hablado, sea en el mensaje, en el estudio, o por medio de la alabanza, Dios ministró, o presidiendo el culto, Dios usó a un instrumento. Esa palabra yo tenía que guardarla para el día difícil, para cuando, Dios mío, Padre amado, para que cuando me llegue mi día malo. Porque para eso es que Dios nos da la palabra, para que estemos preparados para el día malo. Entonces, ¿qué pasa con las personas en el día malo? Están descuidados y viene Satanás con cualquier cosa, porque se viste de ángel de luz. Con cualquier cosa los seduce, con cualquier cosa se las roba. Se las roba a ojos cerrados. Que ni cuenta se dieron. ¿Por qué? Porque hay gente que está gozosa. poderoso en el culto, pero cuando sale de las puertas, se olvidó. Se olvidó que estaba en la iglesia, se olvidó que Dios le habló, se olvidó que Dios le ministró, se olvidó que Dios le hasta le prometió. Cuando Dios le promete a un hombre, a una mujer, a una persona, en una administración, Dios está diciendo, me estoy comprometiendo con... Se supone que esa persona que Dios está ministrando haga que mutuo compromiso. Porque eso es lo que él pide, él exige que a mutuo acuerdo esa persona para poder ser compensada por el cielo. ¡Aló! Verso 16. Estos son asimismo los que fueron sembrados en pedregales, los cuando han oído la palabra al momento la reciben con gozo, pero no tienen raíz en sí, que es dependencia, sino que son, dice, son de corta duración, porque cuando viene la tribulación y la persecución, veo a una negación por causa de la palabra, luego tropiezan. Por eso es que vemos personas que llegan unos días y unos días son espuma, son chimbumbán, son como los petardos, son como las bolas de humo. Están un día, ay, qué bueno, tú te gozas, mira la hermana, mira el hermano, mira tal familia. Y yo le voy a decir otra cosa. Hay despedidas de personas en las congregaciones, que es Dios quien las desaparece, porque no se están ¿qué? Comprometiendo con Dios, no están echando raíces, no eres tú quien las despide, es Dios quien se despide de ellos. Bye bye. ¿Qué dice la Biblia? Yo los arrojaré de mi casa, de mi presencia, de mi congregación, de la tierra que yo les di. Mire, cuando Cristo nos trae del mundo a los caminos, a la iglesia, nos está trayendo a la Canaán, a lo que le pasó a Israel, tierra de promesa, tierra de bendición. Y esto en un sentido espiritual. Y tiene que haber un mutuo compromiso para perseverar. Por eso es que él dice, mejorar vuestros caminos y vuestras obras para que yo te haga morar en mi casa. Y él sigue pidiendo, él sigue proclamando para que lo oigamos, para que atendamos. Jobados uno y otros de corta duración. 18. Estos son los que fueron sembrados entre espinos, los que oyen la palabra, pero los afanes, ve, afanes a traiciones, tribulaciones, ve, cosas que le llama la atención de este siglo, y el engaño de la riqueza y las codicias de otras cosas entran y ahogan la palabra. ¿Qué dijo Pablo de demás? Me ha abandonado. Porque ha puesto su mirada y sus ojos en el mundo. Siempre la gente tiene un problema y algo que resolver. Y están demostrando que Dios para ellos no es. Y Dios pide que nos pase lo que nos pase, Él sea. Él sea el pilar de vuestra vida. Dios le quiere demostrar al mundo y a la humanidad que cuando el hombre le crea a Dios, sus ojos pueden ver maravillas. Sus ojos puedan ver la gloria del Señor. Verso 20. Y estos son los que fueron sembrados en buena tierra, los que oyen la palabra, la reciben y dan fruto a 30, a 60 y a 100 por uno. O sea que tú ves gente prudente, gente forzada, gente que quiere servir, gente que quiere amar, gente que tiene hambre y sed de Dios. Hambre, gente que tiene hambre de la palabra, gente que tiene sed de su presencia, gente que esté estimulada por la presencia, por el Espíritu Santo de Dios. Hay veces que estas personas que tienen buena tierra, buena perseverancia y buena persistencia, a otros les molesta. ¿Tú no has dado cuenta que hay gente que le molesta que alguien ore? Que alguien clame a Dios, que alguien sea una persona que rápidamente se conecta con la presencia. A otro le estorba que se hable lengua. ¿Por qué a mí me va a estorbar que otro hable lengua? ¿En qué te molestan a ti? A mí como cristiano me molesta que alguien hable en lengua, yo creo que yo tengo un problema. Porque yo he experimentado ver gente arremillar cuando uno habla lengua. Yo he visto gente que le cambia la cara y el rostro, se ponen trompúas cuando la gente habla lengua. Yo los he visto. Lo he visto. Su indiferencia, su espíritu de mical que tienen encima. Y por eso es que hay gente que no puede dar fruto ni engendrar. Porque ¿qué hace? Menosprecian a otro. Alábalo si quieres y si puedes. En esta noche, escudriñame, oh Jehová.
1: Es lo que dice el Salmo 25,

0: Salmo 25. Vamos al verso 4. Muéstrame, oh Jehová, tus caminos y enséñame tus sendas. Encamíname en tu verdad y enséñame, porque tú eres el Dios de mi salvación. En ti he esperado todo el día. Acuérdate, oh Jehová, de tus piedades y de tus misericordias, que son perpetuas. De los pecados de mi juventud y mi rebelión no te acuerdes. Conforme a tu misericordia, acuérdate de mí por tu bondad, oh Jehová. Bueno y recto es Jehová, por tanto, él enseñará a los pecadores el camino, encaminará a los humildes por el juicio y enseñará a los mansos su carrera. Toda la senda de Jehová son misericordia y verdad para los que guardan su pacto y su testimonio. Testimonio de Dios es la evidencia. Testimonio, su significado, es la evidencia. Los que guardan la evidencia de Dios, los que guardan su manifestación, los que guardan desde el día que el Señor los visitó o se manifestó en ellos, que guardan el testimonio, la evidencia del Señor. Dios se te hizo evidencia. Cuando Dios se le manifiesta a Moisés, se le hizo evidencia, se le hizo testimonio. El Dios invisible se le hizo real, porque tomó una forma, tomó una manera, tomó unas palabras, tomó un poder maravilloso para manifestarse y darle evidencia de testimonio de que él era real y verdadero. Porque él decía: yo soy el Dios de vuestros padres y de vuestros antepasados, porque yo soy el Dios de Abraham, de Jacob y de Isaac. ¿Qué Dios está queriendo decir? Que guardemos su... Que aprendamos a guardar su testimonio, su evidencia en nosotros. Por eso es que es necesario, dice, el creyente con necesidad y humildad y disposición. Necesitamos pedir instrucción y examinación de parte del Señor en vuestra vida. ¿Se oye? O sea, necesitamos buscar esa examinación de Dios para que Dios con su fuerza y su palabra nos encamine en el camino que es para Él agradable. ¿Qué es lo que yo apunté aquí? Dice, me es necesario buscar el sendero del Señor ante su presencia para ver lo que para Él es agradable. Estamos aquí. Es preguntarle al Señor: Señor, ayúdame. ¿En qué puedo agradarte? ¿De qué manera puedo agradarte? ¿De qué manera? Como dijo este Noé: Señor, ¿cómo puedo yo dar gracia delante de tus ojos? Dime, dame la instrucción. ¿De qué manera? Moisés también: ¿de qué manera puedo hallar gracia ante tus ojos? Tanto fue así que Moisés se sentía seguro con Dios. Dijo: si tú no vas conmigo, si tu presencia no va conmigo, yo no, entonces no iré, no saldré a ningún lado. Juan seguro entonces daba esa convicción en el hombre para poder expresarse de esa manera. O sea, mire lo que enseña eso, porque eso no tan solo es historia, es enseñanza que transmite para aquellos que quieren y tienen disposición de ser iluminados por la palabra. ¿Cómo fueron iluminados estos hombres? De tal manera Cristo sea glorificado, que podían ser ministrados por Dios. ¿De qué manera mi relación o en el altar yo puedo ser ministrado por Él?
1: Yo creo que si la gente aprendiera a orar más, yo creo que si la gente pudiera aprender a orar más, a relacionarse con Dios más, hubiese menos problemas en las congregaciones. Porque hay gente que lo que anda, ven a un profeta, ven a un predicador que llega nuevo y rápido, miren. Se quedan parados ahí. Se mueven. Esperando que le diga. ¿A cuánto en su juventud, cuando fueron recién convertidos, le gustaba que le hablaran y le profetizaban? ¿Alguien se atreve a hablar de eso? Vamos, hermana María. Quería palabra. A ver qué Dios quería, ¿verdad? Y eso es un camino que a la gente se le hace como un camino más fácil. Mala idea.

empujaba a la gente a fuerza.

dígame si los que estén en sus redes sociales para el tiempo del COVID, acuérdense el tiempo del COVID, ¿cómo estaban los profetas de las redes sociales? ¿Cómo estaba el ramba, ramba, rombo, rumbe, rimbi, rimbi? A las 10 de la noche, ¿se acuerda? Para el tiempo del COVID. ¿Recuerdan? Para el tiempo del COVID. ¿No se acuerdan ahora? No se tenían Facebook ese tiempo. Pero los que tenían Facebook ese tiempo, ¿usted se acuerda? El revolú que había ahí. Y no, todavía, ¿sabes? Pero para aquel tiempo había un enjambre. Y tú mirabas unas cosas locas. Gente hasta metido no sé en dónde, en una cueva, metido en un cuarto y sudando y todos locos. Y, otra por allá con un velo puesto y a las 10 de la noche, esa era la competencia. O Facebook y YouTube. Entonces, uno estas cosas las menciona no para burlarse, ¿ok? Es para ser enseñados y edificados, porque ese es el propósito de los estudios y de la palabra y de la iglesia y el cuerpo de Cristo. Ser educados, ¿eh? Porque Dios es Dios, ¿eh? Él es omnisciente, Él es omnipresente, ¿eh? Él es todopoderoso. Pero hay gente que cuando son niños espirituales han pasado por eso. Porque hay personas que hasta le daba celo y envidia, que, ay, pero ¿por qué Dios tanto le tiene que hablar a fulano y fulano y tal? ¿Y por qué Dios tanto los ministra? Hay gente que ha pasado por esas épocas. Son senderos, ¿eh? Pero todos estos senderos que vosotros podamos pasar y experimentar en la vida, tienen que pasarse con Dios. Es con el Señor, porque es con el Señor es que se derriban los argumentos negativos. Porque todo argumento que quiera levantarse contra el conocimiento de Dios, es con la palabra que se derriba. Es con la palabra de Dios. Porque Él quiere llevarnos a nosotros a ser formados como columna de baluarte en la casa de Dios. La vida, el comportamiento. Pero hay que clamar, ¿eh? Y depositarse en las manos del Señor para que Dios nos instruya. Basada, les voy a decir lo que es la humildad. La humildad. Uno, dos, la disposición. No todo el que está en la iglesia es humilde y tiene disposición, ¿eh? Porque hay personas que tienen sus propios intereses personales y Dios los ve y Dios los sabe y Dios los pesa y le tiene lo suyo preparado y guardado también si no se arrepienten, porque Dios habla para que el corazón que esté endurecido y las mentes que están totalmente erradas, su nombre gloria, oigan la voz de Dios y puedan ser educados a tiempo antes de que venga para ellos el día malo. Pero Dios va a exaltar al humilde, Dios va a exaltar al sencillo, Dios va a exaltar a aquel que tiene disposición, aquel que tiene fervor, aquel que tiene pasión, aquel que cuida la palabra, Dios mío, aquel que cuida el corazón para tenerlo en disposición para Dios. A lo que dice el Salmo 26, verso 1. A ti, oh Jehová, levantaré mi alma, mi Dios, en ti confío. Perdón, leí el 25:1. Dice: no sea yo avergonzado, no se alegren de mí mis enemigos. Ciertamente ninguno de cuantos esperan en ti serán confundidos, serán avergonzados los que se rebelen sin causa. Tenemos que estar confiados en Dios para que Dios nos guarde y nos preserve de todo lo que se vaya a levantar, sea físico, terrenal o espiritual. Que Dios siempre nos sobreguarde. Por eso es que la Biblia dice: a vuestra casa conviene la santidad de Dios. Por eso es que dice la palabra: la santidad de Dios conviene a vuestra casa.
necesitamos ser separados para Dios. Es excluirnos del mundo. Porque la Biblia dice, salid y huid de Babilonia, limpiado y purificado, y yo Jehová, ¿no? Amén. Ya lo que dice el verso 1 ahora del capítulo 26. Dice, júzgame, oh Jehová, porque yo, dice, porque yo en mi integridad he andado. Dice, he confiado a sí mismo en Jehová sin titubear. Escudriñame, oh Jehová, pruébame, examíname mis íntimos pensamientos y mi corazón. ¿Puedes decir que estás caminando sin titubear? ¿Qué es para usted titubeo? En tu país, ¿qué es titubeo para ti? ¿Ah? Dudar. ¿Alguien más? Titubeo, titubeo para ti en tu país, ¿qué es? Tropezar. Titubear, ¿alguien más? No estar seguro. Titubear para ti, para tu país. O tu propio pensamiento, ¿qué dice? Titubear. ¿Quién dice yo? ¿Lo hago o no lo hago? Titubear. David dice, he caminado en tu camino sin titubear. No he tenido incertidumbre de fe. No hay claridad. ¿Alguien más? Titubear para ti. ¿Qué dice yo? Titubear. Voy a volver a leerlo para que usted escuche. Salmo 26:1. Júzgame, oh Jehová, porque yo en ti confío. Dice, porque yo en mi integridad andado, he confiado a sí mismo en Jehová sin titubear. Su fe es una fe sin incertidumbre, porque está hablando de confianza. Su confianza no tenía incertidumbre, no tenía duda, no se sentía inseguro. Estamos aquí. ¿Cómo usted vio el clamor de Ana hacia Dios? La viuda que persistió delante del juez. ¿Ah? El centurión que vino delante de Jesús, da la palabra. ¿Ah? Ahora, ¿qué pasó con los que estaban haciendo escándalo delante de la casa de Jairo? ¿Estaban qué? Jesús le dijo, Dios limpia el camino. Vamos aquí. Dios saca lo que está titubeando y trae ¿qué? Porque Él sabe la realidad de las cosas que están pasando y de qué manera están sucediendo. ¡Amén! Gloria a Jesús. Por eso es que David está representando en este salmo la fiel confianza, aún en medio de conflictos y transgresiones y en el amargo arrepentimiento de sus profundas angustias ante todo lo que vivía y pasaba y sentía dentro del corazón. Estamos aquí. Sentía una gran marca en su corazón. Y él con estos salmos cantaba y exclamaba a Dios. Escuché esta palabra. Sin reproche alguno.
Porque hay personas que le echan la culpa aquí. Que las cosas que le están pasando y las cosas que le están sucediendo. ¿Y qué dice la Biblia? Lo que sembraremos

0: vamos a buscarlo. A ver si alguien sabe dónde es que está eso. ¿Dónde está, hermano? Iglesia, ¿dónde está eso? Ah, ¿dónde es que está ese verso? Ah, el pastor se lo olvidó, ¿dónde está? Ah, ¿dónde está, iglesia? Ah, no escucho. ¿Dónde? ¿Qué es lo que dice Gálatas, capítulo 6? Mira lo que dice el verso 3. Porque el que se cree ser algo, no siendo nada a sí mismo, se engaña. Así que cada uno someta a prueba su propia obra, y entonces tendrá motivo para gloriarse respecto de sí mismo y no en otro. Porque cada uno llevará su propia carga. El que es enseñado por la palabra, haga partícipe de toda cosa buena a los que lo instruyen. Dice: no os engañéis, Dios no puede ser burlado, pues todo lo que el hombre sembrare. Hoy hay una falta de unidad y de compañerismo. Por eso yo dije en el mensaje de la radio del lunes, yo dije algo: la gente se mete y andan perdidos, no saben ni de qué están hablando y pegan a comentar y hasta atribuir cosas negativas de lo que uno está hablando, sin saber cuál ha sido el mensaje o el tema de lo que uno está hablando. Y hablan hasta cosas raras. Y lo que entra, ni siquiera llevan un minuto y andan hablando disparate. ¿Qué dice la palabra aquí? En el verso 6, el que es enseñado por la palabra, haga partícipe de toda cosa buena. Y esto hoy no se comparte, no se practica. Hoy la gente quiere saber más que los demás. Uno está predicando, hay veces, y la gente, no, pero es que la palabra dice que la... Déjese llevar por lo que se está enseñando, porque por algo esa persona está fluyendo en una palabra, porque esa palabra no viene del corazón o de la mente del hombre, sino de la boca de Dios, para instruir, para percibir, dice la Biblia, porque la palabra de Dios es para exhortar, para corregir, para amonestar y para guiar en el camino al hombre. Ahí te pega. Y hasta contender. Ah, pastor, por siempre está predicando lo mismo. Predica de Apocalipsis. Ah, hermano, es divertido. El de YouTube, el de... Sí, predica de Apocalipsis, el anticristo, nunca te he oído. Ni hablar de Daniel, pastor. ¿Entiendes? También les molesta de los gritos. Dice que hermana Milei dice que camina mucho en la iglesia. ¿Sí? ¿Sí? Pastor, sal de la emisora a saludar al pueblo. Así, la gente está pendiente a todo. Gente está pendiente a todo. Están ahí, pero mire, está, mire. Pastor, no te veo. Quieren ver a uno. Salud, Maranata. ¿Me entiendes? Sí, ese mismo. Pero me tengo que bloquear como 20 veces ya. Pastor, las camisas ese de polo, de compañía, tú predicando con eso. Ponte una camisa con corbata. Mire, yo para agradarlo a él, tengo que ponerme una camisa con corbata. Mire qué diablo es el diablo. Pero ¿a dónde es que tenemos que ir? A Dios, para que Dios nos examine. Es a Dios donde nosotros tenemos que ir con confianza y sin titubear, para que nos guíe, nos examine, porque es Dios el que va a enderezar vuestros caminos. Es Dios el que quiere iluminar vuestra vida, así como iluminó el rostro de Moisés. La gloria del Señor quiere iluminar vuestra vida, vuestro camino, vuestro hogar, vuestra familia. Pero estamos atravesando días malos, días hostiles. Hay guerra, hay batalla, hay oposición, hay ataque, hay persecución.
1: pero en Cristo hay victoria en aquellos que confían, en aquellos que persiguen. Dios mío, el humilde, el sencillo, el que tiene disposición para Dios.
0: Por eso es que dice, Dios no puede ser engañado. Lo que el hombre sembrare, eso va a segar. Verso 8 dice, porque el que siembra para su carne, de la carne, segará corrupción, mas el que siembra para el espíritu, segará vida eterna. Dile que está tuyo, que tú estás segando. Segando es lo que se está manifestando, es el fruto de lo que hemos sembrado. A su nombre. Mire lo que dice Juan, el Evangelio de Juan, capítulo 15, y aquí volvemos a hablar de lo que al principio Dios nos estaba guiando, a hablar de qué, de la vid. Verso 1 dice, yo soy la vid verdadera y mi padre es el labrador. Todo pámpano que en mí no lleva fruto, oiga, lo quitará, y todo aquel que lleva fruto lo limpiará para que lleve, ay Dios mío, Padre amado, ya vosotros estáis limpios por la palabra que os he hablado. Permanecéis en mí y yo en vosotros. Como el pámpano no puede llevar fruto por sí mismo si no permanece en la vid, así tampoco vosotros si no permanecéis. Dios mío, no estamos teniendo frutos. ¿Qué son los frutos que se manifiestan en vuestra vida? ¿Cuáles son? ¿Cuáles son unas partes de los frutos que se manifiestan en vuestra vida? Mansedumbre. ¿Qué más? La fe. ¿Qué más? La paz. Templanza, bondad, amor. Todos lo dijeron, amor. Paz, amor, paciencia, mansedumbre, benignidad. ¿Qué manifiesta más Dios en nosotros? Templanza, dominio propio, el gozo, gloria a Jesús. ¿Cómo dice? Buena conducta. Lo que Dios nos lleva a santificarnos con el Espíritu que nos regenera. Porque Él está trabajando en nosotros. Si estamos en la vid, Él está trabajando. Si estamos en la vid, si tenemos la palabra, si guardamos la palabra, si permanecemos en Él, Él limpiará, manifestará y nos llevará a dar fruto. Vamos aquí. Hay que hacer una pregunta. ¿Qué nos pasa? Dile que está tío. ¿Qué te pasa? ¿Qué te pasa? Pues podemos estar en la iglesia, yo puedo ir al culto, yo puedo ir a la congregación. Bien, atienda bien esto, pero no estoy en la vida, no estoy en Cristo. Mira, gente que tiene que tener este punto importante: el paso de la conversión, el paso de mi reconciliación. Porque cuando yo doy el paso de mi confesión y soy justificado por Él, hay un qué, hay una evidencia. Vamos aquí. Cuando yo vengo, me convierto, me reconcilio con Dios, hay una justificación y hay una reconciliación. Oiga, que la palabra está diciendo, hay una reconciliación. Porque estar lejos del Señor no hay paz, sino lo que hay es que. Pero al venir al Señor hay paz, se une lo que estaba desunido y viene una reconciliación.

de la vida. Bueno, espérese un momentito. Espérese, no alabe mucho. Los que lo hablan con Dios. Los que hablan con Dios, Señor, mi nombre escrito en el libro de la vida. Porque hay gente que tiene otras cosas, otros objetivos, o miradas, o futuros, o cosas ilusorias, más allá, por encima de su nombre escrito en el libro de la vida. Personas que le llaman otras cosas la atención. Gente que no habla eso con Dios. Señor, mi nombre escrito en el libro de la vida. Dame la fuerza para poder seguir hacia adelante. Como decía el salmista, escudriñame, oh Jehová, y guíame por el camino de rectitud, que lleva a la vida eterna. Como él decía, lavar mis manos para que estén limpias y yo estar alrededor de tu altar. Mire eso. A su nombre, gloria al que vive para siempre. Te adoramos, te adoramos, te adoramos, te adoramos, Jesús. Peticiones sinceras, de examinación profunda del alma, seguridad en la petición debido al proceso piadoso. Somos elegidos por medio de Cristo. Puede que nosotros llevemos vuestras peticiones ya con razón, para que Dios, con méritos, poder ser hallado íntegro, firme y caminando, óigame esta palabra, en la senda, que es el camino del Señor. Por eso Jeremías, en cierta ocasión, Jeremías en capítulo 6, verso 10 dice: ¿y quién hablará y amonestará para que oigan? He aquí que sus oídos son incircuncisos y no pueden escuchar. He aquí que la palabra de Jehová es cosa vergonzosa. No la aman. Había palabra, pero no había interés. Apúntate eso. Había palabra, pero no había interés. Uy, vamos a salir los temas ahí. Había palabra, pero no hay interés. ¿Ah? Sale una rema. Para que usted vea, verso 14: y curan la herida de mi pueblo con liviandad, diciendo paz, falsas promesas, paz, paz, y no hay paz. Falta esperanza. Porque el salmista entonces, ¿qué es mejor entonces para nosotros? Es decir, Señor, tú eres el que. Tú eres el que cura. Tú eres el que quita la hinchazón, como Dios decía a través del profeta Isaías en el capítulo 1. Tú eres el que quita y sanas la llaga en nosotros. Tú eres el que nos conoce y lo escudriña de la cabeza a los pies, de los pies a la cabeza. Sabe lo que está hinchado, lo que está con una llaga supurando. Porque así es la maldad y el pecado en la vida del hombre. Hay algo que apesta, hay algo que incomoda. Cuando estamos en mal, cuando estamos en transgresión, cuando estamos en un camino sin arrepentimiento o perseverando sin arrepentimiento, hay una vida que hiede, una vida que apesta, una vida que molesta. Porque estamos con falta de Dios. ¿Cuáles son las señales de falta de Dios? ¿Qué se manifiesta ahí al hombre con falta de Dios, hermana? Dureza. ¿Qué más? Amargura. Alguien más. División. Lo que prende el diablo. ¿Ah? Aburrimiento. De esa no queremos, hermano. Ya no queremos más porque se va a vaciar la iglesia. ¿Quién dice yo? Hipocresía. De esa tampoco, pues imagínate. No queremos eso. Empaña esto aquí. Miren los que quedamos de todos estos ambientes. Todas estas tribulaciones. Rebeldía, Dios mío, estamos fuera de eso, en el nombre de Jesús. ¿Vamos? Sí, va fuera. ¿Alguien más?

aceite mazola para esa gente. ¿Quién dice yo? ¿Alguien más? ¿Quién dice yo? Cuando esas vidas están lejos del Señor, esa falta de Dios, ¿qué se le manifiesta? ¿Ah? Rechazo. Mire para allá, rechazo. Vive Dios. Eso yo digo, cuando la gente dura más de un mes aquí, hay que darle un premio. Están aquí, asegurado, certificado. Membresía. ¿Ah? No,

0: esa falta de Dios en la vida, ¿qué se le manifiesta? ¿Qué se le evidencia? Falta de alegría, de gozo. ¿Ah? Enfriadera, apatía. Duda. Ven a traer cargas y peso a la iglesia. Hay que predicar con una mangue bombero. Esas almas disfrazadas de oveja. Se mete con la mangue bombero. A todos ahí. Chojo por encima. Aquí no va a venir a apagarle fuego a los hermanos. Que estar activo, mire, mirando, atalayando lo que viene a la iglesia, todo lo que entra por ahí, mire, vigiando, como atalaya, como centinela. Mire, lo vemos en la Biblia, en el capítulo 7 de Jeremías, cómo Dios paró a Jeremías dentro del templo y afuera de las gradas, antes de que la gente entrara al templo, para discernir a todos los que venían a adorar y alabar a Dios. Advertirle que mejoraran sus caminos y sus obras, porque si no, Jehová no los iba a hacer morar en ella. O sea, no es por fuerza de nosotros que estamos aquí, es por el Señor. Es por el Señor. Verso 16 dice: así dice Jehová, parado en los caminos y mirad. Y preguntad por la senda antigua cuál sea el buen camino, y andáis por él, y hallaréis descanso para vuestras almas. Mas dijeron: cuando la gente tiene necesidad, Dios le está diciendo: mira y busca, pregunta por el verdadero camino donde está la necesidad. Pero cuando a la gente se le habla el buen consejo por la palabra, hay personas que eso no es lo que están esperando. Por eso es que en ese tiempo le daban falsas esperanzas, palabras de liviandad. Y por eso es que hay personas que, aunque Dios puede estar tratando con ellos, se encaminan en un camino que libertino. Porque no quieren anegarse, no quieren soltar el mundo. ¿Ah? No quieren soltar poderoso Dios lo que les impide echar profundidad. No quieren echar fuera los pedregales en su vida. No quieren echar fuera los abrojos de su vida que le impide crecer y avanzar. Entonces, la palabra de Dios se le hace, la promesa de Dios, oiga, el propósito de Dios, la voluntad de Dios se le hace infructuosa, no por falta de poder de Dios. Decisión. Decisión, humildad y disposición. Por falta de esos atributos de Dios. Porque tenemos que manifestarle al Señor humildad. Tenemos que tener disposición para eso. De guardar su palabra, y que con la palabra de Dios y con la fuerza, Dios mío, de su Santo Espíritu nos ayude, alabado Dios, a echar fuera el descuido, a echar fuera la apatía, a echar fuera la frialdad, a echar fuera todo aquello que me lleva a ser infructuoso. A su nombre. Mire lo que dice el 17. Puse también sobre vosotros atalaya, que dijeren: escuchar el sonido de la trompeta, que es anuncio o apercibimiento de Dios. Y dijeron ellos: no queremos escuchar. Dios ha amonestado, traído palabra de amonestación, pero no es lo que la gente quiere, no es lo que la gente está esperando. Por eso es que aquí, como vemos personas que en medio del culto se paran y se van. Dios ministrando y la gente se para y se va. Medio del mensaje se paran y se van. No es al predicador que están dejando ahí en vergüenza. Es a Dios el que están dejando con la boca abierta, porque Dios es el que está hablando. Porque mire, cada persona que está predicando ha tomado la palabra que Dios le ha guiado y le ha inspirado, y los apuntes que el Espíritu Santo nos ha guiado, nos ha inspirado Dios para edificar nuestra vida y al cuerpo de Cristo se dio. La gente se para y a quienes le están dando la espalda, ¿qué hizo Israel con el Señor en su tiempo? Le dieron que la espalda y siguieron su propio. Entonces, ¿por qué después le está yendo mal a la gente? Problemas, escasez, problemas económicos, no hay trabajo, nadie los quiere, le cierran puertas. Ay, fulano de tal, fulano, dime aquí por ahí, que te hice un trabajo. Mira, fulano de tal, le necesita trabajo. Ay, ¿qué de eso? No hay, habiendo. Habiendo oportunidad. ¿Por qué? Porque uno mismo, ¿qué? Pero si uno se humillara ante la presencia de Dios y le dijera: Señor, ayúdame, Señor, rómpeme, Señor, rompe, Señor, moldéame, Señor, transfórmame, Señor, regenera mi mente, mi corazón, mira mi boca. Ayúdame a no ser presuroso con mi boca, con mis labios. Ayúdame, Señor, Padre amado, cuando cometo errores tras errores, imprudencia tras imprudencia, Dios mío. Ayúdame con mi negatividad, ayúdame con mi impulsividad, ayúdame con mi maldad, ayúdame con mi pecado, ayúdame con mi rebeldía. Para eso es que tenemos que venir a Dios, abrigo esta boca, senda aquí. Anda, vasalla, quema. Él quiere oír de vuestra boca, Dios mío, Jehová. Él quiere oír de vuestros labios. Él quiere oír de nosotros, a su nombre, gloria. Hay tantas cosas que tenemos la oportunidad de poderle hablarle a Dios. Tanto por qué hablarle, tanto por qué llevarle a Él. Dios le dio la oportunidad a Caín de estar en el altar de Dios. Usted sabe que usted tiene la oportunidad de ir al altar de Dios a llevarle una ofrenda, solo dos, en ese momento, a Abel y Caín. Dos teniendo oportunidad de llevarle ofrenda al altar de Dios. Ellos querían una señal del cielo. Ellos querían ver una señal del cielo. Ellos querían hablar con Dios. Cada cual llevó y propuso de su. ¿A quién Dios arropó? ¿De quién Dios se agradó? ¿Por qué a otro desechó? Porque su corazón y sus obras eran, su fruto era, como dando lo malo a Dios, queremos recibir el bien. Y hay veces que usted y yo tenemos tiempo, tenemos fuerza para darle a Dios, pero no nos da. ¿Cómo yo le puedo decir, Señor, glorifícate, manifiesta tu mano, tu poder, haz algo, cuando yo no estoy haciendo? Hay que hacer algo. Ana salió de su dolor, de su sufrimiento, de la humillación y todo eso, mire. Lo seguía tragando hasta el día en que tenían que ir al tabernáculo de Silo. ¿Y qué hizo? Se derramó y se vació ante la presencia de Dios. ¿Y qué provocó eso? Que al año siguiente Jehová se acordase de ella. Busquemos a Dios. Y que Dios apunte, mire, su nombre en su calendario y diga: tal día te voy a honrar. Eso es lo que hace Dios en el reino de los cielos.
1: Lo que sembramos en la tierra será manifestado en el cielo, y del cielo será manifestado en la tierra. Su nombre sea la gloria. Vamos, vamos a sembrar para el cielo, para que el cielo, Eva senda, daya aquí, maleva, lenda, basaya, iba soja, para que el cielo manifieste la cosecha. Hay que hacer como hacía el salmista: escudriñame, oh Jehová. Enséñame y guíame a hacer lo que a ti te agrada. Hay que buscar, preguntar, Señor, ¿qué te agrada de mí? Señor, ¿qué te agrada de mi caminar? ¿Qué tengo que hacer? ¿Qué paso tengo que dar? Señor, las decisiones.

0: buscar el agrado de Dios. La mente humana uno dice, ah, pero es que llevarle tanto a Dios, ¿para qué? No. Dios está diciendo que a él le, que le agrada que llevemos vuestras necesidades y ansiedad a su presencia, porque él prometió tener cuidado de nosotros. ¿Qué hacemos? Que hay veces que le hacemos caso a las voces, que a los susurros extraños, y por eso no podemos, mire, avanzar en el camino. Me impiden avanzar en el camino. A su nombre. Mira lo que dice el Salmo 103. Gloria a Jesús. Hay poder. Hay poder en ti, Jesús. Salmo 103, verso 14. Porque él conoce nuestra condición, se acuerda de que somos polvo. El hombre como la hierba son sus días, florece como la flor del campo, que pasó el viento por ella y pereció, y su lugar no la conocerá más. Para la misericordia de Jehová es desde la eternidad hasta la eternidad sobre los que le temen, y su justicia sobre los hijos de los hijos, sobre los que guardan su pacto y los que se acuerdan de sus mandamientos para ponerlos. Decir que el que no guarda la palabra es soplado, se seca, mira, y es soplado y no tiene jaín ni evidencia, no se sabe en qué lugar nació y estaba. Pero dice que los justos, los hijos de los hijos, que buscan a Dios y guardan su pacto y su mandamiento y ponen su palabra por obra, dice que su misericordia es de la eternidad, Dios mío, hasta la eternidad, Jehová, aleluya. ¿Alguien los puede alabar en esta noche? Su misericordia es de la eternidad hasta la eternidad para aquellos justos, justos que le temen y ponen su palabra por obra. Por eso es que hoy los que fueron engendrados por poder de Dios tienen que evidencia, porque fuimos cimentados, fuimos injertados en la vid, y sabemos y tememos, a su nombre sea la gloria, y sabemos y tenemos el conocimiento que hay alguien que nos sustenta y se llama Jesús, a su nombre gloria. Lo sabemos, lo entendemos, tenemos el conocimiento que es Él el que nos sustenta a nosotros y no nosotros a la vida.
1: ¿Sabes cómo hay personas que quieren mandar a Dios?
0: Señor, estamos clamando tu presencia, pero no recibimos un no.
1: Eso es que, eso es mandar a Dios. Eso es quererme yo. Tener prepotencia, yo quererme ir por encima de la soberanía de Dios, como que la soberanía de Dios se sujeta a nosotros, porque somos y que hijos de Dios, o príncipes de Dios, princesa. Como la gente está manipulando hoy día con la palabra y manifestando y torciendo el conocimiento para su propio bien. La palabra para que la iglesia se mantuviera de pie y regase esta semilla, y pudiéramos alcanzar a los bienaventurados, los que escuchen la palabra,
0: Porque este es el trato que hay del reino de los cielos, que la palabra fue desregada, Jerusalén, Judea y hasta los confines de la tierra, y todavía esta palabra del Señor está vigente. Ha habido dificultad, ha habido guerra, ha habido batallas, persecuciones, hubieron mártires que murieron por ella, su nombre sea la gloria. Ha habido un pueblo que se ha dañado, apostasía, alabado Dios. La palabra la llevaron a esconder, encontraron la palabra en el rollo, en el mar muerto, y volvió la palabra a iluminar el templo. Volvió la palabra cuando el pueblo encontraba los libros, los rollos, los pergaminos, y la palabra era leída al pueblo. Aquellos que temían, aquellos justos, lloraban ante la presencia de Dios y decían: Jehová, escudriñanos, Jehová, guíanos, Jehová, a ti nos volveremos. Y esta palabra traía gozo, traía alegría. Lloraban ante la presencia de Dios. Y ellos se comprometían en su corazón a volverse a Dios de todo corazón. Ese era el poder de esa evidencia y testimonio de la palabra de Dios. ¿Cómo es que hay gente que la tienen por poco? Es que tú te das cuenta que no hay humildad, que no hay sencillez y que no hay disposición. Porque hay un Dios soberano, a su nombre sea la gloria, que sabemos que está ahí, pero Él está esperando que su pueblo le busque. Él dice: los que me buscan me hallan, pero los que me tienen en poco serán desechados, a su nombre gloria. Seamos como dice la Biblia, 7,000 que no han doblado sus rodillas a los Baales, 7,000 a su nombre sea la gloria, que se están manteniendo, 7,000 que están luchando, 7,000 que siguen peleando la buena batalla de la fe, 7,000 que siguen prudencia, 7,000 que siguen batallando, 7,000 que siguen en la guerra, 7,000 que se siguen golpeando para someter a este cuerpo a la obediencia de Cristo. 7,000 que no están corriendo la carrera, la aventura, sino para ganar la corona y la meta de vuestra salvación. A su nombre. La humildad, disposición y resolución en la petición de la instrucción divina. ¿Se oye eso? Cuando David decía muéstrame, oiga, cuando David decía muéstrame, vamos al libro de Salmo. Salmo 39. Salmo 39, verso 4. Bienaventurado el hombre que puso a Jehová su confianza y no mira a los soberbios ni a los que se desvían tras la mentira. Cuando David expresa estas palabras De ser guiado en el camino de Dios, y que Dios lo aleje, que Dios le muestre, que Dios le instruya, Cristo sea glorificado. Leí el 40 verso 4. Me disculpan. Amén. Su nombre sea la gloria. Vemos a David en su bienaventuranza. O sea, está descansando en quién.
2: En Dios.
0: ¿Eh? Para que Dios aleje de qué. De los soberbios. De aquellos que ¿qué hacen? Nos quieren detener, nos quieren desviar del camino. Gente que quiere, tiene su corazón duro, endurecido, pero quiere endurecer el tuyo y el mío. Gente que está envenenado, pero te quiere envenenar. Gente que está contaminado, pero quiere contaminarte, Dios mío. Gente que está contaminado, dañado, manchado, pero quiere manchar tu vida, quiere manchar tu casa. No podemos dejar entrar el diablo, demonio, por medio de la gente que está endurecida y contaminada. Tenemos que, estamos parados en la brecha en la iglesia, a su nombre sea la gloria, tenemos que pararnos en la brecha, en la puerta de vuestra casa. El diablo, demonio, no va a entrar aquí, no lo vamos a permitir. Tenemos que hacerle frente. Por eso Pablo dijo: tomad toda la armadura del Señor, tomáis la armadura, tomáis ceñido de su poder. ¿Para qué? Para hacerle frente y resistir las acechanzas del diablo, y hacerle frente al día malo. ¿Con qué le vamos a hacer frente? Dije ceñido, quiere decir que me puedo. No, está diciendo resistir, quiere decir que podemos qué. Hay gente que hay veces que dice no, pues. ¿Aló? Gente que hay veces que dice no. Se puede. Pero es buscando la bienaventuranza, descansando con confianza en la presencia del Señor. A su nombre, gloria. Vamos ahora al capítulo 39 también. Y en el verso 2 dice: enmudecí con silencio, me callé a un respecto de lo bueno, y se agravó mi dolor, se enaldeció mi corazón dentro de mí, en mi meditación se encendió fuego. Así proferí con mi lengua: hazme saber, Jehová, mi fin. Dice: y cuenta, dice, y cuánta sea la medida de mis días, sepa yo cuán frágil soy. La necesidad de que de reconocernos que no podemos sin Dios, que somos frágiles, que somos débiles, que podemos tener áreas vulnerables en vuestra vida, pero Él nos socorre. Él es quien nos da fuerza, Él es quien nos sostiene. Anda aquí, Masamaya. Él es el que nos sostiene, el que nos da fuerza. Él es el que nos da la estabilidad. Cristo sea glorificado. Verso 5, he aquí: diste a mis días términos cortos, y mi edad es como nada delante de ti. Ciertamente es completa vanidad todo hombre que vive. Ciertamente como una sombra es el hombre. Ciertamente en vano se afana, amontona riquezas y no sabe quién las recoge. ¡Ay! ¿Por quién y para quién tú peleas? ¿Por quién y para quién you fight? Tú peleas. ¿Ah? ¿Medite? Hablando David de una qué. Una postura. Por eso él decía: mi confianza está en el Señor. No tengo duda de Él. Porque los hombres te pueden prometer algo y cambian de idea, pero Dios, Dios me puede prometer algo, pero no se puede cumplir porque quizás yo desobedezca. O yo no peleé por ese propósito, o esa voluntad, o esa promesa, pero Él no cambia como cambia los hombres. La cosa es que estamos amontonando nosotros. Porque quizás usted puede desglosar, y a veces hablamos palabras presurosas. ¿Y Dios qué hace? ¿Qué Dios hace a veces? ¿Nos qué? Nos calla, nos refrena. Porque somos presurosos en hablar. Ah, pero. Porque hablamos con impulso. Hablamos hay veces con decir así la verdad, con rabia, con enojo. Ah, pero yo estoy orando, estoy buscando a Dios, estoy peleando. ¿Y por qué? No. ¿Por qué Dios tiene que cambiar de que yo ore? ¿Por qué Dios tenga que cambiar aunque yo ayune? Dios tiene que someter. Escuche. Dios tiene que someterse a mi oración. Yo voy a someter a Dios. O sea, yo tengo poder sobre Dios. Yo ayunando. ¿Para qué? Escucha, ¿dónde se va el conocimiento del hombre? Que va, ¿no? ¿Para qué la oración? ¿Para qué es el ayuno? ¿Para qué? Ah,
1: para someter a Dios.
0: No es para hacer cambiar a Dios de idea. Aloji. Y hay veces que queremos con esos atributos que Dios y herramientas que Dios nos ha dado, que tenemos la mente tan errada que queremos manipular a Dios o hacer cambiar a Dios de idea. ¿Y qué Dios hace?
1: Nos calla, nos enmudece. Porque muchas veces estamos hablando presurosamente o estamos peleando o queriendo arrebatar o amontonar cosas que verdaderamente no necesitamos.
0: Hay veces que tú estás afanado por algo que tú no necesitas. Hay veces que tú estás desesperado, desesperada por algo que tú no necesitas. Hay veces que tú quieres conquistar algo que no tienes por qué pelear por ello. Hay veces que usted está empeñado en algo que no te es necesario. Simplemente lo quiero porque me gusta. Porque lo veo bien. Porque me llama la atención.
1: Pero porque a veces no llega. Y no se complementa, como dice la Biblia, la misericordia y la voluntad de Dios, que es de la eternidad hasta la eternidad.
0: Porque dice la Biblia que los que buscan primeramente de reino los ir su justicia, las demás cosas de Dios, del propósito de Dios, de la voluntad de Dios sobre ellos, será cumplida y añadida. Pero lo que a veces yo quiero aportar, a veces lo que nosotros queremos añadir que no es del propósito y la voluntad de Dios, es innecesario.
1: Hace Dios, que dice David también el verso 9, estamos en Salmo 39:9, enmudecí, no abrí mi boca, porque tú lo hiciste, quita de sobre mí tu plaga, estoy consumido bajo los golpes de tu mano.
0: Él también castiga, aloji, él también castiga, él también golpea. No todo es gloria, no todo es poder. No todos son maravillas. Él también azota. Él también golpea. Él también enmudece.
1: Es lo que dice el 11. Con castigos por el pecado corrige al hombre y deshaces como polilla los más estimados de él. Ciertamente vanidad es todo hombre. Oye mi oración, hijo bello, escucha mi clamor, no calle ante mis lágrimas, porque forastero soy para ti y advenizo, dice, con todos, como todos mis padres. Déjame y tomaré fuerza antes que vaya y perezca. Dile que está lo tuyo, Él te va a dar fuerza para que no perezcas.
0: Alaba. Si puedes a Jehová que esta noche, a su nombre.
1: Ahora usted puede entender un poquito más la vida y la esencia de David, la relación que David tenía con Dios. La puede entender ahora un poco. Cómo David se relacionaba tanto con Dios que todo se lo hablaba. Todo se lo quería compartir a Dios y aún recibía su verdad. Lo que recibe al hombre en su pecado, que es castigo. Que sabía callar cuando Dios lo enmudecía. A veces que Dios nos enmudece y nosotros seguimos con la imprudencia. ¿Cuántos han tenido que trabajar? ¿Cuántos han tenido que permitir que Dios trabaje con su imprudencia? ¿Cuántos han sido imprudentes al principio en su camino? Todavía le queda pajilla a la leche todavía. ¿Ah? Los imprudentes. ¿Ah? Todavía batallan con la imprudencia. ¿Eh? Que de vez en cuando te le levantas a Dios. De vez en cuando te encrispas, a su nombre gloria, como el zorrillo. ¿Ah? De vez
0: vez en cuando te levanta como el pavo y la pava real. Y como de vez en cuando uno lo hace frente a la voluntad de Álvaro. Porque somos ¿qué? Carne y polvo. Ahora, usted puede entender en esta noche tu naturaleza. Pero también tenemos que entender, como decía David, Dios para nosotros, que siempre tenemos que entender que estamos por debajo de Dios, no por encima. Yo no he visto que hay gente que tiene un lenguaje como que autoritario, como que ellos quieren someter a Dios a sí mismo, como que Dios tiene que regirse y sujetarse a lo que ellos digan o lo que ellos aporten o hablen. Porque ellos escuchen, hay gente que habla, no, que yo digo en el nombre de Jesús, porque la palabra dice, y Dios tiene que cumplir. ¿Me está entendiendo? ¿Me sigue? ¿Autoriqué? Autoritarios. Cuando él dice, si es tú, y eso es que, el papel que, humilde. Ay, Padre amado, se oye. Estamos aquí en esta, vamos a aterrizar, mi amado. Vamos a aterrizar. Hay gente que tiene que entender que su humanidad hay veces como es que muy autoritaria. Y tenemos que bajarle. Es tu voluntad. Se oye más lindo esa. Se oye más lindo a Señor. Como que con esa rabia. Te ordeno. Te mando. Sujeto. Decreto. ¿Sí? Señor, tú sabes, somos tus hijos, eso es una manipulación. Es conforme a tu voluntad. Y los dichos, decía el salmista, de tu boca. Tuya, Señor, es toda la gloria y la honra por los siglos de los siglos. Vuelvo a repetir, la humildad y la disposición de estar ante la presencia de Dios, que nos enseñe y que Él nos escudriñe y nos encamine en el camino de la salvación. Pero como decía David, enséñame, Señor, ¿qué puedo hacer para agradarte? Entonces, enséñame, Señor, ¿qué es lo que te agrada? Enséñame, Señor, ¿qué es lo que tengo que quitar de mí? ¿O qué parte es la que tengo que entregarte, Señor? ¿Qué es mejor entonces? ¿Entregarse por completo y que usted tenga problema, indiferencia con Dios, o ir parte por parte? Vamos aquí. ¿Me está entendiendo ahora? Porque hay gente que hay veces que se tira de pecho y tienen una mala experiencia. ¿Qué es mejor, Señor? Ve trabajando conmigo. Heme aquí, Señor. Reconociendo que tenemos que, debilidad, que tenemos una humanidad. Porque usted y yo sabemos qué parte y área de vuestra vida se revela. ¿Qué área hay vuestra vida? Su nombre sea la gloria. No la queremos someter. Pero sabemos y entendemos cuáles han sido las partes de vuestra vida que verdaderamente le pertenecen a Dios. Quizás no estamos, oiga esto ahora. Quizás no estamos muertos por completo, pero ahí vamos. Quizás no estamos muertos por completo, pero ahí vamos, a su nombre gloria. Alábalo si puede en esta hora, a su nombre.
2: O sea, es poder ver a través de la escritura que usted y yo tenemos una parte humana, que tenemos debilidad, que hay una debilidad en vuestra vida, que tenemos áreas vulnerables. Que no todas vuestras áreas en vuestra vida ahora mismo están cuidadas. Vamos a hacer la pregunta. ¿Estás cuidando todas tus áreas? ¿Verdad que no? ¿Verdad que no? No estamos pendientes a ellas a todo el tiempo. Porque no podemos. ¿Pero en quién confiamos para que nos ayude? Ahí está. ¿Eh? Es el sometimiento y la credibilidad y la confianza en reconocer que no tenemos tal fuerza. Dios mío.
0: Así como Josafat clamaba por los de Amón y los de Moab cuando venían contra él, dijo Jehová: no tenemos tal fuerza con tan gran multitud que nos quiere sacar de tu tierra y de tu heredad, pero si tú puedes. Amo, díselo, Señor, si tú puedes.
2: Eso se llama reconocimiento.
0: A su nombre, gloria.
2: Mire, cuando David habla de la palabra muéstrame, en hebreo se llama yadá, instruyeme, compárteme tu conocimiento. Es lo que David le está queriendo referir a Dios. Yadá, muéstrame tu camino, tu conocimiento, tu revelación, tu iluminación. Cristo sea glorificado. Jehová entonces es el fin de vuestra medida, de vuestros días. Y que sepa vuestra humildad que soy frágil, pero dependo de Dios.
0: Estamos aquí. Que vuestra humildad lo sepa. Sí, reconozco que soy débil, pero dependo de Dios. Quiere decir que no estamos solos, Dios mío, Jehová, no estamos solos, ni estamos desligados, dependemos de algo, dependemos de alguien.
2: Mira, la palabra enséñame en hebreo se llama lamad, y dice: adiéstrame uso de tu vara. Qué lindo, Espíritu Santo. Uso de tu vara.
0: Porque él dice en el Salmo 23, Jehová es mi pastor
2: y nada me faltará. Vamos al Salmo 23. Te adoramos, Jesús. Gloria al que vive para siempre.
0: Cuando la palabra David dice encamíname, en hebreo dice dará, transfórmame, moldéame. Escuche esto, dice pisar un arco para doblar.
2: Dale la fuerza y que el estímulo y la que la estabilidad. ¿Para qué? ¿Ah, se oye o no se oye? Para llevar a cabo el propósito. Así como si a ti es un arco, es la fuerza que David le está exclamando a Dios. ¿Se oye? Para que, esto se llama instruirse. Para poder ver que las palabras tienen iluminación. Y por eso David está exclamando a Dios en el Salmo 23 verso 1:
0: Jehová es quien lo adiestra, Jehová es mi pastor y nada me faltará. En lugares dedicados pastos me hará descansar, y junto a aguas de reposo.
2: Para que usted vea que usted y yo podemos aprender entonces de ¿está entendiendo ahora? Que si no le permitimos a Dios que nos examine, no tan solo decir, Señor, tú sabes, o creer yo dentro de mí, es que Dios ve, Dios me escudriña, es yo decirle a Dios.
0: Es yo repetir, yo compartir, yo abrirme, yo ser libro abierto, ser transparente. Hablar con Dios es crear una relación.
2: Pero ¿por qué David decía, yo limpiaré mis manos en inocencia para estar alrededor de tu altar?
0: Mire, ¿cómo usted y yo podemos ver eso? Que hay que purificarse y santificarse. ¿Qué es purificarse y santificarse? Es confesar vuestro pecado, producir arrepentimiento para poder estar en paz, para poder estar, ¿qué? ¿Se oye? En el altar de Dios. Por eso es que a veces que oramos al cielo y sentimos que no somos oídos o no somos escuchados. ¡A su nombre!
2: Cuando David habla de los caminos, escuche esto, en hebreo significa derech, curso de la vida o modo de acción. Los caminos de Dios, encaminado o el modo de acción, que es que el propósito de Dios lo podamos alcanzar.
0: Estamos aquí, a su nombre. Cuando David habla de senda, en hebreo significa orax, orayé, algo así, más o menos. Ahí va. Camino muy transitado. Oiga eso para que usted vea.
2: ¿Por qué Dios no educa a través de la palabra?
0: ¿Qué usted puede ver a través de todo lo que se lee o se escucha? Vamos, alguien que diga, ¿qué usted puede ver? ¿Qué usted puede recibir de eso? ¿Cómo usted se nutre? ¿Qué es lo que lo lleva a pensar lo que Dios le habla? ¿Quién dice yo? Porque no es simplemente palabra.

entonces que dice, eres el verbo. Mire qué misterio. En la palabra está que el verbo. ¿Por qué Pablo decía? Para los que no creen es locura. Porque hablaba la palabra y otros decían, ah, pero qué palabra, qué enseñanza es esa. Pero los que creen es poder. A su nombre. ¿Quién más dice yo?

adelante. Manifieste ese conocimiento y esa palabra de Dios, que te manifieste esa verdad, que te llega cuando tú escuchas la palabra, que te llega, que te ilumina. Vamos, ¿qué dice ella? Nos nutre. Amén. Aleluya. Vive Jesús, vive Jesús. Aleluya. Nos pulga, nos pulga.

Gloria a Jesús. Precioso. ¿Quién más dice yo? ¿Qué te manifiesta esa palabra de Dios? ¿Quién dice? Mano mal. Te ha sostenido hasta hoy. Gloria a Jesús. Gloria. Gloria al que vive para siempre. Vive. ¿Alguien más? ¿Qué te ministra? ¿Qué te dice esa palabra de Dios? ¿Qué iluminación te trae? ¿Quién dice yo? ¿Qué te habla? ¿Qué te ministra esa palabra? ¿Qué te llega? Vamos, ¿qué mensaje te llega? Vamos. ¿O no te dice nada? No, Norvin.

te manifiesta esa palabra de Dios, esa verdad del Señor? ¿Qué te llega? ¿Qué mensaje te transmite? ¿Quién dice yo? ¿Quién dice? Un momento ahora.

alguien más, dice yo. ¿Qué te llega? ¿Qué mensaje? ¿Qué iluminación te trae esa palabra de vuestro Señor Jesucristo? Por eso es que dice la Biblia que el mundo no le puede ver ni conocer. El que esté en el mundo no le llega. Mara Marta.

0: ve, amado. ¿Qué más dice yo? ¿Qué te deja ver la palabra? ¿Qué te ministra? ¿Qué mensaje te llega? ¿Qué iluminación? ¿Quién dice yo? A su nombre. Y es lo que dice el Salmo 94. Y aquí vemos también la palabra verdad. En hebreo significa emet. Establece confiable y recto. La luz de la palabra nos lleva a comprender los énfasis de la instrucción y de la vida y de la piedad. Oígame bien, algo que a los hijos de Dios los lleva a llevar las peticiones delante de Dios. ¿Qué hace la palabra? Instruye, encamina. Cristo se ha glorificado a que estemos confiados. Mira lo que dice el Salmo 94, verso 12. Bienaventurado el hombre a quien tú, Jehová, corriges. Y en tu ley lo instruyes para hacerle descansar en los días de aflicción. O sea, ¿qué hace Dios? En los días difíciles, en los momentos duros, los momentos adversos, Él te da. Por eso Él dice, venid todos los trabajados y cargados a mí, y yo haré descansar vuestra. Dios bendiga esos tres. Dios bendiga esos cuatro. Y a Jorau. Verso 14, porque no abandonará Jehová su pueblo, ni desamparará su. Para que usted vea que Dios es fiel, sino que el juicio será vuelto a la justicia y pos de ella irán todos los restos. ¿Qué van a hacer los restos de corazón? ¿Qué van a hacer los que confían en el Señor? Esperar en la justicia y en los juicios verdaderos de Dios, la recompensa. Por eso es que David siempre hablaba de la encaminación, el camino, la escudriñación que Dios o él experimentaba ante la presencia de Dios. Mira lo que dice Filipenses, que ya hay gente que está allá, ya se siente el agotamiento, el aburrimiento, el abostezo, alaba, el cabeceo, vamos, échate agua, vamos, comien, vamos, levántate, mire, levántate, ponte en pie, ya te dos o tres jumping ya para que despierte, a su nombre. A lo que dice Filipenses, capítulo 2, gloria a Jesús. No me dejes solo porque yo nada más no me voy a herir mi garganta para predicar la palabra. Vamos, ayúdame, mi amado. Unánime conmigo, si unánime con el predicador. No lo dejes solo, no la dejes sola. Amen. O va a ser que la garganta de los predicadores sea la única que se maltrate. Alaba. Filipenses capítulo 2, verso 8, dice, y estando en condición de hombre, se humilló a sí mismo, haciéndose obediente hasta la muerte y muerte de cruz. A su nombre sea la gloria. Donde nos enseña, el hombre desea aprender lo que hace atentamente y retiene la enseñanza fielmente para instruirnos y cumplir el propósito y alcanzar la promesa de la obra de vuestro Señor Jesucristo. Por eso es que tenemos que revolver entre la palabra, las instrucciones y buscar la vida de piedad. ¿Qué hacemos con la palabra? Revolvemos vuestra palabra de esperanza. En la palabra, revolvemos la palabra y la Biblia, que es la instrucción de Dios para alcanzar que la vida de piedad, lo que Él quiere. Gracias por tu presencia.
1: Anda aquí, Masamaya, gracias por tu Espíritu Santo. Buscamos la vida de piedad. O sea, David está diciendo también, y Pablo está diciendo, buscar lo que le agrada a él. ¿Qué hizo Cristo? Buscó agradar a él. Se humilló a sí mismo para agradar a él. Eso es luchar por la vida de piedad. ¿Cómo hallar gracia a él? ¿Cómo sembrar para el reino de Dios? Es como cuando vamos a la oración, que es lo que también nos ha enseñado Dios a través de la historia de David y diferentes versos de la Biblia, cómo buscar a Dios para que Él nos guíe, cómo, de qué manera podemos agradarle a Él. Vamos aquí. A su nombre, gloria. Oiga, el hombre.

ya voy terminando. Libro de Juan, capítulo 5, verso 30. Dice: no puedo yo hacer nada por mí mismo. Según oigo, así juzgo, y mi juicio es justo, porque no busco mi voluntad, sino la voluntad del que me envió, la del Padre. A su nombre, gloria. Oiga bien, esta palabra también nos refiere, Cristo sea glorificado, a buscar la voluntad del Señor y no vuestra propia voluntad. Buscar la gloria de Dios y no vuestra propia gloria. Buscar la salvación de Dios y entregados a la confianza. Jesús, haciendo la voluntad del Padre, está sujeto a una ¿qué? Confianza. A algo que se le ha sido demandado. A una instrucción que se le fue delegada. Mire este misterio. ¿Por qué Jesús en su niñez, cuando se le escapó a sus padres, que estaba con los ancianos y los sabios hablando, ¿por qué dijo en su niñez: me es menester estar en los negocios de mi Padre? ¿Cómo podemos ver cómo el Espíritu trabajaba en él? Porque le estaba dando ¿qué? Demanda. Lo estaba que demandando, le estaba dando la posición, el rugor para mantenerse. ¿De qué lado? ¿De qué posición? ¿En qué camino? ¿Buscando qué? La voluntad del Padre. Como joven normal, él pudo ser como los demás jóvenes comunes, pero lo que estaba sembrado en él, él le daba ¿qué? Libertad. Para que usted vea, todos los que nos hemos convertido a Cristo, hemos recibido, aparte de que recibimos a Cristo, ¿qué más hemos recibido? ¿Quién dice yo? ¿Qué más hemos recibido? ¿Qué dice yo? Hemos recibido a Cristo, pero ¿qué más hemos recibido? Nadie sabe, qué imagen usted. Estamos desmantelados entonces. Estamos como los cajos de Yonkers. El sello del Espíritu Santo. Hemos sido sellados. Sabemos de quién somos propiedad. Vamos, ¿cuántos saben de quién son propiedad? Mire para allá. Mira para allá. Gente que no sabe. Usted no sabe de quién es. De papi y mami todavía tú eres. De mamá, de papá tú eres todavía. Hemos recibido a Cristo, pero hemos recibido un sello. Mío, Padre amado, recibe gloria. Hemos recibido un sello. A su nombre, gloria. Un sello de propiedad. Mire, y aquí es donde vemos la humildad y la disposición de poderle decir siempre a Dios: escudriñame, oh Jehová, y guíame por el camino recto para hacer tu voluntad y alcanzar la vida eterna. Por eso es que Dios dijo: oh hombre, esto es lo que es bueno, buscar justicia, hacer misericordia y humillarte ante la presencia de Dios. Y termino con esto. Dijo Pedro, en Primera de Pedro, capítulo 5, verso 6: humillaos pues bajo la mano poderosa de Dios, para que los exalte cuando fuese debido el tiempo. Echad toda vuestra ansiedad sobre él, porque ¿qué? ¿Cuántos saben que él es el que nos cuida? David decía: confío en él sin titubear. ¿Y qué dice esa palabra ahí? Porque él tiene cuidado de nosotros. ¿Cómo nos vamos a expresar cuando llegue la aflicción?

0: cuando quiera llegar la duda, los miedos, que se quiera manifestar en ti, en mí, la cobardía, o que mi humanidad quiere darle libertad a la apatía, a la frialdad, al distanciamiento, a la dejadez. Y nos acordemos de esa palabra, titubear. Y nos acordemos de esa palabra, como dice la Biblia, un corazón sincero, sin incertidumbre de fe. Corazón quiere el Señor limpio, sin incertidumbre de fe. Que seamos que firme. Porque la fe que manifiesta en vuestra vida, convicción, seguridad, esperanza, firmeza, para que podamos ser persistentes. Por eso David expresaba: examíname, oh Jehová, para que manifestare todas aquellas cosas que no veía, no pensaba, no se daba cuenta, pero también reconocer la omnipresencia de Dios, la omnisciencia de Dios, donde Dios siempre está, todo lo que Dios ve y sabe, pero que Dios le revelase a uno, como él está diciendo, qué es lo que puedo hacer o quitar de mí para grabarte. Amén. A su nombre, Cristo sea glorificado. Dios bendiga esta palabra y a cada una de vuestras vidas, y que Dios nos ayude a poder seguir hacia adelante, y Cristo siempre sea glorificado, porque siervos inútiles somos sin él. ¿Quién sigue aquí? A su nombre, gloria. Dios le bendiga, mis amados.
1: ¿Están con sueño? ¿Ya están con sueño? Bueno, vamos a adorar al Señor para que se nos vaya el sueño. Amén. Bendito sea el Señor. Vamos a darle alabanza, honra, gloria al Señor. Vamos a despojarnos de todo nuestro pensamiento que traemos esta noche y vamos a sacudirnos para darle la alabanza al Señor. Vamos a disponer nuestra mente y nuestro corazón, amados hermanos, para que sea el Señor glorificándose. Amén. Acompáñeme, amado hermano, en el libro de Apocalipsis 21. Vamos a alabar al Señor con ese... con esa preciosa palabra, amados hermanos. Bendito sea el Señor. Cuando cada uno estén ahí, me avisan con un amén. La palabra del Señor se lee en reverencia al Padre, Hijo y Espíritu Santo. Vi un cielo nuevo y una tierra nueva, porque el... A ver, amén. Vi un cielo nuevo y una tierra nueva, porque el primer cielo y la primera tierra pasaron y el mar ya no existía más. Y yo, Juan, vi la santa ciudad, la nueva Jerusalén, descender del cielo de Dios, dispuesta como una esposa ataviada para su marido. Y oí una gran voz del cielo que decía: he aquí el tabernáculo de Dios con los hombres, y él morará con ellos, y ellos serán su pueblo, y Dios mismo estará con ellos como su Dios. Enjugará Dios toda lágrima de los ojos de ellos, y ya no habrá muerte, ni habrá más llanto, ni clamor, ni dolor, porque las primeras cosas pasaron. Y el que estaba sentado en el trono dijo: he aquí, yo hago nuevas todas las cosas. Y me dijo: escribe, porque estas palabras son fieles y verdaderas. Y me dijo: hecho está. Yo soy el Alfa y la Omega, el principio y el fin. El que tuviere sed, yo le daré gratuitamente de la fuente del agua de la vida. El que venciere heredará todas las cosas, y yo seré su Dios y él será mi hijo. Pero los cobardes e incrédulos, los abominables y homicidas, los fornicarios y hechiceros, los idólatras y todos los mentirosos tendrán su parte en el lago que arde con fuego y azufre, que es la muerte segunda. Poderoso es el Señor. Acompáñeme, amado hermano, en palabra de oración. Disponga su mente y su corazón y ayúdeme a orar. Estamos todos como iglesia, estamos todos adultos, no hay ni casi jóvenes, amados hermanos. Así que unánimes, amados hermanos, Alabemos al Señor y glorifiquemos al Señor, amados hermanos. Dele su alabanza suya propia que usted le ha traído al Señor, amado hermano, porque venimos, amados hermanos, a ser renovados, hacer que nuestras fuerzas sean renovadas esta noche. No venimos como costumbre, no venimos aquí a solamente a que nos miren, a cumplir con los hermanos, con nuestros líderes. No, amados hermanos, venimos porque queremos ser renovados en la presencia del Señor. Amén. Gloria al Señor. Padre eterno, bendito Rey de gloria, Señor que estás en el cielo, Señor eterno, poderoso, Dios mío. Oh, Señor de gloria, gracias, amado Dios, Padre bendito, porque estamos aquí, Señor de la gloria, siendo instruidos por usted, amado Dios de gloria. Gracias, Señor, le damos alabanza, Señor, le glorificamos, amado Dios de gloria, Señor Dios mío, porque usted se ha glorificado en ese estudio, Dios mío de gloria, Padre. Nos hemos nutrido, Señor eterno, Dios mío. Gracias, Señor, por la fuerza de su siervo, bendígalo, fortalézcalo, Señor eterno, en el nombre de Jesús, Dios mío, Padre. Oh, Señor de gloria, sígalo usando para instruirnos, Dios mío, de la gloria, Padre, para que el consejo de su palabra, Señor de la gloria, sea revelado, Señor, en su mente, Señor, y después nos lo pueda traer a nosotros, Padre Santo, Dios mío. Gracias, Señor, gracias por su vida, Señor eterno, bendito Dios de la gloria, Padre. Le damos alabanza, Señor, y le damos gloria esta noche, Señor bendito, Dios mío. Hemos venido, Señor, Dios mío, Padre Santo, con la intención de adorarle, Señor, con la intención de alabarle, Padre Santo, Dios mío, Padre, a despojarnos, Dios mío, Padre Santo, de todo aquello que nos causa carga, Señor, a despojarnos, Señor, de todo peso de conciencia, todo peso de pecado, Dios mío, Señor, llévatelo, Padre, llévatelo esta noche, Dios mío de gloria. Señor, estamos aquí, Señor, porque queremos ser revestidos de tu poder, amado Dios. Queremos, Señor, ser renovados, Dios mío, que nuestra mente sea renovada en tu palabra, Señor eterno, Dios mío, que nuestro corazón, Señor eterno, Padre bendito, pueda ser limpio, Señor, purificado, Padre Santo. Llévate aquello que no te agrada, Dios mío, aquello, Dios mío, que está ahí escondido, Dios mío, en nuestros corazones que no te agrada, Señor bendito. Llévatelo, Dios mío. Ayúdanos a caminar este camino, Señor eterno, sabiendo, Padre mío, que usted nos está viendo en todo tiempo, sabiendo que usted no puede ser burlado, sabiendo que usted no puede ser engañado, Señor eterno, Dios mío. Que no nos engañemos, Señor, a nosotros mismos, Padre, porque nosotros somos los que vamos a tropezar, Señor eterno. Oh, Dios de gloria, Dios eterno, Dios santo y poderoso, Dios mío, Padre. Oh, Señor, ayúdanos, Dios mío, Padre. Reconocemos nuestra debilidad, Señor. Reconocemos, Padre Santo de gloria, Dios mío, Padre, que si no fuera por su fuerza, Señor eterno, Dios mío, nosotros no siguiéramos en esta casa, Señor. ¿Desde cuándo hubiésemos retrocedido, Padre Santo? Pero su misericordia ha sido grande para con nuestras vidas. Su misericordia, Señor, cada día la miramos, Señor, Dios mío, cuando abrimos los ojos, Padre, y estamos respirando, Señor. Oh, Padre, gracias, Señor. Gracias, amado Dios de gloria, porque, Señor de la gloria, usted le ha dado fuerza a este remanente, Dios mío, este remanente que se ha hecho presente esta noche, Dios mío, Padre. Premia su fe, Señor de la gloria. Premiéles, Dios mío, de gloria, con fuerza espiritual, Señor. Premie, Señor, dándole fuerzas como las del búfalo, Señor eterno. Premia aquel que está enfermo, Dios mío, dándole la sanidad esta noche, Dios mío, de gloria. Premie, Señor, de la gloria, Padre Santo, Dios mío, ese esfuerzo que cada uno de mis hermanos ha hecho, Padre bendito, Dios mío. Oh, Señor, Dios mío, Padre. Oh, Señor, no te lo pedimos, Señor, como en exigencia, Señor, sino, Padre Santo, Dios mío, porque sabemos, Señor, que a usted es el único que le podemos clamar misericordia, Padre. A usted es el único, Señor de la gloria, Padre Santo, a quien podemos levantar nuestros ojos, Señor, Padre Santo, y clamarle, Señor, Dios mío, Padre Santo. Oh, Dios mío, que aunque sean migajas de la mesa, Señor, Padre,
2: Oh Señor de gloria, ayúdenos, Señor de la gloria, Padre, a ser cada día, Dios mío, más como usted quiere que seamos, Dios mío, y despojarnos de nuestra humanidad, Señor eterno de gloria. Ayúdenos, Dios mío de la gloria, a tomar consejo, Padre, a tomar el consejo de tu palabra, Señor Dios mío, Padre, a no desecharlo, Dios mío de gloria, Señor. Disponga cada corazón, amado Dios de gloria, Señor. Dispónganos, Dios mío de la gloria, Señor, a cederte, Señor Dios mío, a entregarte nuestra mente, Señor, a entregarte todo nuestro ser, Dios mío de gloria, Padre, para que haga usted conforme a su voluntad, amado Dios de gloria, Señor. Oh, mi amado Dios, te clamamos, Señor Dios mío, Padre, que nos perdones, Padre Santo, por ser desobedientes, que nos perdones por las veces que hemos ofendido, Señor Dios mío, que nos perdones por las veces, Señor Dios mío, que nos hemos rebelado con tu palabra, Señor eterno. Perdónanos, Dios mío, Padre. Tu palabra dice que si tu pueblo se humillare y te clamare, Señor, ciertamente te escucharías desde los cielos, Señor, y sanarías la tierra, Padre Santo. Sana nuestra tierra, Dios mío. Sana nuestra tierra, Padre Santo, de enfermedad, Dios mío. Sana nuestra tierra, Padre Santo, Dios mío, Señor, del desánimo. Sana nuestra tierra, Señor eterno, Dios mío, del doble ánimo, Dios mío, de gloria. Salva, Señor, de la gloria de nuestras vidas, eterno Dios de la gloria, aleluya. Gracias, amado Dios, porque hasta aquí usted, Señor Dios mío, ha sido fiel con cada uno de nosotros, Señor eterno. Hasta aquí, Señor, su misericordia nos ha guiado, Señor. Hasta aquí, Padre Santo, usted ha abierto camino, Señor Dios mío, Padre Santo. Con esa vara y ese callado nos ha jalado cuando queremos agarrar, Señor de la gloria, Padre Santo, nuestro propio camino, Señor. Usted, Padre Santo, ha tomado ese callado para jalarnos, Dios mío, Padre. Oh, Señor, síguenos, Padre Santo, Dios mío. Oh, poderoso, guiando, Señor, por el buen camino, Padre Celestial, Dios mío. Porque usted está presto, Señor de la gloria. Usted está purificando a su pueblo, Señor de la gloria. Usted está mandando advertencias, Señor, que nos santifiquemos. Usted está mandando, Señor de la gloria, Padre Santo, ese grito de advertencia sobre su pueblo, Señor, para que su pueblo, Señor, Padre Santo, se prevenga, Señor, y no se quede, Señor Dios mío de gloria, aleluya, Padre. Oh, gracias por esa misericordia que sigue teniendo con nosotros, Señor. Gracias, Padre Santo, porque tu sacrificio, Señor de la gloria, bendito Dios, aún, Dios mío, Padre Santo, sigue vigente, Señor, aún sigue salvando almas, mi Rey de la gloria, aún a nosotros que estamos en estas cuatro paredes, Dios mío de gloria, cuando nos desviamos, Señor eterno, Dios mío, usted, Señor de la gloria, nos perdona, Padre Santo. Oh, gloria al que vive para siempre, gloria al Santo de Israel, aleluya. Gloria sea dada a ti, mi Señor Jesucristo. Enaltécete, mi amado Dios. Glorifícate, mi Señor Jesucristo, esta noche, Dios mío. Esta noche la gloria es para ti, mi Señor. Esta noche la gloria es para ti, mi Cristo de la gloria. Recíbela, Señor, entrónate, mi Dios de la gloria. Entrónate, mi Señor, en este lugar, Padre Santo, Dios mío. Que se vaya el sueño, Señor, a causa de tu unción, Dios mío, de gloria, Señor. Clamamos, Señor de la gloria, esa unción fresca, Dios mío. Clamamos esa unción fresca sobre cada uno de nosotros, Padre mío. Oh, Señor de la gloria, bendito Dios, que tu Espíritu Santo ministre, Dios mío, que tu Espíritu Santo llene, Dios mío, que tu Espíritu Santo, Padre Santo, Dios mío de la gloria, inquiete nuestros corazones para darte alabanza, Señor, para darte gloria, poderoso Cordero, porque solamente usted la merece, amado Dios de la gloria, Señor, aleluya. Oh, Padre bendito, mi alma te enaltece, Señor. Mi alma te da alabanza, mi alma te glorifica, Señor eterno. Recíbela, Señor. Recibe cada sacrificio de alabanza, Señor, que tu pueblo te da, Dios mío. recibe cada exaltación, Dios mío, recibe cada ofrenda de palmas, Señor, recibe cada ofrenda que tu pueblo te ha venido a dar, Dios mío, de gloria, Padre. Oh, Señor de la gloria, muchas gracias, mi Rey, muchas gracias, mi Rey, muchas gracias, amado Señor de gloria, Padre bendito. Oh, Señor de la gloria, gracias, Padre bendito, porque usted se hace presente, Dios mío, usted se hace presente, Padre, donde su pueblo, Señor, le clama, Señor de la gloria, con corazones contritos, Señor de la gloria, Padre, con ese anhelo, Padre Santo, verdadero de ser llenos, Dios mío, con ese anhelo, Padre Santo, que de verdad te queremos, Dios mío, que de verdad queremos que nos llenes, Padre Santo, usted se hace manifiesto, mi Rey, aleluya. Maravilloso eres, mi Cristo de la gloria. Mi alma te enaltece esta noche, Señor. Mi alma te glorifica, Rey Santo, Dios mío, de la gloria, Padre. Usted sabe, Señor, Dios mío, quién está batallando, Padre mío, dele la fuerza. Usted sabe, Dios mío, Padre Santo, quién está, Padre Santo, de la gloria, pasando por necesidad, Dios mío. Súplale, amado Dios de la gloria, Padre, en el nombre de Jesús. Glorifíquese, mi Señor, rompiendo los yugos. Oh, poderoso Cordero Santo, glorifíquese limpiando los aires, Dios mío. Quebrante la pesadez, Padre Santo de gloria, Dios mío. Unja, Señor, Padre Santo, las gargantas de mis hermanas, Dios mío, Padre, que entonarán sus alabanzas, Señor eterno. Unja, Padre Santo, la garganta del predicador, Dios mío, de la gloria, Padre. Abra su boca, Señor, Padre, para que a fin de que hable su palabra con denuedo, Señor eterno, Dios mío, y su evangelio, Señor de la gloria, haga el efecto por el cual usted lo manda, Padre eterno de gloria, Señor. Oh, Dios mío, Padre, que seamos edificados, Padre Santo, cada día más, Dios mío. Que seamos, Señor, llenos, Padre Santo, de tu presencia, Dios mío. Que seamos llenos, Padre Santo, del conocimiento de tu palabra, Señor. Que usted nos enseña día con día aquí en esta casa, Padre bendito. Gracias, Señor de la gloria, Padre eterno. Use, Señor de la gloria, cada voz, Señor de la gloria. Cada garganta que te va a adorar, mi Señor, úsala, Señor, para gloria de tu nombre, Padre mío. Use cada garganta, Señor, que usted ha decidido esta noche, Dios mío, Padre, Señor de la gloria, que ministre a tu pueblo, amado Dios. Úsalas para gloria de tu nombre, Señor eterno, bendito, aleluya, Padre. Gracias, Señor, bendito, por lo que usted hace en nuestras vidas. Gracias, Señor, por lo que está haciendo y por lo que aún hará, mi Dios de la gloria, Señor. Manténganos en unidad, Señor. Manténganos, Padre Santo, unidos como un solo hombre, Señor eterno, Dios mío. Padre Santo, que todos querramos, Señor, Dios mío, solamente tu presencia, Señor. Que todos vengamos, Señor, Padre Santo, con la intención, Dios mío, Padre, de ser llenos de tu Espíritu Santo, Señor, Dios mío, de ya no caminar en nuestra propia fuerza, Señor, de no alabarte, Señor, conforme, Padre Santo, a nuestros pensamientos, Señor, sino que aún para alabarte, Señor, seamos dirigidos por ti, Señor Jesucristo, aleluya. Gracias, mi Rey de los cielos, entrónate, mi Rey de la gloria. Eres bienvenido, mi Señor. Eres bienvenido.

0: Señor de la gloria, aleluya. Recíbala, Señor, bendita en el nombre de Jesús. Amén. Gloria a Dios. Puede. Queda con ustedes, mis hermanos. Amén. Gloria a Dios.
1: Gloria a Dios, aleluya. Que el Señor le bendiga. Que Dios le bendiga más. ¿Quién vive? Y a su nombre le damos toda la gloria a nuestro Señor Jesucristo, que nos concede una vez más poder estar en sus atrios. Gloria a Dios. Porque como dice su palabra, en su mano está el hálito de todo el género humano. Gloria a Dios. Aleluya. Y Él tiene el control de nuestra vida. Gloria a Dios. Y por Él estamos aquí de pie. Gloria a Jesús. A su nombre. Gloria. Adoramos y exaltamos el nombre de Jesús. Gracias, Espíritu Santo, porque tú eres nuestra fuerza. Aleluya. Gracias, Jesús. Gracias, Jehová, aleluya. Qué lindo poder estar en esta hermosa vigilia, hermano. Nos estamos gozando de manera especial y nos vamos a seguir gozando en el nombre de Jesús. Aleluya. Qué lindo, Jehová, aleluya. Te adoramos, Espíritu Santo. Te adoramos, Jesús.

en el nombre.

de Jesús. Aleluya. Gracias, Jehová.

aleluya. Has pensado soltarlo todo, pero ese fuego del Señor no nos deja rendirnos, aleluya. Gracias, Señor. Aleluya, gracias, Espíritu Santo. Tú eres grande y eres maravilloso, Jesús.

Aleluya. Gloria al nombre de Cristo, poderoso es el Señor, hay poder en Cristo, por eso sabemos, aleluya, que queremos verlo, gloria a Dios, aleluya, porque Él tiene el poder.

0: certeza que tengamos nuestra porción, nuestra esperanza en la tierra de los vivientes, iglesia. Oh, gloria, porque todo lo de esta tierra perece, pero Cristo permanece para siempre. Amén. A su nombre. A su nombre. Aleluya. Ahora nos vamos a gozar con los coros. Amén. Estamos vivos. Estamos despiertos. Cristo nuestra fuerza. Amén. Aleluya. A gozarnos. Aleluya.
1: Gloria al que vive, poderoso es su nombre. Gloria al Rey, alabado sea su nombre. Te adoramos, Señor. Santo es su nombre, te adoramos, Espíritu Santo. Glorificado sea su nombre, gracias, Espíritu Santo. Aleluya. Poderoso es su nombre. Gloria a nuestro Señor. Aleluya. Él vive para siempre. Gloria a Dios. Aleluya, Padre. Vamos a decirle al Señor.

Te adoramos, Espíritu Santo. Dice el Señor: yo soy la vid verdadera, mi Padre es el labrador.

Yo voy a andar en las calles de oro con Jesús. Yo voy a andar en las calles de oro con Jesús. Yo voy a andar en las calles de oro. Yo voy a andar en las calles de oro. Yo voy a andar en las calles de oro con Jesús. Gloria al Señor, aleluya. Y el Cristo que se adora aquí, Jesucristo vivo. Y el Cristo que se adora aquí es un Cristo vivo.

se repartieron lenguas. Oh Señor amado, anhelamos Espíritu Santo, que tú nos llenes más de tu poder, de tu presencia, Señor.

solamente alábale, solamente alábale, solamente alábale con el corazón, solamente alábale, que se meta la presión.

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0: toda rodilla se doblará, que Jesucristo es el Señor, te adoramos Espíritu Santo, te exaltamos Padre, a usted sea toda la gloria Espíritu Santo, gloria al que vive, poderoso es su nombre Padre, alabanzas a su nombre Padre en esta hora Padre, tuya la gloria, tuya la alabanza Padre. Sí, Espíritu Santo, aleluya, gracias Espíritu de Dios, y adoramos Cordero Santo, gracias Espíritu Santo, porque yo sé que está en medio nuestro, en medio de su pueblo, Padre, aquí está Señor amado, aquí está moviéndose en medio nuestro, porque somos suyos Padre Santo, le pertenecemos Padre, le pertenecemos porque usted nos ha comprado Padre, con precio de sangre Espíritu Santo. Oh, gloria, Padre, a su presencia. Gloria, Señor amado. Alabado sea su santo nombre. Padre, usted nos ha hecho libres para adorarle. Gloria al que vive, poderoso es su nombre. Gracias, Señor amado. Dele unas palmas al Rey de Reyes. Él se merece gloria y alabanza.
1: Gloria a Dios, aleluya, Dios les bendiga hermanos. Vamos a buscar, amados hermanos, en nuestras Biblias, amén, en el libro de Deuteronomio, amados hermanos, capítulo 12, versículo 11 en adelante, amén. Gloria a Dios, aleluya. Deuteronomio, capítulo 12, versículo 11, amados hermanos, lo tenemos. La palabra del Señor se lee en el nombre del Padre, del Hijo y del Espíritu Santo. Y su iglesia dice: y al lugar que Jehová vuestro Dios escogiere para poner en él su nombre, ahí llevaréis todas las cosas que yo os he mandado: vuestros holocaustos, vuestros sacrificios, vuestros diezmos, las ofrendas elevadas de vuestras manos y todo lo escogido de los votos que hubiereis prometido a Jehová. Gloria a Dios, así amados hermanos puede pasar a depositar sus diezmos y sus ofrendas.

Gloria a Dios, aleluya. Sí, amados hermanos, nos ponemos en pie, amén, para darle gracias al Señor, amados hermanos, por la bendición que Él nos ha dado, amén. Amantísimo Dios que estás en gloria en esta hora, Padre amado, venimos una vez más, Señor, delante de tu presencia, Padre, agradecido, Señor amado, porque una vez más nos tienes en tu casa de oración, Señor, y puerta al cielo, Padre, rindiéndote culto, Señor amado, porque tú eres merecedor, Señor, de toda gloria y de toda honra, Padre. En esta hora, Señor amado, venimos delante de tu presencia, Padre, dándote gracias, Señor amado, por lo que usted ha hecho hasta este momento, Señor. Gracias por la bendición, Padre bendito, que usted ha puesto en nuestras manos, Señor amado. Gracias por el trabajo que usted ha proveído, Padre bendito, por el pan de cada día, Señor amado, por la salud, Padre, y por sobre todo, Señor amado, esa salvación tan preciosa que usted nos ha dado, Padre. En esta hora, Señor amado, le damos gracias, Señor, por la vida de cada uno de mis hermanos que pudo ofrendar y diezmar, Padre, y aquellos que no lo pudieron hacer, Señor amado, provéales un trabajo, Señor, y que nunca falte el pan cada día en su mesa, Padre bendito. En esta hora, Señor amado, bendice los diezmos y las ofrendas, Padre bendito, que han sido recaudados, Padre bendito, para manutención de tu casa, Padre. Sabemos, Rey de Reyes, que esto lo hacemos en agradecimiento, Padre bendito, por lo que tú has hecho, Señor amado, pero también sabemos, Padre, que tú eres el dueño del oro y la plata, Señor, que solamente, Padre bendito, tú eres el que puede suplir, Señor amado, toda necesidad de tu casa, Padre. En esta hora, Señor amado, te pedimos, Rey de Gloria, que bendiga las manos, Señor amado, que ministran esos diezmos, Señor, y esas ofrendas, Padre, que le sigas dando, Señor amado, esa sabiduría de lo alto, mi Dios amado, como lo has hecho hasta este momento, Señor, y que nunca falte el pan en su casa, Señor amado. Bendice su hogar y su familia, Padre, en el nombre de Jesús te lo

Gloria a Dios. Gloria a Dios. Y a su nombre, y a su nombre. Aleluya, poderoso es el nombre del Señor, amada iglesia. Nos seguimos gozando. Que el Señor me le bendiga. Le damos gloria al Padre, gloria al Hijo y gloria al Santo Espíritu del Señor. Aleluya. Qué bueno es el Señor que nos está dando la fuerza, amada iglesia. Aleluya, en esta vigilia, aleluya. No hay mejor lugar que estar en la casa del Señor. Aleluya, bendito es el Señor. Así que traemos una porción de la palabra, amada iglesia. Vamos a ponernos de pie en Romanos. Aleluya. Poderoso es el nombre del Señor. Que el Señor nos ayude, iglesia. Bendito Dios, aleluya. Alabanzas al Señor. Gracias, Jehová, aleluya. Poderoso es el nombre de Jesús, aleluya. Oh, gloria a Dios, aleluya. Bendito es el Señor en Romanos 8. Estamos ahí, hermana iglesia. Romanos 8, 26. Aleluya. Poderoso es el nombre del Jesús. Y vamos a leer la poderosa palabra en el nombre del Padre, del Hijo y de su Santo Espíritu. Amén. Y de igual manera, el Espíritu nos ayuda en nuestra debilidad. Pues, ¿qué hemos de pedir como conviene? No lo sabemos, pero el Espíritu mismo intercede por nosotros con gemidos indecibles. Mas el que escudriña los corazones sabe cuál es la intención del Espíritu, porque conforme a la voluntad de Dios, intercede por los santos. Amén, aleluya, ayúdenme a orar. Gracias, Dios Todopoderoso. Aleluya, Señor, gracias, gracias, Jesús, aleluya. Oh, poderoso Rey de Gloria, Señor, merecedor de alabanza tú eres, Dios mío, hacedor de maravillas, mi Rey, gracias, Dios mío, porque en tu grande misericordia estamos aquí, Señor, porque por tu fuerza, Dios mío, aleluya, estamos aquí despiertos, Señor, para alabar, para bendecir tu nombre, Señor, aleluya. Oh, Padre, en el nombre de Jesús, Dios mío, te pido, mi Rey, aleluya, Padre, que seas tú, Dios mío, tomando, Señor, aleluya, Padre, el control, Señor, aleluya, de mis labios, de mi boca, Dios mío, Padre Santo, para la gloria de tu nombre, Señor, aleluya, Dios mío, que lo que hable, Señor, sea la edificación, Dios mío, para tu cuerpo, la iglesia, Dios Todopoderoso, y que todos nos gocemos, mi Rey, en tu presencia, Dios mío, que seas tú, Dios mío, añadiendo, Dios mío, Padre, concediéndome, Dios mío, el privilegio, aleluya, Señor, de hablar tu palabra, Señor, concede, Señor, aleluya, Padre, oh, Dios Todopoderoso, el denuedo, Padre, para dar a conocer el misterio de tu evangelio, mi Rey, gracias, Padre, Hijo y Espíritu Santo, amén, amada iglesia, bendito sea el Señor, puede tomar asiento, aleluya, gracias Señor, aleluya, oh maravilloso es el nombre del Señor, aleluya, bendito Dios, aleluya, y como leímos, amada iglesia, y de igual manera el Espíritu nos ayuda en nuestra debilidad, aleluya, bendito es el nombre del Señor, aleluya, vemos, amada iglesia, que lo maravilloso que es nuestro Señor Jesucristo, amén, aleluya, que antes de irse al cielo, aleluya, sentarse a la diestra de la majestad del Todopoderoso, aleluya, oh bendito sea el Señor, aleluya, nos dejó, amada iglesia, al Consolador, amén, aleluya, nos dejó al Consolador, al Espíritu Santo, aleluya, y les dijo a los discípulos, os conviene que me vaya, aleluya, porque, aleluya, os enviaré un Consolador, un nuevo Consolador, aleluya. En ese tiempo sabemos que nuestro Señor pues era el Consolador de los discípulos, quien les ayudaba y quien los guiaba, aleluya. Pero cuando el Señor se fue, bendito Dios, aleluya, entonces, aleluya, dejó a su Santo Espíritu, aleluya.

0: Bendito es el nombre del Señor, amada iglesia. Y así que vemos, aleluya, oh poderoso Dios, aleluya, que nos ha dejado al Consolador, quien nos ayuda, amada iglesia, en todas las cosas, aleluya, aleluya, porque Él dijo que en todas las cosas nos guiará toda verdad, nos guiará toda justicia, aleluya. Él es quien nos enseñará todas las cosas, amada iglesia. Oh, bendito es el nombre del Señor. Pero también dijo, aleluya, que cuando estuviéramos débiles en la oración, aleluya, Él nos iba a ayudar. Y es que hay veces, amada iglesia, aleluya, que estamos pasando por momentos difíciles, aleluya, bendito es el nombre del Señor. Oh, poderoso Dios, que en ese momento, amada iglesia, no podemos, aleluya, orar. Muchas veces estamos, aleluya, en la prueba, amén, y aleluya, y en la prueba, pues sabemos que es bien difícil, amada iglesia, buscar el rostro del Señor, orar. Dice que tenemos que orar, aleluya, aleluya, en ese momento, obviamente, pues con la voluntad del Señor. Y en esos momentos difíciles, amada iglesia, nosotros lo que queremos es que sea como nosotros queremos. Amén. Y no conforme a la voluntad del Señor. Entonces, cuando el Señor, aleluya, no nos responde de inmediatamente, nos tendemos a desilusionar en el momento. Amén, aleluya. Y soltamos la oración y nos levantamos. Aleluya. Oh, poderoso es el nombre del Señor. Y buscamos, amada iglesia, otros métodos, aleluya. Oh, poderoso Dios, buscamos otros métodos para ver si resolvemos, aleluya. Oh, poderoso Dios, en lo que estamos, aleluya, cual sea la prueba, bendito es el nombre del Señor. Oh, gloria a Dios, aleluya. Pero dice el Señor, amada iglesia, aleluya, que nos ha dejado al Consolador, aleluya, porque Él es quien nos ayudará en nuestra debilidad, aleluya. Ahora bien, en la debilidad estamos, aleluya, buscando al Señor en la oración, ¿verdad? Como estábamos diciendo, no es que no lo buscamos, sino que queremos que el Señor nos responda, amén, como de inmediato. Esa oración que a veces decimos, nos tiramos al piso y Señor, respóndenos, respóndeme, Señor, aleluya. Y nos desilusionamos, amén, porque no encontramos una respuesta, aleluya, de inmediato, aleluya. Pero bueno es el Señor, amada iglesia, aleluya, que en ese momento nosotros, aleluya, estamos, nos ocupamos en otras cosas, aleluya, nos gana el desánimo muchas veces, no tenemos fuerzas, aleluya. Oh, poderoso es el nombre de Jesús, aleluya. Nos afanamos, amada iglesia, cada vez más, aleluya. Oh, poderoso es el nombre del Señor, que el Señor a veces pues no nos responde porque no es el tiempo, porque hay un tiempo, aleluya, especial en el que el Señor nos va a responder en sus oraciones, aleluya. Bendito es el nombre del Señor. Poderoso es el nombre del Señor, amada iglesia. Gracias, Jehová, aleluya. Bendito es el Señor, aleluya. Gracias, Señor, aleluya. Y lo que hacemos, amada iglesia, en la debilidad, aleluya, como seres humanos, aleluya. Oh, bendito es el nombre del Señor. En vez de fortalecernos en el Señor, aleluya, en el Espíritu Santo, lo que tendemos a hacer, amada iglesia, es debilitarnos. Amén, nos debilitamos, aleluya, nos afanamos, amada iglesia, aleluya, buscamos otras cosas, aleluya, las distracciones, aleluya, y el enemigo tomando ventaja, aleluya. Oh, poderoso es el nombre del Señor, aleluya, bendito es el nombre del Señor. El enemigo tomando ventaja, amada iglesia, en la debilidad, olvidamos, aleluya, oh poderoso Dios, aleluya, que el enemigo, amada iglesia, está allí, solo esperando, aleluya, que nosotros nos distraigamos, aleluya, para él, aleluya, tomar esa ventaja, amada iglesia. Pero bendito es el nombre del Señor, aleluya, estamos afligidos, aleluya, oh poderoso Dios, aleluya, estamos, aleluya, desesperados, porque el Señor a veces, muchas veces, no nos responde, aleluya, aleluya, y muchas veces, aleluya, iglesia, en el afán, en todo eso, aleluya, decimos, no siento al Señor, no siento la presencia del Señor, aleluya, Bendito es el nombre del Señor. A veces reconocemos, amada iglesia, aleluya, que necesitamos del Señor. Sí, reconocemos muchas veces, pero muchas veces no queremos reconocer en la debilidad en la que nos encontramos. Y es ahí donde el Señor, aleluya, oh poderoso Dios, nos habla. Aleluya, nos dice, pero les he dejado a mi Santo Espíritu, que Él es quien nos va, que Él es quien les va a ayudar, aleluya. Oh poderoso Dios, a orar, aleluya, a pedir, aleluya, como conviene, porque dice que el Espíritu Santo, qué lindo es el Señor, aleluya. El Espíritu Santo, amada iglesia, pues es el Espíritu del Señor, amén. Aleluya, y conoce perfectamente la voluntad del Señor, aleluya, y conforme a la voluntad del Padre, intercede por nosotros, aleluya. Bendito sea el nombre del Señor, aleluya. Poderoso es el nombre de Jesús. Así que no hay ninguna excusa, amado hermano. No hay ninguna excusa en nuestra debilidad, aleluya. Ninguna excusa, aleluya, porque tenemos a un poderoso, aleluya. Tenemos al poderoso Espíritu Santo, aleluya, que Él está dispuesto, aleluya. Pero nuestra carne, amada iglesia, es débil, pero Él es fuerte, aleluya. Así que no tenemos ninguna excusa, amada iglesia. Lo que pasa es que a veces nosotros, como estábamos diciendo, nos gana, amada iglesia, nos gana el afán, nos gana la pronta respuesta del Señor, aleluya. Nos enfocamos en otras cosas, nos desilusionamos, aleluya. Oh, bendito es el nombre del Señor. Nos afanamos, amada iglesia, aleluya. Pero quiero que vayamos siempre a un versículo, a Eclesiastes 1, amada iglesia, aleluya. Bendito es el nombre del Señor. Poderoso Cristo, aleluya. Santo es Jehová. Ay, iglesia, permítame. Bendito Dios, aleluya. Gloria a Dios, aleluya. Su nombre, gloria. Poderoso Jesús. Gracias, Jesús, aleluya. A su nombre, gloria. Gracias, Señor, qué bueno. Bendito Jesús. Poderoso Dios, aleluya, gracias. Oh, poderoso, gracias, Espíritu Santo. Y esa es la preciosa obra del Espíritu Santo, amada iglesia, que nos ayuda, aleluya. Nos ayuda porque somos débiles. Tenemos que reconocer que muchas veces, aleluya, sabemos a veces cuál es la intención, cuál es la voluntad del Señor para con nosotros, pero muchas veces como seres humanos nosotros tenemos nuestra mente limitada. No podemos, aleluya, pensar, alcanzar los pensamientos del Señor, aleluya. Pero Él es bueno, que por eso dijo, no, los dejaré un nuevo consolador. Aleluya, bendito es el nombre del Señor. Así que vamos a ir a Eclesiastes 1, aleluya, al 8. Palabra del predicador, hijo de David, rey en Jerusalén. Vanidad de vanidades, dijo el predicador. Vanidad de vanidades, todo es vanidad. ¿Qué provecho tiene el hombre de todo su trabajo con que se afana debajo del sol? Generación va y generación viene, mas la tierra siempre permanece. Sale el sol y se pone el sol, y se apresura a volver al lugar de donde se levanta. El viento tira hacia el sur y rodea al norte, va girando de continuo, y a su giro vuelve el viento de nuevo. Los ríos todos van al mar, y el mar no se llena. Al lugar de donde los ríos vinieron, allí vuelve para correr de nuevo. Todas las cosas son fatigosas, más de lo que el hombre puede expresar. Nunca se sacia el ojo de ver, ni el oído de oír, amada iglesia. Bendito es el nombre del Señor. Poderoso es el nombre de Jesús, aleluya. Y es que todas las cosas a veces, amada iglesia, nos fatigan, aleluya. Estamos cansados, aleluya. Oh, poderoso es el nombre del Señor. Nuestro ojo a veces no se cansa de ver tantas cosas. A veces, aleluya. Oh, poderoso Dios, a veces como, oh, poderoso Dios, no andamos, amada iglesia, a veces en conexión con el Señor, aleluya. Muchas veces más bien estamos más en la carne, amada iglesia, que en el espíritu, aleluya, poderoso Dios, aleluya. Y ahí es donde el ojo no se sacia, amada iglesia, oh, poderoso Dios, y ahí es donde nosotros caemos en debilidad. Ahí es donde viene la debilidad, porque nosotros estamos ocupados en otras cosas y no en las cosas del Señor, aleluya. Poderoso es el nombre del Señor, aleluya. Y al fin de todas estas cosas, amada iglesia, cuando termina ya el día, aleluya, bendito Dios, dice ahí el 14, miré todas las obras que se hacen debajo del sol, y aquí todo ello es vanidad y aflicción de espíritu, aleluya. Bendito es el nombre del Señor. Y es que muchas veces así nos pasa, amada iglesia. En el día nos proponemos y decimos, hoy sí voy a buscar al Señor. Hasta nos reconciliamos, amada iglesia, aleluya. Pero en eso nos vuelve a caer, aleluya, el afán, aleluya. Y volvemos a caer, amada iglesia, en lo mismo, en la aflicción de espíritu. Termina el día y estamos, amada iglesia, afligidos, porque no oramos, porque no le dimos el tiempo al Señor, aleluya, que Él se merece, aleluya. Y como siempre a veces predica, amén, nuestro pastor, que él dice que le demos el primero al Señor en la madrugada, amada iglesia, aleluya, temprano, aleluya. Pero muchas veces, amada iglesia, cuando no la hacemos, bueno, yo lo tengo de experiencia, no me ajusta el día, iglesia. Se me fue el día cuando yo no lo hago, y al fin de la tarde estoy afligida, mi espíritu está triste, aleluya, porque no hubo una porción para el Señor, una porción buena para el Señor, aleluya, por andar demasiado uno afanado. Aleluya, bendito es el nombre del Señor. No le ajuste el tiempo, amada iglesia, a uno haciendo de aquí para allá, de allá para acá, aleluya. Pero lo he experimentado también, iglesia, que cuando le he dado al Señor, aleluya, lo primero, amada iglesia, qué lindo, amada iglesia, me ajuste el día. Y yo digo, wow, qué tremendo, esto es verdad, digo yo, porque hay que poner por obra, amada iglesia. La palabra no es que solo la tenemos ahí nosotros para leerla, no. Hay que, el Señor, por eso, como dijo la hermana Marta ayer, póngame por obra y verá, amén. Porque así es el Señor, la gloria es del Señor. Y es que hay que probar, amada iglesia, aleluya, que el Señor es verdadero, que Él es real, amén. Pero hay que disponernos, amada iglesia, hay que soltar ese teléfono, iglesia, aleluya, porque nos roba el tiempo. Bendito sea el nombre del Señor, porque yo lo he comprobado, amada iglesia. Oh, poderoso es el nombre de Jesús. Aleluya. No es porque a veces solo pasemos en el teléfono, es mentira. Porque como mujeres de la casa, más de casa, tenemos un montón de cosas que hacer. Pero a veces cuando le damos la prioridad al teléfono, se nos va pasando las horas, van quedando los trastes sucios, va quedando la cama sucia, va quedando aquí, va quedando allá. Y al final queremos venir a arreglar porque ya es tarde y nunca tenemos nada para el Señor. Bendito sea el nombre del Señor, aleluya. Entonces, amada iglesia, pero dice el Señor, aleluya, estás débil, aleluya, llama, clama a mi Espíritu Santo, porque para eso lo he dejado, aleluya. Y Él siempre, aleluya, el Espíritu Santo está dispuesto, aleluya. Oh, poderoso es el nombre de Jesús. Él está ahí, amada iglesia, solo para que nosotros le digamos, Espíritu Santo, ayúdame, ayúdame a orar, Espíritu Santo, no tengo fuerzas, aleluya, oh poderoso Dios, no tengo fuerza, estoy cansado, ayúdame, aleluya, oh poderoso Dios, nos sentimos culpables, amada iglesia, muchas veces, por esto mismo, aleluya, pero Qué lindo es el Señor, amada iglesia. Yo le digo al Señor, Señor, de verdad, que yo no sé por qué tanta paciencia con nosotros. Yo le digo al Señor, Señor, ay no, de verdad que no sé. Le digo al Señor, qué tanto mira en nosotros. Porque es que nos comportamos a veces demasiado, demasiado mal, amada iglesia, demasiado mal con el Señor, porque Él es demasiado bueno, pero nosotros a veces nos comportamos mal, aleluya, y digo mal, no porque nos vamos allá a pecar, no, amada iglesia, simplemente porque descuidamos la presencia del Señor, y eso es un gran pecado también. Bendito es el nombre del Señor. Entonces a veces yo digo, Dios mío, pero qué bueno es tú, mira cómo nos has dejado tu Santo Espíritu, aleluya, para todo, amada iglesia. Nos dejó el Espíritu Santo para todo, para que nos enseñe, para que nos impulse a seguir adelante, amada iglesia, nos enseña a orar, nos ayuda a ver, amada iglesia, nos lleva a toda verdad, a toda justicia, amada iglesia. Entonces, amada iglesia, tenemos que ser muy, muy agradecidos con el Señor, aleluya, bendito sea el nombre del Señor, aleluya, porque Él es más que bueno, amada iglesia. No hay ninguna excusa, aleluya, no hay ninguna excusa, amada iglesia, aleluya. Yo le digo al Señor, Señor, de verdad que perdóname, porque el Señor a mí me ha ministrado demasiado, aleluya, con esta palabra, porque a veces uno dice, no quiero orar, no me sale ninguna palabra. Pero ahí está el Espíritu Santo. Lo que pasa es que nosotros a veces leemos, pero no lo ponemos a prueba, amada iglesia. Aleluya. Y hay que llamarlo, hay que llamarlo. Espíritu Santo, Espíritu Santo, ayúdame. Escrito está, Espíritu Santo, que tú me vas a ayudar. Aleluya. Porque con el escrito está, amada iglesia, vamos a vencer. Aleluya. Porque también hay que recordarle las promesas al Señor, amada iglesia. Hay que recordarle las promesas al Señor. Señor, tu palabra dice, aleluya, que tu Espíritu Santo me va a ayudar a orar. No puedo orar, aleluya, no puedo clamar, aleluya. He pecado, aleluya. Pero abogado tenemos. Es que, amada iglesia, es que no hay ninguna excusa. Porque si pecamos, abogado tenemos. Aleluya. Si tenemos alguna culpa, amada iglesia, y nos sentimos débiles, por eso allí está el Espíritu Santo, allí está el Señor, solo esperando que nos humillemos y que reconozcamos, aleluya, oh poderoso Dios, aleluya, las faltas que nosotros hemos cometido, amada iglesia. Bendito sea el nombre del Señor, aleluya. Poderoso es el nombre de Jesús. Aleluya, en la debilidad, aleluya, es donde el poder del Señor se perfecciona en nosotros. Amén, bendito sea el nombre del Señor. Entonces, si nosotros sabemos que en la debilidad el poder del Señor se perfecciona, amada iglesia, aleluya, es porque allí el Señor va a obrar, aleluya. Tenemos, amada iglesia, un buffet, aleluya, de herramientas para vencer, aleluya, en el nombre de Jesús. Tenemos un buffet, así como cuando nos vamos por ahí al buffet, agarramos esto, seleccionamos esto me gusta, aleluya, qué rico, que aquí, que allá, amén. Pero también el Señor nos ha dejado un buffet en su palabra, aleluya, poderoso, unas herramientas para vencer, aleluya. Bendito sea el nombre del Señor, amada iglesia. Así que no tenemos, amada iglesia, ninguna excusa. Por eso me gusta eso de Eliseo, amada iglesia. De Eliseo, cuando, aleluya, cuando Elías pues se fue, ¿verdad?, para el cielo, que el Señor se lo llevó. Aleluya. Y me gusta la reacción de Eliseo, amada iglesia. Cuando él dijo, ¿dónde está el Dios de Elías? Aleluya, bendito es el Señor, aleluya. Y las aguas, amada iglesia, se abrieron, aleluya. Poderoso es el nombre del Señor. Entonces nosotros, aleluya, si ahí está escrito que el Espíritu Santo nos va a ayudar, entonces nosotros tenemos que exclamar, Espíritu Santo, aleluya, ayúdame a orar, aleluya. Y Él va a venir, amada iglesia. Él va a venir, aleluya, a ayudarnos. Poderoso es el nombre de Jesús. A su nombre, amada iglesia, sea la gloria y sea la honra por siempre y siempre, amada iglesia. Así, amada iglesia, que hasta aquí mi parte. Y le doy la gloria y la honra al Señor, amada iglesia, porque traer su palabra, aunque sea un versículo, amada iglesia, no está fácil. No está fácil. Yo de verdad que le doy la gloria y la honra al Señor y admiro a todos mis hermanos aquí, ¿verdad? Que predican, tanto los caballeros como las damas, amada iglesia, porque no está fácil. No está fácil, amén. Pero el Señor es bueno que le da fuerzas, ¿verdad? A mis hermanos, ¿verdad? Porque a veces ellos se van a predicar hasta días y yo digo, Señor, Dios mío, no me veo yo. No me veo, iglesia, de verdad. Digo yo, Dios mío, yo no sé cómo hacen. No sé. Mi hermana Milecha que se fue allá a Honduras. Dios mío, Padre. Yo solo a veces cuando me dicen, vamos a viajar, dice el viejo, mi esposo. Le digo yo, ay, no quiero. No me gusta viajar. No me gusta viajar, amada iglesia. No me gusta a veces ni quedarme en los hoteles. Pero cuando el Señor dice, vas a ir, hay que obedecerle. Hay que obedecerle al Señor, amada iglesia. Y hay que decirle, heme aquí, porque si no, nos cae Jehová encima. Aleluya, pero nos gozamos que el Señor siga ayudando a cada uno de los predicadores y a los que va a seguir levantando para la gloria de su nombre. Que el Señor me le bendiga, amada iglesia. Los amamos, amén. Nuestra hermana Aide.
1: Bendiga, amados hermanos. Poderoso es el Señor. Vamos a continuar, amados hermanos, con una porción de la palabra también, amados hermanos, con lo que el Señor ha ministrado ahí. Amén. Gloria al Señor. Bendito sea el Señor. Siempre comparto lo mismo que dice la hermana Nadia, porque siempre le dije a mi esposo que no me miraba yo exponiendo la palabra, que como admiraba a la hermana a Marta y a la hermana Milecha, me robó la palabra la hermana. Estamos en el mismo espíritu, hermana. Bendito sea el Señor. Siempre le dije a mi esposo, cómo las admiro a ellas. Le digo, no me creo capaz, yo no sé, me siento capaz de que lo pueda hacer. Bendito sea el Señor. Pero aquí estamos en las fuerzas del Señor. Amén. Gloria al Señor. Bendito sea el Señor. Vamos a dar algo, amados hermanos, de que el Señor me dio. Amén. Gloria al Señor. Abra su palabra, amados hermanos, en poder. Poderoso es el Señor, bendito sea tu nombre, poderoso Cordero de Dios. Vamos a abrir la palabra en Tito, amado hermano, ya lo tenía. Ok, en Tito, vamos a abrir la palabra en Tito 3:3, amén. Bendito sea el Señor. Poderoso es el Señor, a su nombre sea la gloria, Padre eterno, poderoso, Dios mío, doy gracias y gloria a ti, Padre eterno, poderoso. Alabo tu nombre, poderoso Cordero Santo, bendito y exaltado sea su nombre. ¿Están ahí? Bendito. La palabra del Señor se lee en reverencia al Padre, Hijo y Espíritu Santo. Porque nosotros también éramos en otro tiempo insensatos, rebeldes, extraviados, esclavos de concupiscencia y deleites diversos, viviendo en malicia y envidia, aborrecibles y aborreciéndonos unos a otros. Pero cuando se manifestó la bondad de Dios, nuestro Salvador, y su amor para con los hombres, nos salvó, no por obras de justicia que nosotros hubiéramos hecho, sino por su misericordia, por el lavamiento de la regeneración y por la renovación en el Espíritu Santo. Amén. Gloria al Señor. Poderoso es su nombre. Amados hermanos, y voy a comenzar, amados hermanos, trayendo cuando la hermana mencionó a Eliseo, dije, ay, se fue por Eliseo, bendito sea el Señor, poderoso Dios. Vamos a comenzar, amados hermanos, vamos a ir, amados hermanos, a ver a un siervo, una historia, amados hermanos, que a mí en lo personal me ministra mucho, amados hermanos, que se encuentra en Reyes, amén, poderoso es el Señor, bendito sea su nombre. Vamos a estar en esta historia considerándola, amado hermano, bendito sea el Señor, hasta donde el Señor me ayude, amén, bendito sea el Señor, poderoso Dios. Vamos a abrir la Santa Palabra en Segunda de Reyes, amados hermanos. Segunda de Reyes 5:20, amén, ¿están ahí? Dice. Entonces Jesse, criado de Eliseo, es el varón de Dios, dijo entre sí: he aquí mi señor estorbó a este sirio Naamán, no tomando de su mano las cosas que había traído. Vive Jehová, que correré yo tras él.

tomaré de él algunas cosas. Y siguió Jesse a Naamán, y cuando vio a Naamán que venía corriendo tras él, se bajó del carro para recibirle y dijo: ¿Va todo bien? Y él dijo: Bien, mi señor me envía a decirte: He aquí vinieron a mí en esta hora del monte de Efraín dos jóvenes de los hijos de los profetas. Te ruego que les des un talento de plata y dos vestidos nuevos. Dijo Naamán: Te ruego que tomes dos talentos. Y le insistió y ató dos talentos de plata en dos bolsas y dos vestidos nuevos, y los puso todo a cuestas a dos de sus criados para que lo llevasen delante de él. Y así que llegó a un lugar secreto, él lo tomó de mano de ellos y lo guardó en la casa. Luego mandó a los hombres que se fuesen. Y él entró y se puso delante de su señor. Y Eliseo le dijo: ¿De dónde vienes, Jesse? Y él le dijo: Tu siervo no ha ido a ninguna parte. Se fija, mire, son dos veces que ha mentido. Le mintió la primera vez, mintió a Naamán diciendo que Eliseo lo había mandado. Ahora le está mintiendo a Eliseo diciendo que él no ha ido a ninguna parte. Vamos teniendo eso en mente, amén. Él entonces le dijo: ¿No estaba también allí mi corazón cuando el hombre volvió de su carro a recibirte? ¿Es tiempo de tomar plata y de tomar vestidos, olivares, viñas, ovejas, bueyes y siervos y siervas? Por tanto, la lepra de Naamán se te pegará a ti y a tu descendencia para siempre. Y salió de delante de él leproso, blanco como la nieve. Poderoso es el Señor. Bendito sea su nombre. Acompáñame en palabra de oración, amado hermano. Bendito Dios. Poderoso Cordero de Dios, bendito Señor amado de gloria, en tus manos está mi alma en esta hora, Señor eterno de gloria, Padre, en tus manos está mi vida, Señor, toma control, Padre Santo, de mi vida, de mi mente, de mi corazón, Señor eterno, toma control de mis labios, poderoso Cordero de Dios, Dios mío, Padre, que ninguna palabra corrompida, Padre Santo, Dios mío, de mi propia prudencia salga de mis labios, Padre eterno, ayúdame, Señor de la gloria, Padre Santo, Dios mío, hablar solamente tu palabra, Señor, para edificación de tu pueblo, Señor eterno, Dios mío, Padre, permite, Señor de la gloria, que su pueblo sea edificado, Dios mío, de gloria, Padre, oh Señor de la gloria, Padre, ministranos, Dios mío, ayúdanos, Padre Santo, a velarnos, Dios mío, ayúdanos, Padre Santo, Dios mío, a escudriñarnos nosotros, Dios mío, a través de las historias, Padre Santo, Dios mío, de estos siervos, Señor eterno, Dios mío, ayúdanos a escudriñar, Dios mío, lo que hay dentro de nuestras vidas, Señor eterno, Dios mío, Padre Santo, de gloria, Señor, oh poderoso Cordero, ayúdanos, Dios mío, a caminar en tu verdad, Señor Padre, conforme a tu palabra, Señor, ministra cada alma, ministra cada vida, Señor eterno de gloria, Padre, te damos alabanza, gloria y honra en esta noche, Señor eterno, reciba la exaltación, poderoso bendito, a su nombre damos la gloria, Cordero bendito, ayúdame, Rey de gloria, en tus manos estoy, Señor de la gloria, amén, gloria a Dios, bendito es su nombre, amados hermanos. Oh poderoso Cordero, vamos a ver, amados hermanos, este siervo, amado hermano, me ha ministrado mucho a mí el Señor a través de esta historia, amado hermano, porque Jesse es una persona, amado hermano, que anduvo con un profeta. Jesse conocía, amados hermanos, que el profeta Eliseo había sido el sucesor de Elías. Jesse sabía que él, este profeta, le sirvió a Elías varios años para conseguir esa bendición. Eliseo le seguía a Elías, amados hermanos, con un corazón sincero, sin esperar nada a cambio. Él amaba a su siervo, pero por misericordia Elías, amado hermano, le dijo a él lo que quería, amén. Y ya conocemos la historia que él fue el que recibió la doble unción, amén. Pero nos vamos a enfocar en Jesse, amados hermanos. Jesse fue una persona, amado hermano, que tuvo la oportunidad, amados hermanos, de ser el sucesor de Eliseo. Poderoso es el Señor, pero por su ambición, amado hermano, por una insensatez, fue una insensatez que él cometió, amados hermanos, al dejarse deslumbrar por lo que aquel sirio traía, amén. Poderoso el Señor. Muchas veces nosotros, amados hermanos, cuántas veces nosotros, amados hermanos, por una insensatez metemos el pie, la pata, como decimos, amados hermanos, y nos vamos a buscar otras cosas que el mundo nos ofrece, amados hermanos, y nos descuidamos en la oración, nos descuidamos en las cosas que Dios nos ha mandado.
porque este siervo de él, este siervo amado hermano, había descuidado el consejo que su señor le dijo. Su señor le dijo, amados hermanos, que él vio que su señor no iba a agarrar nada de ese sirio. ¿Por qué? Porque era un profeta de Dios, era un hombre que no se vendía, que no se compraba con nada, amados hermanos. Él debió haber tenido temor del Señor, amados hermanos, pero no hubo temor en él. No hubo temor en él porque él fue y mintió para agarrar, amado hermano. Y no solamente le mintió a ese sirio, sino que pretendió que iba a engañar al siervo de Dios, amados hermanos. Oh, poderoso el Señor, no sabe cómo me ministraba el Señor, amado hermano. ¿Cuántas veces nosotros, amados hermanos, no hemos cometido esto? Nos vamos a escudriñar no a los siervos estos que cometieron este error, sino a nosotros. Nos vamos a escudriñar nosotros. ¿Cuántas veces nosotros hacemos lo que ellos hicieron, amados hermanos? Pero nosotros muchas veces leemos la palabra, pero nos enfocamos, amados hermanos, en lo que ellos hicieron. No, hoy nos vamos a enfocar en lo que nosotros hacemos, amados hermanos, para corregirnos, amén. Bendito sea el Señor. ¿Cuántas veces nos aconsejan nuestros pastores, amados hermanos? Alguien viene y le pide un consejo a nuestra pastora, pero ya tiene en su corazón lo que va a hacer. Y de nada sirve que la pastora le aconseje, amados hermanos, desechamos el consejo. Y a causa de desechar el consejo vienen las consecuencias, que nos resbalamos, nos vamos apartando, amado hermano, el pie de nosotros va apartándose, amados hermanos, poderoso es el Señor. Mire, amados hermanos, en esta iglesia nosotros hemos visto, amado hermano, tanta gente, amado hermano, que se les aconseja, se les guía, se les visita, los llaman, amados hermanos, y ¿sabe qué? Se dejan picar por la víbora, amados hermanos. Hermanos, se dejan picar por esa víbora que es la murmuración, esa víbora que es el rencor, que ya una persona cuando se deja picar de una víbora, amado hermano, es como ir y no busca el antídoto, es como ir muriendo lentamente, va muriendo lentamente si no se da el antídoto. Es lo mismo cuando una persona, amado hermano, aquí puedo ser yo, amado hermano, algún día me tengo que velar, puede ser cualquier persona, y lo hemos visto aquí, que las personas comienzan con un malentendido, pero no lo hablan. Comienzan con un pisón del pie que les pisan y no lo hablan. Comienzan y van dejándose envenenar. Y entonces el diablo viene y cauteriza la mente. Y empieza la persona a ver solamente lo malo, solamente lo malo, solamente lo malo. Y ya no ve las cosas buenas, ya no ve las virtudes, sino que comienza a ver solo las cosas malas. A causa de eso, amado hermano, va saliéndose de la cobertura del Señor. Y va saliéndose porque va contaminando. Este siervo, amado hermano, las consecuencias de dejarnos contaminar por un veneno, amado hermano, sea el veneno, ya sea de una murmuración, ya sea de un mal consejo que escuchemos, de una mala palabra que escuchemos, o de algo que algún hermano nos haga, amados hermanos, pero nosotros tenemos que hablar a tiempo y decirle, hermano, esto no me gustó, me ofendió, para que nosotros no nos vayamos agarrando raíz de amargura, porque la raíz de amargura nos va matando lentamente. Es como un cáncer que va creciendo, va creciendo, va creciendo, y cuando venimos a ver, hermano, lo que hacemos es irnos de la iglesia. Y así pensamos que se va a arreglar, pero no se va a arreglar, amados hermanos, no se va a arreglar. Amén, gloria al Señor, que sea el Señor ayudándonos, amados hermanos. Esto me ministraba a mí mucho porque ese veneno, amados hermanos, va contaminando. Aquí dice que este hombre, por su insensatez, toda su familia, toda su descendencia fue leprosa, amados hermanos. Y eso ocurre, amado hermano, con una persona que se contamina aquí en la iglesia y se va hablando barbaridades de la iglesia, va contaminando su alrededor, va contaminando las amistades, y no solo eso, va contaminando gente que a lo mejor iba a ser salva, pero le dice, no vayas a esa iglesia, no vayas allí porque allí no hay amor, no vayas allí porque allí me hicieron esto. No le hicieron nada, amado hermano. ¿Sabe lo que el Señor me ministraba? No es a nosotros que nos han hecho algo. Es la concupiscencia que está en nosotros. Es el ego de nosotros el que ha sido machucado. Y como tenemos el ego hasta aquí de arriba, que no nos pueden ni voltear a ver mal, entonces el mismo ego y el mismo orgullo no nos deja reconocer que la culpa es nuestra. Que por nuestra culpa nosotros salimos de la iglesia. Poderoso es el Señor. Bendito sea el Señor. El ego, amados hermanos, es un veneno mortal, amado hermano, que si no nos aplauden, ya nos sentimos mal. Que si le dijeron una cosa bonita a una hermana y a mí no me la dijeron, ya me sentí mal, y ya la pastora la trae conmigo, ya la pastora no me voltea a ver.

terrible, amado hermano, que nuestra familia, toda nuestra familia se pueda perder por causa de nosotros. Eso, amado hermano, tenemos que velarnos, amén. Este hombre, me ministraba el Señor que este hombre fue maldito, porque dice la palabra del Señor en Jeremías, dice que maldito el hombre que pone brazo de hombre por su carne, que pone carne por su brazo y confía en el hombre. Entonces este hombre confió en las riquezas que ese rico, que ese hombre traía, amados hermanos, y a causa de confiar en eso no puso su mirada en el siervo Eliseo, que el siervo Eliseo cuántos milagros no hacía, amados hermanos, cuántos milagros de comida no hizo, cuánto cegó a todo un ejército, amados hermanos, y él miró que Eliseo cegó a todo ese ejército, amados hermanos. El siervo Eliseo le abrió los ojos para que mirara aquellos carros de fuego y gente de a caballo que había allí, amados hermanos. Todo eso él había visto, amado hermano, y todavía mire que cayó en esto por este descuido, por desobedecer una orden, amado hermano. Bendito sea el Señor. Y estaba yo meditando, amado hermano, cuántas veces no me han aconsejado y he desobedecido y he pagado las consecuencias. ¿Cuántas veces, amados hermanos, en una ocasión, amado hermano, por una persona que yo traje aquí, amados hermanos, por un chisme que ella levantó, amado hermano, yo salí de aquí de la iglesia, amado hermano, enojada salí, y estaba muy enojada yo, amados hermanos, pero fue por un chisme y porque yo estaba también espiritual también, que hice caso a las cosas. Y entonces, amado hermano, eso me ministraba a mí, pero yo le oraba al Señor en ese tiempo. Yo le decía al Señor: Señor, ¿por qué es que yo siempre le huyo a los problemas? No enfrento los problemas. ¿Por qué siempre que hay un pequeño roce con alguien yo huyo? Y mira, amado hermano, eso era siempre. Yo huía todo lo que fuera problema, yo le huía. Yo no era capaz de enfrentar a alguien. Pero entonces yo ya me había cansado de eso, amado hermano, de andar huyendo. Cuando me fui de aquí, amado hermano, fue bueno, para gloria de Dios, fue de bendición, ¿verdad? Porque gracias a eso descubrí por qué yo corría. Yo me puse, amado hermano, a pedir al Señor seriamente, amado hermano, ahí me puse para mi número, que yo tenía que saber por qué yo siempre huía, y que no tenía el valor de decir algo, por qué me siento mal o algo. Y mira, amado hermano, había tenido en mi niñez, en la escuela tuve un problema con una muchachita, y yo en ese año yo me salí de la escuela por miedo a que mi abuela me pegara, porque mi abuela me maltrataba mucho, y yo tenía miedo que esa muchachita le pusiera queja a mi abuela y mi abuela me diera una paliza. Entonces yo me fui de esa escuela de niña, y desde entonces, amado hermano, pero yo no lo recordaba, yo no recordaba eso, lo había olvidado. Y cuando yo me metí en esos días, amado hermano, a buscarte al Señor y a clamarle misericordia, a decirle por qué yo huyo siempre, por qué no tengo el valor yo de decirle a una persona que me enfrentar pues los problemas. Y me vino, ¿te recuerdas cuando eras niña? Después de los 3 días que yo estuve ahí colgada del Señor, amado hermano, me vino eso de que tenía que enfrentar, de que tenía que ser libre de eso que venía de mí. Y poderoso es el Señor, amado hermano. Y por eso, amado hermano, ahora, amados hermanos, bendito sea el Señor, para la gloria del Señor, amado hermano, cuando cualquier cosita que yo tengo, yo pido perdón o me disculpo inmediatamente, amado hermano. Y cuando me vienen dardos a la mente de un hermano o así que un hermano, por ejemplo, a veces vienen dardos de que alguien la trae con uno, amado hermano, y el que no le pase esto ya es un santo, amén, gloria al Señor. A veces ni está pasando nada y vienen los dardos, amado hermano, o el Señor nos permite a veces mirar cosas para que oremos. Pero el demonio es astuto y le pone a uno que otra cosa, amados hermanos. Y gracias al Señor, amado hermano, a partir de ahí el Señor me ha enseñado, amados hermanos, la gloria es de Cristo y la honra y la gloria, el poder es de Él. A partir de ahí, amado hermano, me ha enseñado que cuando me viene un dardo de quien sea, amado hermano, y se lo voy a compartir, le voy a compartir la perla para que le ayude en este momento. Mira, amado hermano, yo le digo, diablo mentiroso, yo te reprendo. No es mi problema si esta persona está así o es así, no es mi problema, es problema de él, y él le va a dar cuenta a Dios. Yo le voy a dar cuenta a mí y él le va a dar cuenta a Dios. Y lo reprendo, y mira, amado hermano, gracias al Señor y para la gloria y la honra del Señor, amado hermano, a mí me ha ayudado, amado hermano, pero eso es del Señor. El Señor me enseñó eso, y hasta aquí el Señor me ha ayudado con esa área.

amados hermanos, bendito sea el Señor, la gloria es de Él, porque de Él viene la sabiduría, dice, porque nosotros no somos nada, hermano, todo lo que el Señor deposita en nosotros es para su gloria y para su honra, amén. Gloria al Señor, bendito sea el Señor. Amados hermanos, el Señor me ministraba era de cuidar nuestra identidad en Cristo, pero nuestra identidad genuina, amados hermanos, no la identidad que predican los falsos profetas, la falsa doctrina que dice que te ponen un gatito en un espejo y aparece un gran león subiéndole el ego a la gente. Suponen una niñita así y sale una princesa en el espejo. No, esa no es la identidad de Cristo. Esa no es la identidad que Cristo quiere en nosotros. La identidad que Cristo quiere en nosotros es que nosotros seamos genuinos delante de su presencia, que reconozcamos que le fallamos, que reconozcamos que somos débiles, que reconozcamos que somos un pedacito de barro y que nos deshacemos en su mano y Él nos vuelve a hacer. Gloria al Señor, poderoso es su nombre, a su nombre damos la gloria, bendito sea el Señor. Amados hermanos, y vamos a continuar amados hermanos con la historia de Samuel. Amados hermanos, esta historia también a mí me impacta mucho, amados hermanos, con la historia de Samuel. Está en 1 Samuel 13:15. Bendito sea el Señor si lo quiere buscar, amén. Si lo quiere buscar, lo voy a resumir, amados hermanos, bendito sea el Señor. Usted conoce la historia, pero lo voy a resumir lo que el Señor a mí me ministró, amén, bendito sea el Señor. Samuel, amados hermanos, perdió su identidad, perdió el reinado, amados hermanos, por presentar un holocausto que el Señor no lo mandó a él. Muchas veces nosotros perdemos, amados hermanos, nuestras bendiciones que el Señor tiene para nosotros por querernos apresurar, por hacer algo que Dios no nos ha mandado, que Dios no nos ha pedido todavía, porque todavía no es el tiempo, amados hermanos. Y viene catástrofe en la vida del cristiano, amados hermanos. Personalmente he visto, amados hermanos, personalmente, amados hermanos, me ha tocado ver historias muy tristes por quererse apresurar a algo que Dios no ha mandado a esa persona, amado hermano. Bendito sea el Señor. Me ha servido como escuela a mí, amados hermanos, y por eso me ministraba el Señor en esto, amados hermanos. La primera razón fue porque él presentó un sacrificio que no le correspondía. El segundo punto, amados hermanos, fue la desesperación. ¿Cuántas veces perdemos una bendición por desesperarnos? ¿Cuántas veces queremos que el Señor obre en nuestra vida a nuestra manera, al día que nosotros queremos? Como que él fuera 9:11 y que él está listo solamente para hacer lo que nosotros queremos. Y muchas veces él no lo hace porque nos vamos a echar a perder. Él está en su poderío, él es todopoderoso y él lo puede hacer. Pero nos vamos a echar a perder si nos da en ese tiempo algo que es para después. Poderoso es el Señor, bendito sea el Señor. El segundo punto, amados hermanos, es por la cobardía. Muchas veces somos demasiado cobardes en el camino del Señor y nos dejamos, amado hermano, influenciar por otras personas. Nos dejamos, no buscamos la guía del Señor, sino que nos dejamos influenciar por personas, amados hermanos, que a veces ni se someten al Señor. En vez de venir a pedirle un consejo a una persona espiritual, a nuestros líderes, que por eso están nuestros pastores, para pedirles consejo a ellos, vamos donde cualquier otra persona y terminamos confundidos, terminamos con la mente hecha bola, que después no sabemos qué hacer, amén. Poderoso es el Señor, bendito es el Señor. Este hombre, amado hermano, leía yo, amado hermano, pero el tiempo es corto, no podemos ir a la historia porque el tiempo es corto, amén, bendito sea el Señor. Leía, amados hermanos, que este hombre no tenía una relación con el Señor, amados hermanos. Este hombre le decía a Samuel, tu Dios. Él cuando se refería al Señor le decía, tu Dios, que le obedecía a tu Dios cuando lo mandó al rey de Gog a traer a que matara todo ese pueblo. Él le dijo, sí obedecía a tu Dios, le dijo, yo fui y maté todo, pero la gente le dijo, trajo lo mejor de las ovejas para presentárselo en holocausto al Señor, como que si el Señor le había pedido holocausto a él, si el Señor no le estaba pidiendo holocausto, el Señor le estaba diciendo que aniquilara, si el Señor nos pide a nosotros que aniquilemos todo lo que nos separa de él, que aniquilemos todo pecado, que aniquilemos toda obra de la carne, que aniquilemos todo aquello que nos es estorbo para que fluya
fluya su presencia en nuestra vida. Porque si tenemos cositas que no queremos dar, amados hermanos, el Señor, amado hermano, está dispuesto a hacer las cosas. Él está dispuesto a hacer todo en nosotros. Pero nosotros somos los que tenemos que también dar el paso, amado hermano, a querer soltar, a entregarle, a decirle: Señor, te entrego esto. Señor, Dios mío, esto me está haciendo piedra de tropiezo, te lo entrego. Renuncio, renuncio. Mira, amado hermano, yo le digo al Señor: renuncio a esto. Y mire, yo menciono todas las obras de la carne que están ahí en Gálatas, todas las obras de la carne que están en el otro libro, en Romanos, amado hermano, y yo las voy renunciando una por una, amado hermano, en el nombre de Jesús. Yo las renuncio, amado hermano. Poderoso es el Señor, porque todas esas cosas, amados hermanos, nosotros las tenemos. Nosotros las teníamos y algunas todavía las tenemos, amado hermano, porque todavía no nos hemos perfeccionado. Vamos hacia la meta, amén. Poderoso es el Señor, bendito es el Señor. Amado hermano, la espera trae bendición. Si tan solo Samuel se hubiera esperado, amado hermano, porque él acababa de presentar el sacrificio. Poderoso es el Señor. Cuando venía ahí, amado hermano, el profeta, amado hermano, bendito sea el Señor. Si tan solo Saúl se hubiera esperado, amado hermano, ahí venía el profeta Samuel. Bendito sea el Señor, amado hermano. ¿Cuántas veces el diablo nos roba la bendición por desesperarnos, amados hermanos? En la espera Dios forma el perseverar, amados hermanos, en la oración. En la oración, amado hermano, Dios mío, poderoso eres, Señor de la gloria. Padre, gracias, Señor. Oh, poderoso Rey de gloria. Amados hermanos, en la oración, en la perseverancia, Dios mío, ahí recibimos la paciencia, amado hermano, que es la que mucha falta nos hace, amados hermanos. Bendito sea el Señor. En el silencio de Dios, amados hermanos, nosotros venimos a profundizar más. En ese silencio, amado hermano, en vez de desesperarnos, amados hermanos, en ese silencio de Dios, nosotros, amados hermanos, tenemos que clamarle, como el siervo brama por las corrientes de las aguas. Poderoso es el Señor. Bendito es tu nombre, poderoso Cordero Santo, aleluya. Oh, poderoso Rey de gloria. En ese momento, amados hermanos, ahí nosotros, amados hermanos, es cuando nos vamos perfeccionando. Y ahí el Señor nos va enseñando: mi hija, mi hijo, no es a tu tiempo, es a mi tiempo. Porque si te doy lo que me estás pidiendo ahorita, te me vas a echar a perder. Poderoso es el Señor, bendito es el Señor. El Señor, amado hermano, Él sabe lo que hace. Él no nos va a poner en un puesto, amados hermanos, donde se nos va a subir el ego y nos vamos a echar a perder en sus manos. Amén. Poderoso es el Señor. Oh, poderoso Rey de la gloria. En la paciencia, Dios madura el carácter. Dios nos va madurando, amado hermano. Dios nos va enseñando a dar carácter, amado hermano. Porque cuando venimos a los pies del Señor, somos tan chillones, amado hermano, que por todo lloramos. Por todo lloramos, amado hermano. Se nos ponchó una llanta, el diablo me ponchó la llanta y comenzamos a llorar. Cualquier cosa que le pasa a los carros es el diablo, amado hermano. Somos llorones y le vamos empoderando al diablo en vez de empoderar al Señor Jesucristo en nuestras vidas. Le vamos dando el poder a Él que no tiene, el poder que le fue quitado en la cruz del Calvario, poderoso Cordero de Dios. Un poder, amado hermano, que le fue arrebatado, amado hermano, con poder y gran gloria. El Señor se lo arrebató. Oh, poderoso Cordero de Dios. Dejemos, amado hermano, de estar diciendo que el diablo aquí, que el diablo allá. No, amado hermano, démosle la gloria a Dios cuando pasemos por una prueba. Démosle la gloria a Dios porque Dios sabe que nos está afinando, amado hermano. Dios sabe que nuestra fe está creciendo en esa prueba. Poderoso es el Señor. Bendito es tu nombre, Cordero de Dios. Alabamos tu nombre, Padre eterno. Bendito y santo es tu nombre, poderoso Cordero de Dios. Así que decidimos, tenemos que decidir, amado hermano, no desmayar. Tenemos que decidir no desmayar, porque el Señor nos ha prometido en Jeremías 33:3: clama a mí, yo te responderé y te enseñaré cosas grandes y ocultas que tú no conoces. Así que nosotros, cuando sentimos que vamos a desmayar, amado hermano, el Señor nos dice: clama a mí, yo te responderé. Él está allí para que nosotros le clamemos, amado hermano. El problema es que nosotros corremos con la vecina, corremos con cualquier otra persona a decirle que nos ayude a orar en vez de clamarle al Señor primero, amado hermano. Bendito sea el Señor. Oh, poderoso Cordero de Dios, bendito es tu nombre, Señor.
Decidamos aferrarnos al Señor, amado. Decidamos aferrarnos a su palabra, amados hermanos, que Él prometió, amados hermanos, estar con nosotros todos los días de nuestra vida hasta el fin del mundo. Aferrémonos a esa palabra, aferrémonos que Él no nos va a dejar. Estemos pasando, amado hermano, por el valle de sombra de muerte, nosotros sabemos que sus ángeles están ahí con nosotros, que sus ángeles acampan alrededor de nosotros, amados hermanos, porque Él lo ha prometido. Su palabra dice que Él es vallado alrededor de nosotros, que como Jerusalén tiene muros alrededor de ella, así Él está alrededor de nosotros, amados hermanos, poniendo muros de ángeles, guardándonos de accidentes, guardándonos de muchas cosas, amados hermanos. Nosotros, amados hermanos, hemos visto la mano poderosa de Dios en esas carreteras, amados hermanos, cuando se nos meten carros enfrente, amados hermanos, que es para que nosotros los choquemos, amados hermanos, pero ahí está la mano poderosa de Dios deteniéndonos, amados hermanos, para que el accidente no ocurra. Bendito es el Señor. Un día de esto, acabábamos de dejar a la hermana María cuando nosotros íbamos para la casa y una camioneta se le metió a mi esposo, pero era para que la chocáramos, amados hermanos. Pero bendito sea el Señor, que el Señor nos libró una vez más. Bendito sea el Señor. Gloria a Dios. En Santiago 4:7, amado hermano, si no lo quiere buscar, dice: someteos pues a Dios, resistid al diablo y él huirá de vosotros. Amados hermanos, resistir, amado hermano, me ministraba el Señor que resistir es hacer fuerza como cuerpo a cuerpo, amado hermano, y me llevaba a pensar en las sandalias del Evangelio de la Paz, que dice que nos pongamos la armadura de Dios completa, amén, bendito sea el Señor. Y esas sandalias de los soldados, amados hermanos, esas sandalias tenían unos picos abajo, las sandalias de los guerreros, de los gladiadores, amados hermanos, tenían unos picos para que cuando la guerra estaba recia, amado hermano, que ahí había sangre, el polvo se hacía un lodazal, amado hermano. Si ellos hubieran andado con sandalias lisas, amado hermano, ellos ciertamente caerían y los matarían. Pero esas sandalias, amados hermanos, eran unas sandalias que tenían unos garfios, amados hermanos, como lo que usan las personas para escalar, amén. Gloria al Señor, poderoso es el Señor. Y cuando peleaban cuerpo a cuerpo, amados hermanos, esos soldados no retrocedían. Y el pie se enterraba en la tierra, pero no retrocedía, amado hermano. Y eso es resistir al diablo. Cuando el diablo nos tira dardos y dardos y dardos y dardos, amados hermanos, nosotros estamos ahí en la brecha resistiéndolo. Lo resistimos con la oración, lo resistimos reprendiéndolo, amado hermano, lo resistimos clamándole al Señor. Bendito sea el Señor, te alaba mi alma, Señor de la gloria. Recibe gloria, Padre Santo, recibe alabanza, Cordero de Dios, aleluya. Ayúdanos, Señor, a resistir, Dios mío, en la prueba. Ayúdanos a resistir, Dios mío, de gloria, Padre Santo, en todo tiempo, Dios mío, con tu palabra, Señor. Ha sido de tu palabra, Señor, ha sido de tu evangelio, poderoso Cordero de Dios, aleluya. Oh, poderoso Cordero de Dios, mi alma te alaba, Señor amado. Gloria a Dios. Poderoso es el Señor, a su nombre sea la gloria. Continuamos, amados hermanos. Bendito es tu nombre, poderoso Dios, aleluya. Amados hermanos, esto es tan peligroso, amado hermano, dejarnos robar nuestra identidad en Dios. Es tan peligroso, amado hermano. Sabe que como Samuel se dejó robar la identidad de Dios, amado hermano, y como nunca tuvo una relación con Dios, porque la Biblia no registra que tuvo una relación con Dios, él era el profeta que llegaba a ayudarlo, amado hermano. Bendito sea el Señor. Él, amado hermano, terminó consultando una divina, cuando él sabía que no tenía que consultar a divina. Aquí, poderoso es el Señor. Aquí en primera de Samuel 15:23 dice, 15:23 le había dicho el profeta Samuel, el profeta Samuel, amén, le había dicho a Saúl: porque como pecado de adivinación es la rebelión, y como ídolo es idolatría la obstinación. Por cuanto tú desechaste la palabra de Jehová, él también te ha desechado para que no seas rey. Allí él perdió, amados hermanos, su identidad de rey. Después de ahí él ya no era rey, porque el mismísimo Jehová, Dios de los ejércitos, le había quitado la autoridad. Bendito sea el Señor, por desobediente, amados hermanos. Bendito sea el Señor. Pero esto, amado hermano, no terminó ahí.
Esto acarrió, amados hermanos, una maldición que alcanzó hasta su nieto, bendito sea el Señor. Hasta su nieto Mefijosé contagió, amado hermano, otra persona que fue llevando, amado hermano, hacia su familia la desgracia, amado hermano, bendito sea el Señor. Poderoso es su nombre. Arrastró también al escudero a quitarse la vida, amados hermanos. Porque él le dijo, él se quitó la vida delante del escudero. Entonces cuando el escudero vio, amado hermano, que ese rey se quitó la vida, él también se quitó la vida. Así que él también contaminó al escudero, amado hermano, a quitarse la vida. Poderoso es el Señor, bendito sea el Señor. En vez, qué terrible, amado hermano, que después de que nosotros podamos ser de bendición de una persona, después una persona muera, las personas se vayan al infierno por culpa de nosotros, por culpa de nuestro testimonio, por culpa, amado hermano, de que nosotros no agarramos consejo, amados hermanos. ¿Cuántas veces no nos dan consejos buenos, amado hermano? Y decimos, no, eso yo ya lo sé. Y no agarramos el consejo, amado hermano. Y cuando el problema es que cuando viene la prueba, amado hermano, no nos acordamos ni del consejo ni de la palabra. Lo único que hacemos es llorar como niños chiquitos, amados hermanos. Bendito sea el Señor. Poderoso Dios, cuando el diablo nos tiene bien apaleados, amén. Poderoso el Señor, lo reprende en el nombre de Jesús. Poderoso Rey de la Gloria. Se contaminó, amados hermanos, también el soldado, amén. Gloria al Señor. Todo lo que está a nuestro alrededor, escribí aquí yo, todo lo que está a nuestro alrededor y en nuestra familia, cuando ya no tenemos esa identidad de Cristo en nosotros, se contamina. Poderoso es el Señor. Dice en Colosenses 1:13, no nos ha librado de la potestad de las tinieblas y trasladado al reino. Y trasladado al reino de su amado Hijo, en quien tenemos redención por su sangre, el perdón de pecados. Amén. Poderoso es el Señor. Escudriñémonos, amados hermanos. Tenemos en el Señor el perdón de pecados, amados hermanos. Sea lo que nosotros hayamos cometido, sea que nosotros hayamos mentido, sea que nosotros hayamos, amado hermano, en alguna ocasión, amado hermano, o si está, amados hermanos, ese gusanito ahí en el corazón, amado hermano, de murmuración, ese gusanito, amado hermano, de querer hacer las cosas a nuestra manera, amado hermano, arrepintámonos, porque Él nos está dando nos dice esa promesa en Colosenses, amado hermano, que Él nos ha librado de la potestad de las tinieblas, amado hermano. Nosotros no tenemos que estar atrapados en la potestad, en las tinieblas todavía, amado hermano, porque Él ya nos libertó, ya nos libró, ya derramó su sangre por nosotros. Nosotros, amado hermano, solamente tenemos que pelear, que ayudarnos con la palabra, ayudarnos con su Santo Espíritu, clamar a su Santo Espíritu, amado hermano, que nos llene de su unción, que nos llene de su presencia, que nos guíe conforme a su voluntad. Poderoso es el Señor. A su nombre damos la gloria. Bendito es tu nombre, Señor de la gloria. Aleluya. A tu nombre sea la gloria, poderoso Dios. Miramos también, amado hermano, que este siervo Mefijosé, la desobediencia de este siervo Saúl, amado hermano, alcanzó hasta su nieto, amado hermano, por la desobediencia. Ya sabemos, lo mataron, murió, amado hermano, y la sierva, por ir corriendo con su nieto, tuvo un accidente y quedó paralítico. Este siervo, amado hermano, era un príncipe, y me sorprendí, amado hermano, me he sorprendido que este siervo, amado hermano, siendo un príncipe, él tenía tan baja su autoestima, amado hermano, perdió tanto su identidad, que él se llegó a calificar, amado hermano, como de un perro muerto. No estaba ni vivo el perro, amado hermano. Él se calificaba como un perro muerto cuando el rey David lo mandó a llamar. Amén. Poderoso es el Señor. Bendito es su nombre, amado hermano. Y es así como el diablo nos quiere tener a nosotros, hermano. Es así como el diablo nos quiere tener cuando nosotros nos dejamos contaminar la mente, cuando nosotros nos dejamos contaminar el corazón. Poderoso es el Señor. Así nos quiere tener, que nosotros digamos que no servimos para nada, que nunca vamos a salir de la situación en la que estamos. Esas son las palabras, amado hermano, que el diablo quiere sembrar en nosotros. Pero en esta noche, amado hermano, que el Señor lo reprenda y que nos cubra con la sangre de Cristo y que nos guarde en su mano poderosa. Poderoso es el Señor. A su nombre damos la gloria. Poderoso Rey de Gloria. Glorifícate, Señor Jesucristo. Tuya, oh Señor, es toda la alabanza, Padre eterno. Bendito es su nombre. Pero la recuperó, amado hermano, por causa de la bondad de David, amado hermano.
Por causa de la bondad de David, este hombre, amado hermano, recuperó su identidad. Poderoso es el Señor. Oh, poderoso Dios, amado hermano. Cómo me quebrantaba, amado hermano, cuando yo leí esto y el Señor me ministraba y decía, así el rey bajó de su trono para darnos a nosotros la salvación, porque nosotros éramos esos paralíticos, nosotros éramos esos que nadie daba un peso por nosotros, amado hermano, nosotros éramos los que estábamos ahí, amados hermanos, en ese valle de sombra de muerte, amados hermanos, y vino el Señor, vino el Rey de Reyes, amados hermanos, y nos alcanzó, no por obras de justicia que nosotros hubiéramos hecho, amado hermano, no por nada bueno que nosotros hubiéramos hecho, amado, porque estábamos muertos en delitos y pecados. Él vino y nos rescató. Él vino y nos llamó, amados hermanos, para que

0: amado hermano, sentados a la mesa, recibiendo su palabra, recibiendo su pan, amado hermano, cada día. Valoremos eso, amados hermanos. Valoremos eso, amado hermano, que el Señor mismo, amado hermano, metió su mano poderosa para rescatarnos a nosotros. Oh, poderoso, por su grande bondad, por su grande misericordia, poderoso Cordero, gracias, Señor. Gracias, Padre, porque tú humillaste hasta la muerte, Señor. Te humillaste, Señor, de la gloria, Padre Santo, hasta lo sumo, Dios mío, cuando no tenías que hacerlo, poderoso, Dios mío, y nos hiciste coherederos contigo, Rey de la gloria, Padre. Gracias, mi Rey eterno, mi alma te bendice, Señor. Recibe la alabanza y recibe la gloria, Cordero, aleluya. Bendito y santo es tu nombre, Padre eterno de gloria, aleluya. Oh, poderoso Dios de la gloria. Perdemos la identidad de Cristo, amado hermano, cuando nos descuidamos en oración, cuando dejamos que el ego, eso ya lo dije, ¿verdad? Bendito sea el Señor, me la salté, bendito sea el Señor, poderoso Dios. Gloria a Dios, ya vamos a terminar, amados hermanos, gócese, bendito Dios. Bendito es el Señor, aleluya, gloria a Dios. Llevamos a una historia también, voy a dar un pequeño de la historia de Esaú, amados hermanos. Cómo Esaú perdió su primogenitura por no valorarla. Porque no valoró lo que era ser primogénito, amado hermano. Nosotros muchas veces, amado hermano, perdemos las cosas de Dios, lo bonito que Dios está haciendo con nosotros, porque no lo valoramos. No lo valoramos cuando nosotros ya nos sentimos un poquito fuertes. Cuando el Señor ya comienza a hacer cosas bonitas con nosotros, nos vamos descuidando, amado hermano, y perdemos eso, amado hermano. Lo perdemos por cualquier tontería, amado hermano. Oh, poderoso Cordero de Dios, bendito sea el Señor, amado hermano. Nos descuidamos mucho, amado hermano. He estado en ese punto, amado hermano, donde he descuidado a mi Señor, amado hermano. Y cuánto me ha costado volver a recuperar, amado hermano, la oración. Cuánto me ha costado con lágrimas, amado hermano, volver a recuperar esa oración, volver a recuperar el hambre y sed del Señor, amado hermano, por descuido, amado hermano, por descuido de un trabajo, amado hermano. ¿Qué me va a dar un trabajo? Un trabajo no me va a dar la salvación, amado hermano. Oh, poderoso Cordero de Dios, amados hermanos, tengamos conciencia, amado hermano, de valorar más lo del Señor, de valorar cada día que venimos a la iglesia, amado hermano, cada día que venimos a este templo, amado hermano, no es porque nosotros podamos, amado, no es porque el Señor en su misericordia nos pone en nuestro corazón y en nuestra alma el gozo y la alegría de que vamos a estar aquí en el templo adorándole, oh, abrazándonos nosotros, bendito sea el Señor, que aquí nos abrazamos todos, amados hermano, bendito sea el Señor y gloria al Señor. Echamos fuera toda contienda y toda división en el nombre de Jesús, poderoso Dios, bendito es el Señor. Oremos, hermanos, hermanos, para que todos estemos en un mismo espíritu siempre. Oremos unos por otros todo el tiempo, amados hermanos, todo el tiempo oremos unos por otros, amados hermanos, para que no nos contaminemos, para que el diablo no nos venga a mandar un gusanito, amado hermano, y comencemos a traer discordia entre nosotros, amén. Poderoso sea el Señor, bendito es su nombre, aleluya. Por este hombre la perdió, amados hermanos, solo porque no la valoró. Bendito sea el Señor. ¿Estaremos nosotros jugando con la misericordia del Señor? ¿Estaremos valorando lo que Él ha depositado en nosotros? Sea mucho o sea poco, amado hermano, valorémoslo. Valorémoslo, porque si nosotros no lo valoramos, amado hermano, Él no nos va a valorar a nosotros, amado hermano. Y cuando vengan los ataques, cuando vengan esos ataques fuertes contra nosotros, Él no va a meter su mano por nosotros. Porque hay una parte de la palabra que dice que por cuanto nosotros no le oímos a Él, cuando Él quiere buscar a nosotros, entonces Él se reirá de nosotros cuando nosotros le pidamos ayuda a Él. Poderoso es el Señor, a su nombre, y cerrará sus oídos. Y nosotros, ninguno de nosotros quiere que el Señor cierre sus oídos. Poderoso es el Señor. Nosotros queremos que el Señor nos escuche, amén. Bendito es el Señor. O usted no quiere que el Señor lo escuche cuando ora. Poderoso Rey de gloria. Cuando matamos el ego, amados hermanos, nos volvemos mansos. Nos volvemos mansos y humildes, así nos quiere el Señor. Pero para llegar a ser mansos, amado hermano, yo creo que me voy a morir. Poderoso es el Señor, amado hermano, que el Señor nos ayude, amado hermano. Porque dice que el Señor era manso y humilde. Pero, amados hermanos, si a mí me pisa el dedo, yo voy a pegar un grito. Bendito sea el Señor, a su nombre sea la gloria. Mire, amado hermano, pero ¿sabe quién no perdió la identidad, amado hermano? Aunque pecó, aunque él hizo pecados, amado hermano, que son abominables delante de la palabra del Señor. Usted ya sabe quién no lo hizo, ¿verdad? ¿Quién fue enterrado con honores, amados hermanos? Él fue enterrado en el cementerio de los reyes con honores porque él tenía el corazón conforme al Señor. Amén. Aunque pecó, amado hermano, eso nos da a nosotros a entender que si pecamos, abogado tenemos, y que él está por nosotros, amado hermano, cuando venimos con un corazón contrito, arrepentidos, llorando, clamándole: Señor, perdóname, Señor, hay esto en mi corazón y estoy batallando, hay esto que, Señor, que me está haciendo la guerra y no se va. Dios mío, ayúdame, Padre eterno. Oh, ahí el Señor, amado hermano, nos ayuda. Ahí Él mete su mano y nos ayuda y nos da la victoria para la honra y gloria del Señor. Amén. ¿Y qué decir del mejor, amados hermanos? Este sí es el ejemplo que tenemos que tomar, amado hermano. Oh, poderoso Cordero, el que tiene la medalla de oro en el cielo, amados hermanos. Job, amados hermanos. Job no perdió su identidad jamás, amado hermano. Aunque lo zarandió Satanás, amado hermano, como él quiso. Lo zarandió de una forma y de otra, amado hermano. Pero él nunca perdió su identidad. Él se mantuvo firme, amados hermanos. Bendito sea el Señor. El Señor, amado hermano, así nos quiere a nosotros. Porque desde el jueves nos viene hablando el Señor. Desde ayer nos viene hablando el Señor de Job. Amén. Bendito sea el Señor. El Señor nos quiere así, amados hermanos. Que nosotros seamos en las buenas y en las malas, estemos creyendo esa palabra del Señor, estemos creyendo que Él prometió y que Él es fiel, que sus promesas son sí y son amén. Poderoso es el Señor, que si Él prometió, Él lo va a cumplir. Y Él dijo que nunca nos dejará solos, que Él estará con nosotros hasta el fin del mundo, que Él está sosteniéndonos, amado hermano. Oh, poderoso Cordero de la gloria, aleluya, su nombre sea la gloria, bendito sea su nombre. Mire, amado hermano, la soberbia es un parásito también que nos puede alejar del Señor. Amén. Poderoso es el Señor. Oh, bendito Señor. ¿Cómo sabemos que tenemos soberbia, amado hermano? Cuando no nos gozamos de los hermanos, no nos gozamos de las victorias de los hermanos. Esa es soberbia. Cuando una persona se está levantando, amado hermano, y nos reúne y el corazón se nos estruje, esa es soberbia, amado hermano. Esa es soberbia de la carne, amado hermano, porque no nos gozamos de los triunfos ajenos. Soberbia cuando yo creo que yo lo hago mejor que otra persona, esa es soberbia. Que el Señor lo reprenda y nos ayude en el nombre de Jesús. Soberbia cuando yo creo que la persona, aquella que tengo favorita por ella y por ella, soberbia, amados hermanos, tenemos que matar la soberbia también, ese gusanito de la soberbia. Bendito sea el Señor, poderoso Rey de la gloria, bendito es el Señor, amados hermanos. Y hay tantos personajes de la Biblia, amados hermanos, que el Señor nos enseña a través de cada uno de ellos, amados hermanos, en diferentes situaciones para velarnos nosotros, amados hermanos. Vamos a dar rapidito, por ejemplo Raquel llegó a confiar en unas mondrágoras, amados hermanos, para tener un hijo, en vez de clamarle al Señor. Esa mujer era bien soberbia, amados hermanos, porque ella quería todo lo que la hermana tenía. Poderoso que el Señor nos guarde y nos proteja, amados hermanos, de querer lo que los otros tienen, amén, porque a veces no podemos ni con lo que Dios nos ha puesto nosotros y queremos otra cosa. Poderoso es el Señor, bendito es su nombre, aleluya, a su nombre sea la gloria. Lea vivió toda la vida, amados hermanos, hasta que entendió. Todos los primeros años vivió queriendo el amor del marido, amados hermanos, y amargada por eso, hasta que entendió que el amor que lo llena todo es nuestro Señor. Hasta que ella reconoció que era Jehová de los ejércitos el que lo llena todo, amados hermanos. Qué lindo reconocer, amado hermano, que nada en este mundo, ni hijos, ni nada, nada llena ese vacío, eso que solamente el Señor ocupa en nuestro corazón. Bendito sea el Señor. Ese trono que es de nuestro amado Jesucristo, amados hermanos. Qué maravilloso es eso, amado hermano. Saber que todo nos falta, amado hermano, pero que si Él está con con nosotros, amados hermanos. Nada, nada, nada más deseamos, amados hermanos. Aunque estemos en la tribulación, amados hermanos, aunque sintamos que nos morimos, amados hermanos, porque con testimonio se lo digo, amados hermanos, he estado ahí pidiéndole al Señor que mejor me muera porque ya no aguanto la prueba, amados hermanos, pero ahí Él ha estado, ahí he sentido esos ríos de agua viva, ahí he sentido, amados hermanos, que Él me dice: avanza, avanza, avanza, no te detengas, poderoso es el Señor, aleluya. Mi alma te alaba, Señor, y te enaltece, poderoso Dios. Bendito sea el Señor, bendito Dios. Me ministraba también, amados hermanos, la viuda de Sarepta, amados hermanos. Esta mujer fue mujer de un profeta. Esta mujer tuvo que haber visto que ese profeta era un siervo de Dios y que hacía milagros. Los profetas en aquel tiempo eran profetas, amados hermanos, y eran bien sometidos al Señor. El Espíritu Santo venía sobre ellos. Y esta mujer era una mujer de un profeta, pero esta mujer perdió su fe, amados hermanos, porque ella, en vez de refugiarse en el Señor, ella no sabía qué hacer porque la iban a quitar a sus hijos. Amén, bendito sea el Señor. Pero al fin se acordó que ya estaba el profeta, amados hermanos, y fue a decirle que tenía una gran deuda y que le iban a quitar a sus hijos, amados hermanos. Qué lindo cómo esta mujer obedeció exactamente el consejo del profeta, amados hermanos. Y a causa del consejo del profeta, esta mujer, amados hermanos, pudo pagar su deuda. No le quitaron sus hijos y bendito sea el Señor, vivió de ese negocio del aceite, poderoso Cordero de Dios. Y lo que el Señor me ministraba, amados hermanos, es que toda la gente que a lo mejor hasta lo que le estaban cobrando tenían las vasijas, amados hermanos, y que ella fue a traer para poderlas llenar de aceite. Poderoso es el Señor y bendito es el Señor. Mi alma te alaba. Si nosotros clamémosle, amados hermanos, ese aceite santo del Señor, esa unción del Espíritu Santo, esa unción fresca, amados hermanos, que nos llene, que nosotros le estemos clamando al Señor de día y de noche, todos los días, esa unción fresca, amados hermanos, que no se agote, que no se agote el aceite en nosotros, amados hermanos, bendito sea el Señor. Ese tiene que ser nuestro clamor, que ese aceite fluya, fluya fresco todos los días, amados hermanos, que todos los días machaquemos la oliva en el desierto, ahí en el monte, la machaquemos, amados hermanos, para que salga con fuerza, amados hermanos, de rodillas. Señor eterno, Padre, fortalece las rodillas de tu pueblo, Señor eterno, Dios mío, para que machaque ese aceite fresco día con día, Señor eterno, Dios mío, y ayúdanos, Señor, a caminar, Señor, conforme a tu voluntad, poderoso Dios de gloria. Afirma las rodillas, Señor eterno, unge esas rodillas, Dios mío, de tu pueblo, Señor, Dios mío, Padre poderoso, en el nombre de Jesús, Dios mío de la gloria. Ayúdanos a amar, Señor, Padre Santo, machacar esa oliva, Dios mío, como el maestro, Dios mío, Padre, ahí, Padre, en el Getsemaní, Dios mío, machacaba esa oliva, Señor, Dios mío, madrugadas enteras, noches enteras, Dios mío. Así nosotros, Señor de la gloria, te clamamos, Dios mío, que nos ayudes, poderoso Cordero de Dios, Señor bendito, a querer estar, Padre Santo, en ese monte, Dios mío, de gloria, Padre. Oh, poderoso, bendito Dios de la gloria, alabado sea su nombre, bendito Dios. Y cuidémonos también, amados hermanos, de quererle mentir al Espíritu Santo, de querer engañar a nuestros pastores, amados hermanos, con una carita de yo no fui, o querer hacer buenas obras a medias, amados hermanos, porque Ananías y Zafira, amados hermanos, por hacer la obra a medias, terminaron muertos. Y nosotros no queremos terminar muertos por querer hacer la obra a medias o querer aparentar lo que no somos, amados hermanos. Bendito sea el Señor, a su nombre damos la gloria, amado hermano, y hasta aquí mi parte. Bendito sea el Señor, toda la alabanza y la gloria sea de nuestro Señor, amén. Espero se haya gozado, amado hermano, y perdóneme mis torpezas. Bendito sea el Señor, las veces que gozamos, me equivoco, bendito Dios, amén.
1: Gozamos, gloria a Dios, aleluya, a su nombre, gloria, aleluya. Sí, hermano, puede ponerse de pie, montona la última alabanza para así, gloria a Dios, pasar la palabra que traerá Dios a través de nuestro pastor. Gloria al Señor, aleluya. Más palabras, porque ya sabemos que el Señor ha estado hablando desde el comienzo, amén. Señor va a seguir hablando, nos estamos gozando y nos hemos gozado con cada parte. Gloria a Dios, que el Señor siga bendiciendo la vida de cada uno de nuestros hermanos, la vida de nuestros pastores, aleluya, y de cada uno de los hermanos. Gloria a Dios por todo lo que el Señor está haciendo y seguirá haciendo, amén, hermano. Aleluya, qué lindo es el Señor. Gloria a Dios, gracias Señor, gracias Padre, por hablar siempre a nuestras vidas, Jesús. Gracias, Jesús. Aleluya. Te adoramos, Jesús. Gracias, Jesús. Aleluya.

0: Aleluya, gracias Jesús por esa fidelidad tan hermosa. Aleluya, porque tú pagarás a cada uno según sea su obra, Señor. Aleluya, te adoramos, Cristo. Gracias, Espíritu Santo. A su nombre, a Cristo sea toda la gloria y toda la honra. Dios les bendiga. Así dejamos a nuestro pastor con la palabra del Señor. Aleluya, estamos vivos, hermano. Estamos despiertos. Aleluya, sigámonos gozando, hermano, que Dios es fiel. Gloria a Dios.
1: Gloria a Jesús. Dios bendiga más y Dios continúe bendiciendo. Si nos acompaña en la palabra, segunda de Samuel, capítulo 9. Gloria, gloria, gloria al que vive para siempre. Gloria a Jesús. Segunda de Samuel, capítulo 9, lo tenemos. Leemos a la gloria del Padre, Hijo, Espíritu Santo y la Iglesia de Cristo, dice, verso 1. Dijo David: he aquí hay alguno de la casa de Saúl a quien haga yo misericordia por amor de Jonatán. Y había un siervo de la casa de Saúl que se llamaba Siba, al cual llamaron para que viniese a David. Y el rey le dijo: ¿eres tú Siba? Y él le respondió: tu siervo. El rey le dijo: no ha quedado nadie de la casa de Saúl a quien yo haga misericordia de Dios. Y Siba respondió al rey: aún ha quedado un hijo de Jonatán lisiado de los pies. Entonces él le respondió: ¿dónde está? Y Siba le respondió al rey: he aquí que está en casa de Maquir, hijo de Amiel, en lo de Bar. Padre, te damos gracias, Dios mío, Padre amado, por tu palabra. Palabra que bendita, que santa, Dios mío, Señor, Padre amado, que esta palabra, Dios mío, nos hable, nos ministre, nos edifique, Dios mío. Y que el conocimiento de tu palabra imparta la vida, la esencia, oh Dios mío, Padre amado, y que nos lleve, Dios mío, a alcanzar tu propósito, Dios mío, y tu voluntad, Dios mío, Señor, sobre nuestras vidas, Padre amado. Ilumina cada mente, Dios mío. Haz, Dios mío, tu obra, Dios mío, Padre amado, la que usted ha establecido, Dios mío, Señor, para vuestras vidas, oh Rey de gloria, Dios de poder, Dios mío, Padre amado. Oh Dios mío, que mientras prediquemos tu palabra, Dios mío, que se mueva de una manera especial y poderosa en vuestras vidas, Padre amado. Tú conoces cada necesidad, cada mente, cada pensamiento, cada corazón, las condiciones de las almas, del espíritu, de vuestra vida, Dios mío. Tú conoces, Dios mío, Padre amado, cómo nosotros nos encontramos, Dios mío, en realidad, Dios mío, ante tus ojos, Padre amado. Porque hay veces, Dios mío, que nos miramos, Dios mío, Padre amado, simplemente por mirarnos, Dios mío, Padre amado. Y Dios, nosotros mismos, delante, Dios mío, de tu palabra, Dios mío, Padre amado, hacemos, Dios mío, como que la vista larga. Oh Dios de gloria, Dios de poder, Padre. Pero delante de tu palabra, Dios mío, estamos alumbrados. Porque tu palabra es linterna, Dios mío. Tu palabra, Dios mío, Padre amado, es como el hilo de plomada. Oh Dios mío, que mide, Dios mío, Señor, Padre amado, los muros y las columnas. Verdaderamente, Dios mío, que tú nos pesas, Padre. A ti solamente, a ti, Dios mío, te damos toda la gloria y la honra. Y haga conforme, Dios mío, Señor, a tu palabra. Amén, amén y amén. Queremos compartir esta linda palabra. Dios sea glorificado. Que Dios ha hablado, poderoso Dios, a través de la Escritura. Como David, poderoso Dios, en este lindo momento, expresa, poderoso Dios, estas palabras. De poder tener una misericordia. Pero mire lo que dice la historia bíblica de la condición de este hombre. Y dice que Mefiboset estaba totalmente despojado en un lugar

esperanzado bajo un territorio de tragedia, de violencia. Es decir, quedó huérfano completamente y despojado. Oiga, sin bienes, sin tierra. ¡Oh, Dios mío, Espíritu Santo! Sin privilegios. Pero la misericordia de Dios quería llevarlo al palacio. Oiga esto, para dar vida y para darle salud. O sea, la pregunta que Dios nos pregunta en esta noche: ¿podrán los Melvivosé de este tiempo tener esperanza? Oiga, mire esto. Y la hermana Aide habló un poco de esto ahorita, pero mire esto. Cristo sea glorificado. ¿Dónde los Melvivosé, escuche, se encierran en silencio? ¿A dónde los Melvivosé se recuestan en silencio? ¿En dónde los Melvivosé pueden, poderoso Dios, sostenerse? Si no tienen, poderoso Dios viene. ¿De qué el Señor está hablando ahí? Del sostenimiento, del producto, de la necesidad, porque no hay una ayuda adyacente. Quiere decir que este hombre estaba totalmente en una emergencia. Quiere decir que esto está hablando de una persona que está críticamente, espiritualmente. ¿Dónde hay veces que nosotros, en la condición de este hombre, paralítico, sin tener que poder depender de sí mismo, sino que dependiendo de los demás? ¿Sabe que dónde eso habla? Cuando las personas dependen de otras personas para poder estar bien. Cuando las personas dependen de otras personas para poder estar de pie. Cuando las personas dependen de otras personas para poder caminar. Cuando las personas dependen de otras personas para poder estar estables. Vamos aquí. ¿Dónde los Melvivosé de este tiempo en silencio se aferran? ¿Qué cosa los Melvivosé de este tiempo callan en silencio? Porque terriblemente esta persona experimentó una tragedia, ¿eh?, en un momento de desesperación, de huida, mientras trataban de esconderlo, ¿eh?, porque sus antepasados fueron raídos todos. ¿Qué pasa? Que los reyes del antepasado, cuando tenían guerra contra otros pueblos o otras naciones, mataban tanto al rey y a todo su séquito, ¿eh?, y solamente quedó este producto. Pero mire esta misericordia de Dios a través de David, que representa a Cristo. A su nombre sea la gloria. Quería que por pacto, como él tuvo un pacto con Jonatán, un acuerdo con Jonatán, quería, poderoso Dios, y que la palabra retribuir, que volver, poderoso Dios, a establecer algo, poderoso Dios, que no tenía. Y la Biblia nos habla, poderoso Dios, de la palabra retribuir, que solamente Cristo quiere retribuir en vuestra vida lo que nosotros, poderoso Dios, no teníamos o habíamos perdido. Oiga esto. David pregunta si ha quedado alguien de la casa de Saúl para tener misericordia por amor de Jonatán. Oiga eso. Y oiga esto. En Lodebar, en esta tierra árida, hostil, seca, donde no crecía pasto ni producto, un lugar donde no se podía vivir, pero él está. Una persona haciendo fuerza por sobrevivir. ¿Cuántas personas están como mi voz espiritualmente en este tiempo tratando de sobrevivir? Porque has perdido todos los atributos, has perdido todas las cosas en tu entorno. Has perdido todas las cosas en tu alrededor. No tienes una ayuda.
solo, desesperanzado. ¿Pero qué llegó? Una palabra, una ayuda, un mensaje. Para que usted vea que el Señor se acuerda. Que Dios toca las puertas, que Dios toca los corazones. ¿Eh? ¿Cuántas personas están así sin palabras, sin mensaje, sin comunicación? Pero Dios nos está hablando en esta noche. Que quiere volver a que está tocando la puerta. Dios mío, Espíritu Santo. Y Él está tocando la puerta para que abramos vuestro corazón. Porque Él quiere entrar a volverse a comunicar con nosotros. Dios mío, Espíritu Santo. Él quiere volver a comunicarse con nosotros. Él quita manso quima. Él quiere volver a hablar con nosotros. Oiga, muchas veces las personas están como en mi vocé, en silencio. Hay veces que la característica de mi vocé en este tiempo en la iglesia está callado, en esquina, escuche, muriéndose poco a poco en silencio. Oiga eso, mire esto, muchas veces el sufrimiento nos lleva ¿a dónde? Al temor, a la inseguridad, a la desconfianza de los demás, a refugiarnos en lo de mal, en nosotros mismos, a escondernos en nosotros mismos, donde nos quedamos sin palabras y sin comunicación. Porque hay personas que el orgullo o la dureza de corazón, a su nombre sea la gloria, como están acostumbrados a hacer las cosas propiamente, no quieren la ayuda de nadie, no quieren levantarse por medio de nadie. ¿Y a dónde los lleva? A quedarse en silencio. Oiga esto, Meibosé también significa terrible, significado el que lleva la vergüenza en sí mismo. Porque hay gente, escuché esto bien, hay gente que hay veces que han pecado, que han cometido errores y lo siguen arrastrando en su vida. Lo siguen arrastrando en lo siguen arrastrando en la vida porque no se perdonan a sí mismos. Siguen con la vergüenza. Siguen arrastrando el dolor. Siguen arrastrando, poderoso Dios, las heridas. Siguen arrastrando, poderoso Dios, la vergüenza, la desesperanza. Esto también representa cuando heredamos a través de equivocaciones, injustas, enfermedades, por error, vicio, irresponsabilidades y aquellos, poderoso Dios, que nos trataron sin falta de atención. A él lo tiraron, como quien dice, ay, sobrevive tú. No tuvo cuidado de nadie. ¿Eh? ¿Cuántas personas, como nosotros mismos cuando estábamos sin Cristo, llega Cristo a vuestra vida y qué es lo que hace el Señor? Que comienza a libertarnos, poderoso Dios, de las cadenas generacionales de maldición de vuestra vida y de vuestros antepasados. Lo que Él vivió físicamente, porque sus antepasados fueron matados y muertos, nosotros espiritualmente, cuando Cristo llega a vuestra vida, Dios comienza a romper esas cadenas de maldición. Dios comienza a quitar. Dios comienza a derribar para hacernos libres. Tú y tu casa han de ser salvos. Por eso es que miramos la intervención de David, prototipo de Cristo, que quiere intervenir para tener amor y misericordia por el pacto que había hecho. Querer y tabanzo que

une. ¿Dónde están en silencio los medivocés de este tiempo en la congregación? Cargados de dolor, cargados de sufrimiento, cargados de heridas, poderoso Dios, su nombre sea la gloria, cargados de injusticia, de enfermedades, cargados de errores, mi alma adora, cargados de irresponsabilidades, cargados, poderoso Dios, de abuso, de violencia, cargados de amargura, de resentimiento, cargados de temores, de miedo, de frustraciones, cargados de impedimentos. Medivocé representa también la realidad de la iglesia actual, que está llena de tibieza, religiosidad de generaciones pasadas. Heredamos la pobreza espiritual, divisiones, falta de vida y expresiones de los dones de Cristo, quedándonos en un lugar de sequedad. Que la gente no siente hambre, que la gente no siente sed, que lo que tiene es impotencia. Porque tienen las manos atadas. Pero ¿qué hizo el Señor a través de David? Tocando a la puerta de él. Y sabe que es lo más lindo, que cuando poderoso Dios Mefibosé llega, poderoso Dios le dice: ¿quién soy yo, poderoso Dios, para que tú le llames? ¿Quién soy yo, poderoso Dios, a su nombre sea la gloria, para que esté en el palacio? ¿Quién soy yo, poderoso Dios, para estar en tu presencia? Pero se humilló, se postró. Y sabe que eso significa que el cielo exalta. Ella vasalla, que el cielo exalta a los humildes, que el cielo exalta a los que se humillan. Muchos hoy día dentro de la iglesia estamos refugiados en un lodebar, siendo consumidos por la vida, por la tristeza, consumidos por la vida de la miseria, ocultos detrás del silencio, de la agresividad, de un carácter mal, de risas superficiales, de una enfermedad crónica, de depresión. Gente que se va al oído de la música agresiva, del sentido para las emociones. Gente que se va detrás de los vicios, de la droga, del alcohol, de la sustitución para saciar su vida y cegar la ilusión, cesar el dolor. Gente que está cargada de vergüenza en la vida. Pero tenemos, poderoso Dios, la esperanza de que Cristo, poderoso Dios, nos ha señalado como a Mefibosé para darnos una esperanza. Esperanza para levantarnos, yo voy sandalaya vasaya, para restituirnos y darnos una oportunidad. Pero Él está tocando a la puerta de vuestro corazón. Él dice: si oyes hoy mi voz, no endurezca. Ay, amanso, leya loa, abasanda, laya quima, lima sama. Si oyes hoy mi voz, no endurezcáis vuestro corazón, porque Él quiere entrar y Él quiere cenar contigo y nosotros con Él. Nadie viene a la casa de Dios porque venimos porque Él nos llama. Venimos porque Él pone el deseo, Él pone el querer, Él pone la necesidad, Él pone el hambre, Él pone la sed, Él pone el entusiasmo. Mi alma te adora, Espíritu Santo, porque es Él el que nos está llamando, porque Él sabe cómo usted y yo nos sentimos, Él sabe cómo usted y yo estamos viviendo. Espíritu Santo, recibe gloria, Él sabe la necesidad que usted y yo tenemos en la vida. Él sabe, avanza. Ella lo avasalla. Él sabe la necesidad que hay en la mente, que hay en el corazón, que hay en las emociones. Él sabe la necesidad que hay en vuestra vida, en vuestra casa, en vuestro camino. Por eso es que el Señor nos habla a través de la palabra.

Mire cómo dice el libro de Juan, capítulo 3, verso 16. Dice: por tal, de tal manera amó Dios al mundo que ha dado a su Hijo unigénito para que todo aquel que crea no se pierda, más tenga vida eterna. Dando una oportunidad para que nosotros podamos tener salvación y vida eterna. Mire, mi amado, usted se cree que detrás de esa sonrisa, que detrás de esa mirada, que detrás de ese silencio que usted y yo tenemos, no hay una sequedad, no hay una falta de producto, que escondemos una herida, que escondemos un dolor, que detrás de esa apariencia superficial, que detrás de la ropa, que tú te sientes bien vestido, bien vestida, pero en sí, ay, avanzo, daraya, vasaya, encerramos algo, callamos algo, que lo tenemos ahí. Y hay gente que llega con el nudo en la garganta a la iglesia, no puede adorar, no puede alabar a Dios. Ay, avanzo, que en la vasalla, y con el mismo nudo se da, con el mismo nudo que guió para casa, bebió, estaba en la casa, bebió y se fue para su hogar. Ay, avanzo, que en la yaquima, porque no quieren ser libres. Y Dios permite a su nombre. Sojalaya, y tamanso, y manso, jalaya, quima, recibe gloria, Espíritu Santo. Y Dios te permite que llores, y Dios te permite que las plumas de los ojos te boten dos o tres lágrimas para que puedas sema, lema, lema, lema, lema, lema, lema, saya aloja, para que sepa, dice el Señor, que soy yo el que estoy permitiendo que que sienta que es el tiempo de ir a estar de la necesidad. Negualema, leva, se te debe aquí a vasalla, porque quiero restituirte. Y en silencio, como mi voz, estamos haciendo fuerza, porque uno sabe, a su nombre sea la gloria, que Dios el que le está hablando, que Dios el que está tocando vuestra vida, que es el Señor, mi amado. Mira, el que escoge, coge vuestra vida y vuestro corazón, y tuerce, a su nombre sea la gloria, vuestro corazón, a su nombre sea la gloria, y vuestra necesidad, y el tuerce la llaga, a su nombre sea la gloria, para que podamos sentir, a su nombre sea la gloria, que Él te está diciendo: es hoy, no es mañana, no es cuando tú digas, no es cuando tú quieras, no es cuando tú te quieras dar la oportunidad. La hizon de llévese a vasalla. Es hoy, es hoy, es hoy. Estamos cargados. Hay veces de frustraciones, de miedos, de temores, de no creo en mí mismo, que creo que no lo voy a lograr, que creo que eso no me va a salir bien, que creo que le voy a volver a fallar a Dios, que creo que voy a seguir haciendo lo mismo. Mi alma te adora, Espíritu Santo. Si el Señor te está diciendo: quiero restituir, mi alma, levántese, llévese ya. ¿Quiénes somos nosotros para decirle a Dios no? Vivido ya se había acostumbrado. Hay gente como Israel que se acostumbró a Egipto. Yo no se ha dado cuenta que muchas veces caminamos en el camino, pero seguimos arrastrando los viejos hábitos. Y no es que el Espíritu Santo y la unción de Dios no tenga poder, tiene poder, pero somos nosotros los que seguimos haciendo.

0: amado, yo soy la esperanza. Te estoy llamando, poderoso Dios, a la casa, te estoy llamando al palacio, te estoy llamando para que estés delante de mi mesa conmigo todos los días. Dios mío. Ahora, ¿quiénes somos nosotros para decirle al Señor, no puedo? Se le respondió a la invitación de Saúl. Mira el que está tú y yo y tú. Le has respondido a la invitación de Cristo. Le has respondido al Señor tocante a que te está hablando a tu vida, a tu corazón hace tiempo. Le has respondido todas esas veces que está el Señor, mira, tucu, tucu, tocando a tu corazón. Tocando tu conciencia, tocando la puerta de tu necesidad, tocando la puerta de tu miseria espiritual. Y Tamanso Kima Samaya está tocando el Señor a la puerta de la miseria, tocando la puerta de la pobreza, tocando la puerta del silencio, tocando la puerta del dolor, tocando la puerta. Está tocando a la puerta de los miedos, de los temores, de las preocupaciones. Está tocando a la puerta de la falta de Dios. Sendaraya vasaya de la falta de Dios. La pregunta es, ¿por qué yo quiero seguir viviendo en sequía? ¿Por qué quiero seguir viviendo en sequía, en miseria, en sequedad sin fruto? ¿Por qué no quiero ser ayudado? ¿Sabe en qué momento él podía expresar una acción suya por lo que había vivido? Ya no confiaba en nadie. Y Dios te entiende. Por lo que hemos vivido, lo que hemos pasado, las cosas que hemos atravesado en la vida, todo lo que tenemos que enfrentar diariamente y lo que hemos vivido por años en la vida. Traiciones, dolores, expresiones, heridas, golpes de la vida, malas experiencias. Dios lo entiende. Pero Él no quiere y no respeta y no va a recibir que le digas. Estamos aquí. Él te entiende que hayas sufrido, Él te entiende que hayas dolido, Él te entiende que hayas vivido un momento duro, crítico, Él te entiende en que hayas atravesado todos esos años y ese tiempo hasta el día de hoy en lo de vale. Pero Él quita avanzo que en Daraya Kima, pero Él quiere restituir tu caminar, Él quiere restituir tu vida, Él quiere restaurar tu mente, quiere cambiar tu corazón, Él quiere restituir tu camino. ¿Quiénes somos nosotros para decir no al rey? A lo que dice Efesios. Efesios capítulo 2, verso 4. Pero Dios, que rico en misericordia, por amor de su nombre, con que nos amó, aún estando nosotros muertos en delitos, en vuestros pecados, os dio vida juntamente con Cristo. Por gracia, soy salvo. Es la gracia del Señor la que está tocando a la puerta de vuestra vida. ¿Y cuál es la mejor acción? Y Dios lo habló en el estudio, la humildad y la humillación del hombre. ¿Y cuál fue la primera actitud de Mevibosé cuando llegó delante del rey al palacio? Humildad y humillación, se postró delante de él. Y eso es lo que Dios recompensa. Pero cuando llegamos, poderoso Dios, con el fronte, cuando llegamos con el terraplén, que queremos que el pecho de vosotros es como la tola del barco, no se resuelve nada. Vamos. Deja la dureza, deja la apatía, deja la frialdad, entierra eso. Y es tiempo, poderoso Dios, su nombre sea la gloria, que dejemos todo atrás, deja el dolor atrás, deja las heridas atrás, deja la sequedad atrás, deja el tiempo perdido atrás. Y es tiempo de renovaciones, es tiempo donde Dios, el cielo está hablando, el cielo está hablando de restituir. capítulo 3, verso 20. He aquí, yo estoy a la puerta y llamo. Si alguno oye mi voz y abre la puerta, entraré a él y cenaré con él y él conmigo. Así estaba haciendo Dios con Mefiboset, dándole un tiempo de esperanza y de oportunidad, tocando a la puerta. Ese era él. Hoy Dios nos está tocando a la puerta de vuestra vida, de vuestro corazón, de lo que estamos viviendo. A su nombre sea la gloria. Está Dios tocando a la puerta de vuestra vida, diciendo: a su nombre sea la gloria, yo quiero que tú cenes conmigo, yo quiero que tú te sientes a la mesa conmigo, yo quiero cambiar tus vestiduras, yo quiero cambiar tus vestiduras. Su nombre sea la gloria. Vamos, vamos, vamos. No es tan solo el banquete, sino que va a haber techo, casa, va a haber techo, renovación, casa, restitución, alimento nuevo, va a haber ansoleya, vasaya. Tantos años me vivo sé lejos del pan, lejos de la palabra, ahora tendría todo en la mesa delante de David, prototipo de Jesús.
1: Lo que dice Primera de Juan, capítulo 1, verso 9. Si confesamos nuestros pecados, Él es fiel y justo para perdonar nuestros pecados y limpiarnos de nuestra maldad. Estamos aquí. Mira lo que dice Proverbios, capítulo 28, verso 13. El que encubre sus pecados no prosperará, mas el que confiese y se aparta alcanzará misericordia. ¿Qué estaba haciendo, a su nombre gloria, David con Mefiboset, queriendo hacer misericordia? Para que usted vea lo que es una palabra. Los hombres quizás pueden fallar, pero mire David representando a Jesús. Que lo que habla el Señor a través de la palabra no se vuelve atrás. Él no se olvida. Él hizo un pacto de muerte con el alma, con Jonatán. Y por causa de ese pacto y esa promesa, David quería representar, escucha la palabra, lo que es la fidelidad y la lealtad. El ser leal es algo que no se compra. Se manifiesta a través de aquellos que aman, aquellos que son solidarios. Una persona leal lo demuestra. Una persona que es leal sufre. Una persona que va a ser leal va a ser empática contigo. ¿Se oye o no se oye? Va a estar a tu lado, a su nombre sea la gloria, para poder llevar a cabo, poderoso Dios, lo que es la estabilidad, lo que es la unidad, lo que es la empatía.
0: Samuel capítulo 9 verso 7, oiga bien, y le digo a David: no tengas temor, porque yo a la verdad haré contigo misericordia por amor de Jonatán tu padre, y te devolveré todas las tierras de Saúl tu padre, y tú comerás para siempre conmigo. Y él inclinándose dijo: ¿quién es tu siervo para que mire a un perro muerto como yo? Entonces el rey llamó a Siba su siervo, el siervo de Saúl, y le dijo: todo lo que fue de Saúl y de toda su casa yo lo he dado al hijo de tu señor. Tú pues le labrarás las tierras, tú con tus hijos y tu siervo, y almacenarás fruto para que el hijo de tu señor tenga pan para comer. Pero Mefiboset, el hijo de tu señor, comerá siempre en mi. Para que usted vea que la misericordia de Dios es siempre, poderoso Dios, restaurar y restituir, poderoso Dios, en vuestra vida. Mire, poderoso Dios,
1: que en este momento dado, en esta representación de esta historia, la gracia de Dios quiere llegar por medio de un pacto de Dios. ¿Se oye? Mientras este hombre estaba totalmente destruido, sin esperanza, el amor de Dios a través de David en representación en la tierra, poderoso Dios, a su amor perpetuo, poderoso Dios sacó la manifestación de amor y misericordia desde el palacio hacia donde no había esperanza. ¿Quién es el único que tiene el poder de hacer eso? Que llega a los lugares donde no hay esperanza. Él llega al lugar donde hay dolor. Él llega al lugar, poderoso Dios, donde nunca ha habido nada. ¿Y qué hizo el Señor? Por una palabra, por un mensaje lo trajo, lo sacó de aquel lugar. Pero hubo también un vivo ser que le respondió al rey. Para una persona ser sanada y restaurada y salir de su lugar de vergüenza, salir de su sequedad, salir de su problema, de su problema, de su preocupación, de la vergüenza, del sufrimiento, de la cárcel espiritual o del hoyo que pueda estar viviendo, tiene que responderle al Señor. Tiene que ser empático con el llamado. Tiene que haber un mutuo acuerdo, poderoso Dios, al mensaje. ¿Y cuál fue la respuesta, poderoso Dios, de mi vivosé actual? Llegar al lugar. Tomar la decisión de salir. Tomar la decisión de darle la espalda al dolor, de darle la espalda al sufrimiento, de darle la espalda a las marcas, de darle la espalda a las heridas, de darle la espalda a aquella tierra que nunca te dio nada. A Dios frustraciones, a Dios temor, a Dios miedo, a Dios sequedad, a Dios falta de fruto, a Dios vergüenza, a Dios depresión, a Dios dolor, a Dios quebranto, a Dios enfermedad, manso, quima, samaya, a Dios errores del pasado, porque ahora, ay, avanzo, que en Daraya quima, ahora me voy a extender hacia adelante, porque voy camino al palacio. Este lugar es un lugar aislado, igualmente un lugar de miseria, de sequedad, de vergüenza, de desesperanza, donde las almas se escondían. Aquel lugar había gente deteriorada, gente sufrida, gente con dolor. Aquel era un lugar donde la gente estaba reunida totalmente, que todos estaban marcados. Y que de allí el Señor te llame, que de allí el Señor con el anzuelo de la palabra, con el anzuelo del mensaje, lendalaya, sojalaya, quima, con el anzuelo del amor, sutayanzo, Dios mío, siento a Dios, con el anzuelo del amor, anzoleya loa, con el anzuelo de la misericordia. Con el anzuelo de la misericordia. Con el anzuelo de volver a restituir. Ita manso quima. Una vida perdida. Pero alguien tiene que decidirse. Alguien tiene que tomar la fuerza y levantarse. Voy a salir de los debales. Voy a salir del dolor. Voy a salir de la vergüenza. Voy a salir de la apatía. Voy a salir. Voy a salir. Y nunca más voy a volver. Porque hoy no te está llamando hombre. Te está llamando Dios.

0: trayendo luz de esperanza. Él trayendo luz de esperanza para restituir.
1: Mefiboset, que era legítimo heredero al trono, sin embargo sufrió un accidente crítico donde fue dejado aislado, en anonimato, refugiado en casa de Maquil, ligado poderoso Dios a una vida de trauma, de rechazo, de temores constantes, donde estaba bajo un régimen. Pero el pacto del amor, que en hebreo significa ese, un lugar de cumplimiento, un lugar donde Dios quiere eliminar, poderoso Dios, las cosas del antepasado. Por eso Dios utilizó a David para traer a Mefiboset y restablecer el pacto incondicional del amor, de la lealtad, mi alma, amor, Espíritu Santo, que él había hecho con Jonatán. Este es el protocolo verdadero. A su nombre sea la gloria, la restauración, mi alma, amor, Espíritu Santo, que en hebreo significa lo de Bar a Semesá. Cristo sea glorificado, donde Dios quiere sacarnos, restaurarnos del miedo, restaurarnos de la muerte. Por eso Mefiboset dijo: ¿quién soy yo que tú lo recibas? Un perro muerto.

0: porque así se siente uno. Uno siente la muerte. Uno siente la muerte espiritual. Hay gente que sonríe, pero está muerto. Ante gente que fingen que están vivos, pero están muertos. Gente que están fingiendo superficialmente, pero está muerto. Gente que están fingiendo mi alma adora, Espíritu Santo, pero están heridos, están marcados, están marginados. Lo que hay es un fingimiento, lo que estamos haciendo es mollero, estamos haciendo fuerza, pero hay muerte, pero el Señor quiere cancelar la muerte, el Señor quiere cancelar la ruina, el deterioro. ¡Ay! El Señor quiere cancelar la muerte, restaurar, restituir por amor de su nombre. Eso es que David hace lo que nos dice el Señor a través de Juan y de Efesios. David hace restauración, que hace, le entrega lo que le pertenecía. ¿Qué dice Pablo en Efesios capítulo 1? Que fuimos adoptados como hijos suyos. ¿Qué estaba haciendo David ahora? Porque era su hijo, mi hijo era su hijo. ¿Qué estaba haciendo con él? Lo estaba que adoptando. Esa es la representación. Por eso la hermana tocó un punto ahorita cuando le tocó su parte. Y por ahí iba. Cuando yo escuché, yo dije, hermano, no es verdad. Pero uno no se puede atribular a su nombre gloria. No, no se puede atribular porque Dios es Dios, el Espíritu Santo, el Espíritu Santo. Cristo sea glorificado, a su nombre sea la gloria. Eso era una alerta para que uno se alegrara en el Espíritu. Porque por ahí Dios iba. Anda, Jehová. Porque Dios conoce vuestra vida, vuestra necesidad. Él conoce donde nosotros estamos nadando, frustrados, donde estamos frustrados, ahogados. Gente que sonríe, pero está ahogado, ahogada. Hay gente que siente que está en una arena movediza, donde no siente poder moverse. La gracia eminente, como Dios mueve a David para hacer misericordia con mi vivo ser en la tierra de Olival, nuestra condición de pecado y dolor. Pero el Señor nos ofrece ¿qué? El pacto de sangre, los beneficios que mi vivo ser recibió no fueron sus propios méritos, sino por el pacto de su padre con Jonatán. De igual forma, los creyentes reciben gracia a favor del sacrificio de nuestro Señor por la cruz del Calvario. Esto es lo que se llama restituir. Vamos al libro de Joel. El capítulo 2, verso 27, perdón, 25. Y yo restituiré los años que comió la oruga, el santón, el revoltó la langosta, y mi gran ejército que envió contra vosotros, comeréis hasta saciaros, y alabaréis el nombre de Jehová vuestro Dios, el cual hizo maravillas con vosotros, y nunca más será avergonzado mi pueblo. Y conoceréis que en medio de Israel estoy yo, y que yo soy Jehová vuestro Dios, y no hay otro. Y mi pueblo nunca más será avergonzado. Ahí es donde miramos el principio de la restauración, el principio moral, espiritual de reparar el daño y devolver poderoso Dios lo que fue tomado injustamente. Dios demostró a través de David. David no demostró ser comedor. David tuvo la oportunidad de matar a Saúl y no lo hizo. Esperó en el tiempo de que Dios lo moviera a hacerle rey en el momento de Dios, no en el momento de los hombres. Y mire que David fue impulsado y oprimido. Y muchas veces le dijeron, dame permiso. hizo David para cortarle la cabeza, para matarlo. Pero David se estaba moviendo, ¿por qué? Por la fidelidad de Dios. Él le demostraba lealtad a Dios. Y el que honra a Dios, Dios lo honra. A su nombre sea la gloria. Por eso estos principios, a su nombre sea la gloria, de reparar daños y restaurar y restituir, lo podemos ver poderoso Dios en la Escritura, a través de Joel, Cristo sea glorificado, donde Dios restaura, donde Dios repara, donde Dios poderoso Dios da, donde Dios vuelve poderoso Dios a mudar los tiempos, poderoso Dios, y dar todo poderoso Dios en su lugar. En Lucas capítulo 19 también lo podemos ver en la historia de Zaqueo. ¿Qué hizo el Señor? Mudó el tiempo y el corazón, devolviéndole a todo el mundo lo que le habían quitado injustamente. Eso es lo que pasa cuando llega la salvación. El hombre y su corazón es vaciado porque el Señor lo restaura, su nombre es gloria. Capítulo 42, verso 10, y quitó Jehová la aflicción de Job cuando él hubo orado por sus amigos, y aumentó al doble todas las cosas que había sido. ¿Qué le vamos a responder los médicos? Sé que estamos en silencio en este tiempo. Iglesia, ¿qué le vamos a responder? Oiga bien, ¿qué le vamos a responder en esta noche al príncipe? Dile que está lo tuyo. ¿Qué le vas a responder al Rey de Reyes y Señor de Señor? ¿Qué le vas a responder al Rey de Reyes y Señor de Señores? Que te está diciendo, a su nombre sea la gloria, voy a sacarte de la sequedad, voy a sacarte. Yo no soy hijo de hombre para mentir ni para arrepentirme. Quizás tú no tienes la fuerza, quizás tú no tienes losadía, pero el Señor te está diciendo, soy yo el que te estoy llamando al palacio, soy yo el que te estoy llamando a la mesa, porque te voy a poner vestiduras nuevas, te voy a poner vestiduras limpias, te voy a levantar de la sequedad, del dolor, del sufrimiento, y voy a poner en un corazón nuevo. Los Mevibosé de este tiempo, en esta noche, poderoso Dios, que le vamos a responder al Rey de Reyes y Señor de Señores en vuestra condición. Dile que está otro Dios, tú sabes dónde tú te encuentras. No tiene áreas muertas encima, porque quizás tú no tienes una parte, pero tu familia, tus hijos, los que dependen de ti, están levantados, están caídos. ¿Cuántos tienen vida? Pero ¿quiénes tienen muerte? No porque la gente y vuestra familia no ande con nosotros, los tenemos que olvidar, tenemos que hacer algo por ellos. Anda aquí, Masamaya. Tenemos que hacer algo por ello. Si el Señor es vuestra ancla, vosotros tenemos que ser el ancla de ellos. Porque se está acostando y se está acabando el tiempo. Hay que hacer algo por nosotros y hay que hacer algo por ellos.
1: ¿Cuántas personas pueden depender en vuestro trabajo, en vuestra escuela, en vuestro entorno? Ahora mismo somos hermanos. Yo no puedo ser orgulloso y tener el egocentrismo en yo amarme a mí mismo, olvidarme, poderoso Dios, de los demás, de lo que Dios me dio a mí. Yo tengo que dar por gracia lo que por gracia he recibido. Por eso es que la Biblia dice que tenemos que ser nubes, que llevemos agua, que seamos estrellas, que podamos iluminar, que seamos luz y lámpara, que podamos alumbrar en vuestra casa, porque la luz no fue puesta para estar escondida en la cama, en el almahuz, sino puesta en la mesa para alumbrar todos los que están en casa, Dios mío, a su nombre. Dile que está, Dios,
0: ¿qué le vas a responder al Rey de Reyes?

0: volver a repetir. Lo de Val, tierra árida, hostil, seca, donde no crece pasto ni fruto de la tierra. Lo de Val es un lugar donde no se podía vivir, ¿no? Por ahí se refugiaban los endeudados, los despojados, los perseguidos, los abusados, los golpeados por la vida, los que cayeron en desgracia como Ibosé por alguien, o por el descuido de los demás. Lo de Val también significa no palabra, no comunicación, tiempo de silencio, tiempo de dolor. ¿Cuántas personas no están encerradas en un dolor? ¿Cuántas personas no están encerradas, calladas en un silencio? Por eso es que esta palabra habla los Mevibosé en silencio en la iglesia de este tiempo. Porque están callados en su miseria. Porque hay gente que se muere espiritualmente pero se quedan callados. Gente que están encerrados en un dolor, que están encerrados, poderoso Dios, en un problema crítico a su nombre gloria. Gente que, ay, amanso kendalimi, limasama. Gente, dice el Espíritu Santo, que están encerrados en su propia ruina, pero están en silencio. Incomunicado. Que hace el fruto digno de arrepentimiento. Pero qué lindo que el Señor esté que tocando a la puerta. Dice: si oyes mi voz, no endurezcáis tu corazón. Él está tocando a la puerta, no está llamando como David estaba llamando a Mevibosé para que demos el paso, para que salgamos de ese lugar. A su nombre sea la gloria. Pero tenemos que salir con fe, porque el que tiene fe cree para usar, para justicia. El justo por la fe vivirá. Muchas veces el sufrimiento nos lleva a vivir en temor, en la inseguridad, la desconfianza de nosotros y de los demás. Y lo que hacemos es refugiarnos en lo de Val, donde quedamos sin palabra y sin comunicación. Gente que se encierra en sí mismo por lo que vive, por lo que pasa. ¡Aló! El mismo Mevibosé tiene nombre de significado de terrible y que lleva la vergüenza por sí mismo. ¿Cuánta gente lleva esa carga en el nombre, en la vida? Mi nombre puede ser Francisco, pero puedo llevar la vergüenza. Mi nombre puede ser Francisco, pero llevo la carga de la tristeza. Mi nombre puede ser Francisco, pero llevo una vida de ruina, de dolor. Y te puedo seguir sonriendo, a su nombre sea la gloria, pero estoy en un momento de sequedad, en un momento de fruto, a su nombre sea la gloria, pero demuestro una sonrisa o una cara superficial, pero muerto, como él dijo: ¿quién soy yo, Señor? Un perro muerto para que tú le recibas. ¿Cuántos se sienten así o viven así, pero sonríen aún? Y no demuestran que no están muertos. Y no demuestran que están en un momento crítico de la vida.
1: Dile que está lo tuyo. Dime la verdad. ¿Cuál es tu realidad?
0: Oiga, Mevibosé también representa lo que heredamos de equivocaciones, de injusticias, enfermedades, errores, vicios, irresponsabilidades o faltas de atenciones. Representan los abusados, los violentos, los descuidados, los desprotegidos, las cargas profundas de heridas, de amargura, de resentimientos y frustraciones, los impedimentos en el proceso y en el desarrollo del crecimiento para vivir una vida común. Gente que no ha podido crecer, gente que no han podido madurar, gente que no han podido florecer, gente que siempre han vivido estancado. Gente que no puede dar paso firme, que no tienen estabilidad porque nunca la tuvieron. Tus piernas fueron heridas. Dile que estado tuyo, ¿cómo están tus piernas? Es el caminar, es la perseverancia, es la prudencia. Oye, Meibosé también representa también la realidad de la iglesia actual, porque la tibieza, la religiosidad de generaciones pasadas han heredado la pobreza espiritual, las divisiones, la falta de vida y expresiones de los dones de Cristo, haciéndolo de mal una realidad presente.
1: ¿Cuánto verdaderamente tiempo? Y la sed. ¿Y cuánto sienten la realidad? Pero le esconden y lo mismo. La disfrazan. Que tú le preguntas a los cristianos: hermano, hermana, ¿cómo está? Victoria, pero derrumbándose por dentro. Derrumbándose por dentro en silencio. Hay gente que lo que está agarrado, escúchate esta, de una boya. ¿Sabes lo que es la boya? ¿Sabes lo que es la boya? Esas pelotas de están en el agua, en la orilla. División de agua que dice de ahí a allá no pase. Hay veces que lo que tenemos es una boya de esperanza, es lo único que la gente tiene, porque ya no puede, porque ya no pueden más, ya no pueden seguir hacia adelante, se acabó la fuerza, hasta ahí llegaron para poder nadar, para poder sobrevivir. Hay gente que se encuentra así flotando en aguas adyacentes, entre el dolor, entre las heridas, entre la frustración, entre los miedos, entre las preocupaciones. Pero como la Biblia nos puede enseñar, a su nombre sea la gloria, que no te está llamando hombre, te está llamando el Señor de señores y Rey de reyes. ¿Pero qué le vamos a responder al Señor? ¿Quiénes somos nosotros para decirle no al Señor? ¿Quiénes somos nosotros para evitar el llamado? ¿Quiénes somos nosotros para evitar que Dios nos restaure, que Él nos redima? Cuando Él nos quiere adoptar como hijo, para que comamos a la mesa con Él todos los días. Cristo dijo a los discípulos: estaré con vosotros todos los días de vuestra vida. Refugiada en lo de Baal, y han sido consumidos por una vida de tristeza, han sido consumidos por una vida de miseria, ocultos detrás del silencio, de la agresividad, de un mal carácter, porque hay gente que pero están muriendo. Tienen la miseria, pero demuestran un carácter excesivo, de una risa superficial, de una enfermedad crónica, de una depresión, de una música agresiva, porque la gente se esconde detrás de los sonidos, detrás del vicio, de las drogas, del alcohol, del cigarrillo, quizás cargados de vergüenza por la vida que tenemos, poderoso Dios, y no podemos expresar vuestra realidad. Oiga esto. Dile que está tuyo, no te escondas más. No te escondas más. No te escondas más. Mira lo que dice Segunda de Samuel, capítulo 9. Ya voy terminando. Segunda de Samuel, capítulo 9, verso 7 dice: y le dijo David: no tengas temor, porque yo a la verdad he contigo misericordia por amor de Jonatán tu padre, y te devolveré todas las tierras de Saúl tu padre, y tú comerás a la mesa siempre en mi casa. ¿Cuántas personas hay veces que cuando Dios nos está llamando, tenemos temor, porque hay veces que la gente piensa que le van a sacar los pecados ocultos. Hay gente que tiembla. Uy, cuando te llaman adelante para orar o para ministrarte, ¿qué es lo primero que la gente piensa? ¿Ah? ¿Cierto o no? Uy, Mefiboset también tenía miedo. Y hoy tenemos que echarle el miedo a un lado, porque Dios lo que quiere es restituir, apostarnos como hijos verdaderos, demostrarnos su amor, su misericordia, revestirnos de lo que hemos perdido, entregarnos verdaderamente lo que nos pertenece, la identidad, la vida, el nombre, las cosas necesarias que necesitamos. Pero lo importante en esta noche es que como Mefiboset tenemos que tomar una sabia decisión. Porque a Mefiboset lo estaba llamando David, a nosotros nos está llamando el Rey de Reyes y Señor de Señores. La pregunta es, ¿qué le vas a responder al rey? Pongámonos de pie.

Gloria al que vive para siempre. Si hay alguna vida que quiera entregar su vida a Cristo, reconciliarse, necesitas la oración. Dios ha hablado a tu vida. Dios ha hablado y ministrado tu vida en esta noche.

Salmo 114. Saliendo Israel de Egipto, la casa de Jacob del pueblo bárbaro. Judá fue por su santidad, Israel su señorío. El mar vio y huyó, el Jordán se volvió atrás. Los montes saltaron como carneros, los collados como corderitos. ¿Qué tuviste, oh mar, que huiste? Y tú, oh Jordán, que te volviste atrás. Oh montes, ¿por qué saltasteis como carneros, y vosotros collados como corderitos? A la presencia del Señor tiembla la tierra, a la presencia del Dios de Jacob, el cual tornó la peña en estanque de aguas, y en fuente de aguas la roca.

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1: Las 4:15.

0: La oración no debe ser con hipocresía, dice Jesús de Nazaret. Aquí el resumen de noticias. El aclamado maestro judío Jesús de Nazaret rechazó que el tema de la oración sea un asunto de hablar por hablar, alegando que afecta a la sociedad, al respeto que debe tener este ejercicio de intimidad con Dios. Cuando oren, no sean como los hipócritas, porque a estas personas les encanta orar de pie en los templos y en los sitios públicos para que la gente los vea. Más bien, yo les recomiendo que lo hagan en un lugar privado, íntimo, donde tengan una conversación con el Padre, y Él que ve en lo secreto les recompensará en público, expresó Jesús. Finalmente, expuso la necesidad de no ser repetitivos en la oración y no pensar que por hablar mucho seremos escuchados. Jesús dará a conocer en las próximas horas un modelo que permitirá una oración más efectiva. Una buena noticia está en desarrollo.
1: 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Las 4:47.

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1: Las 5:16.

Salmo 82. Salmo de Asá. Dios está en el ayuntamiento de Dios. En medio de los dioses juzga. ¿Hasta cuándo juzgaréis injustamente y aceptaréis las personas de los impíos? Selah. Haced derecho al pobre y al huérfano. Justificad al pobre y al menesteroso. Librad al pobre y al menesteroso. Libradlo de mano de los impíos. No saben, no entienden, andan en tinieblas. Vacilan todos los cimientos de la tierra. Yo dije, vosotros sois dioses, y todos vosotros hijos del Altísimo. Pero como hombres moriréis, y caeréis como cualquiera de los tiranos. Levántate, oh Dios, juzga la tierra, porque tú heredarás todos los gentiles.

Quiero decirle gracias porque para siempre es tu misericordia. Agradecele al Señor ahí donde estás, hermano. Gracias porque su misericordia te alcanzó a ti y me alcanzó a mí. Y ahora somos un pueblo, hermano, con Dios, con esperanza. Antes no éramos ni pueblo, pero ahora somos real sacerdocio. Todo el que es real sacerdocio, levante su mano. Levanta al Señor un cántico de gratitud. Puedes cerrar tus ojos delante de tu Dios y meditar en la grandeza. Dile, Señor, te doy gracias en esta hora. Gracias porque, gracias, Señor. Quiero decirle gracias porque para siempre es tu misericordia. Agradecele al Señor ahí donde estás, hermano. Gracias porque su misericordia te alcanzó a ti y me alcanzó a mí. Y ahora somos un pueblo, hermano, con Dios, con esperanza. Antes no éramos ni pueblo, pero ahora somos real sacerdocio.

Dile, Señor, doy gracias en esta hora. Gracias porque has puesto en mí un cántico nuevo, Señor. Alza tu corazón y dile, Señor, gracias.

bendiga, amados hermanos, nuevamente aquí para con ustedes para adorar al Señor, entonando el dulce himno que ya no se escucha, un himno del ayer.

y a la humedad. Temperatura 23 grados. Humedad 92%.

Agradecele al Señor ahí donde estás, hermano.

Gracias porque su misericordia te alcanzó a ti y me alcanzó a mí. Y ahora somos un pueblo, hermano, con Dios, con esperanza. Antes no éramos ni pueblo, pero ahora somos real sacerdocio. Todo el que es real sacerdocio, levante su mano. Levanta al Señor un cántico de gratitud. Puedes cerrar tus ojos delante de tu Dios y meditar en la grandeza. Dile, Señor, doy gracias en esta hora. Gracias porque, gracias, Señor. Quiere decirle gracias porque para siempre es tu misericordia. Agradecele al Señor ahí donde estás, hermano. Gracias porque su misericordia te alcanzó a ti y me alcanzó a mí. Y ahora somos un pueblo, hermano, con Dios, con esperanza. Antes no éramos ni pueblo, pero ahora somos real sacerdocio. Todo el que es real sacerdocio, levante su mano. Levanta al Señor un cántico de gratitud. Puedes cerrar tus ojos delante de tu Dios y meditar en la grandeza. Dile, Señor, doy gracias en esta hora. Gracias porque has puesto en mí un cántico nuevo, Señor. Alza tu corazón y dile, Señor, gracias.

0: Jesús el Nazareno defiende a los suyos con vehemencia. Es tiempo de información. El divino maestro de Galilea, Jesús de Nazaret, aclamado por miles de personas que se han dado cita en el auditorio del monte, defendió hoy la existencia de aquellos que hacen la voluntad de Dios y están alejados de las reglas meramente humanas. Recién llegado a Judea para compartir buenas noticias con la gente de la zona, Jesús se mostró crítico con aquellos que lo llaman Señor, Señor, pero no hacen la voluntad divina, hecho que a su juicio le ha provocado un daño terrible al testimonio de los hijos de Dios, y agradeció la valentía de aquellos que permanecen firmes en el buen camino. Un día muchos me dirán, Señor, Señor, ¿no profetizamos en tu nombre y en tu nombre echamos fuera demonios y en tu nombre hicimos muchos milagros? Pero yo les diré claramente, nunca los conocí, apártense de mí, obreros de maldad, enfatizó el nazareno. Una buena noticia está en desarrollo.
1: 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Las 6:47.

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Segundo viaje misionero de Pablo. Entusiasmado, llegó a la ciudad de Tesalónica y comienza a hablar de Jesús. Muchos quedaron impactados por su predicación, se convirtieron al Evangelio y se bautizaron. Otros, envidiosos, principalmente judíos, se rebelaron en forma violenta contra él y los otros predicadores, y querían llevárselos a la fuerza para el medio del pueblo, para que fuesen juzgados como criminales. Entonces, ellos se escondieron. Como no pudieron hallarlos, arrastraron a algunos hermanos ante las autoridades y los acusaron de hospedar a enemigos del César, porque decían que había otro rey, Jesús. A pesar de esta enorme adversidad, la comunidad floreció. Algunos meses después de su salida de Tesalónica, Pablo escribió la segunda carta a los tesalonicenses para estimularlos a continuar firmes en la fe, la esperanza y el amor.

misericordia. Agradecele al Señor ahí donde estás, hermano. Gracias porque su misericordia te alcanzó a ti y me alcanzó a mí. Y ahora somos un pueblo, hermano, con Dios, con esperanza. Antes no éramos ni pueblo, pero ahora somos real sacerdocio. Todo el que es real sacerdocio, levante su mano. Levanta al Señor un cántico de gratitud. Puedes cerrar tus ojos delante de tu Dios y meditar en la grandeza.

Dile, Señor, te doy gracias en esta hora. Gracias porque, gracias, Señor. Quiero decirle gracias porque para siempre es tu misericordia. Agradecele al Señor ahí donde estás, hermano. Gracias porque su misericordia te alcanzó a ti y me alcanzó a mí. Y ahora somos un pueblo, hermano, con Dios, con esperanza. Antes no éramos ni pueblo, pero ahora somos real sacerdocio. Todo el que es real sacerdocio, levante su mano. Levanta al Señor un cántico de gratitud. Puedes cerrar tus ojos delante de tu Dios y meditar en la grandeza. Dile, Señor, te doy gracias en esta hora. Gracias porque has puesto en mí un cántico nuevo, Señor. Alza tu corazón y dile, Señor, gracias.

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1: Las 8 y 16 minutos.

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0: las 8 y 31 minutos.
1: Gracias, Señor. Quiero decirle gracias porque para siempre es tu misericordia. Agradecele al Señor ahí donde estás, hermano. Gracias porque su misericordia te alcanzó a ti y me alcanzó a mí. Y ahora somos un pueblo, hermano, con Dios, con esperanza. Antes no éramos ni pueblo, pero ahora somos real sacerdocio. Todo el que es real sacerdocio, levante su mano. Levanta al Señor un cántico de gratitud. Puedes cerrar tus ojos delante de tu Dios y meditar en la grandeza. Dile, Señor, doy gracias en esta hora. Gracias porque has puesto en mí un cántico nuevo, Señor. Alza tu corazón y dile, Señor, gracias.

Quiero decirle gracias porque para siempre es tu misericordia. Agradecele al Señor ahí donde estás, hermano. Gracias porque su misericordia te alcanzó a ti y me alcanzó a mí. Y ahora somos un pueblo, hermano, con Dios, con esperanza. Antes no éramos ni pueblo, pero ahora somos real sacerdocio. Todo el que es real sacerdocio, levante su mano. Levanta al Señor un cántico de gratitud. Puedes cerrar tus ojos delante de tu Dios y meditar en la grandeza. Dile, Señor, doy gracias en esta hora. Gracias porque has puesto en mí un cántico nuevo, Señor. Alza tu corazón y dile, Señor, gracias.

0: bienaventurados los que lavan sus ropas para tener derecho al árbol de la vida y para entrar por las puertas en la ciudad. Mas los perros estarán fuera, y los hechiceros, los fornicarios, los homicidas, los idólatras y todo aquel que ama y hace mentira. Apocalipsis 22, 14 al 15.
1: Las 8:45.

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1: Las 10 y 15 minutos.

0: Salmo de canción para el día del sábado. Bueno es alabar al Señor y cantar salmos a tu nombre, oh Altísimo. Anunciar por la mañana tu misericordia y tu fidelidad en las noches. En el decacordio y en el salterio, en tono suave con el arpa. Por cuanto me has alegrado, oh Señor, con tus obras, en las obras de tus manos me gozo. Cuán grandes son tus obras, oh Señor, muy profundos son tus pensamientos. El hombre necio no sabe, y el loco no entiende esto. Florezcan los impíos como la hierba, y reverdezcan todos los que obran iniquidad, para ser destruidos para siempre. Mas tú, Señor, para siempre eres altísimo. Porque he aquí tus enemigos, oh Señor, porque he aquí tus enemigos perecerán. Serán disipados todos los que obran maldad. Y tú ensalzaste mi cuerno como un unicornio. Fue ungido con óleo verde. Y miraron mis ojos sobre mis enemigos. Oyeron mis oídos de los que se levantaron contra mí, de los malignos. El justo florecerá como la palma, crecerá como cedro en el Líbano. Plantados en la casa del Señor, en los atrios de nuestro Dios florecerán. Aún en la vejez fructificarán, estarán vigorosos y verdes. Para anunciar que el Señor mi fortaleza es recto y que no hay injusticia en él.
1: Este es el Cristo.

chicos que me escuchan, me sigan a mí. Amén, allí, desde allí. Pero más que nada quisiera ir a este pueblo porque es un coro bien conocido y dice: una mirada de fe. Los músicos, stop. Y si tú vienes a Cristo Jesús, que se oiga. Esa es la mejor orquesta. Y si tú vienes a Cristo Jesús, Él te perdonará, porque una mirada de fe es la que puede salvar al pecador. Una mirada de fe, una mirada. Ahora los músicos, si pueden, sigan.

0: pecado. ¡Amén!
1: Las 10 y 32 minutos.
2: Gracias, Señor. Quiero decirle gracias porque para siempre es tu misericordia. Agradecele al Señor ahí donde estás, hermano. Gracias porque su misericordia te alcanzó a ti y me alcanzó a mí. Y ahora somos un pueblo, hermano, con Dios, con esperanza. Antes no éramos ni pueblo, pero ahora somos real sacerdocio. Todo el que es real sacerdocio, levante su mano. Levanta al Señor un cántico de gratitud. Puedes cerrar tus ojos delante de tu Dios y meditar en la grandeza. Dile, Señor, te doy gracias en esta hora. Gracias porque has puesto en mí un cántico nuevo, Señor. Alza tu corazón y dile, Señor, gracias.

Quiero decirle gracias porque para siempre es tu misericordia. Agradecele al Señor ahí donde estás, hermano. Gracias porque su misericordia te alcanzó a ti y me alcanzó a mí. Y ahora somos un pueblo, hermano, con Dios, con esperanza. Antes no éramos ni pueblo, pero ahora somos real sacerdocio. Todo el que es real sacerdocio, levante su mano. Levanta al Señor un cántico de gratitud. Puedes cerrar tus ojos delante de tu Dios y meditar en la grandeza. Dile, Señor, te doy gracias en esta hora. Gracias porque has puesto en mí un cántico nuevo, Señor. Alza tu corazón y dile, Señor, gracias.

0: Porque de tal manera amó Dios al mundo, que ha dado a su Hijo unigénito, para que todo aquel que en él cree no se pierda, mas tenga vida eterna. Porque no envió Dios a su Hijo al mundo para condenar al mundo, sino para que el mundo sea salvo por él. El que en él cree no es condenado, pero el que no cree ya ha sido condenado, porque no ha creído en el nombre del unigénito Hijo de Dios. Juan 3:16 al 18. 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
1: Las 10:45 minutos.

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Pablo incluyó este pequeño mensaje personal para Filemón cuando envió la carta a los colosenses. Aun cuando trate de algo personal, en el caso de Filemón con su siervo Onésimo, esta carta nos muestra de manera tierna cómo la conversión a Cristo cambia drásticamente todas nuestras relaciones con la vida y el mundo. A diferencia de la mayoría de sus cartas, Pablo no comienza con una afirmación de su apostolado. Esto no era necesario, ya que él consideraba al amado Filemón un colaborador fiel, es decir, un compañero de confianza que trabajaba a su lado. Así también habla de Arequipo como compañero de luchas, con un papel igualmente importante en la batalla contra el pecado. Al recordar la fe y el gran amor de Filemón para con Jesús y los hermanos de la comunidad, Pablo termina la carta dando gracias a Dios.

El libro de Abdías es el libro más pequeño de la Biblia. Solo contiene un capítulo. Pero nos entrega un mensaje fuerte, al decir en pocas palabras todo lo que precisamos oír. Casi nada se sabe a su respecto, hasta incluso quién podría ser el autor de este libro. En el Antiguo Testamento se mencionan varios Abdías, mas nada hay que indique que uno de ellos es el autor. En hebreo, Abdías significa el siervo de Jehová. Su mensaje principal es una profecía sobre la región de Edom. Los edomitas fueron los descendientes de Esaú, hermano de Jacob y nieto de Abraham. La rivalidad entre las dos familias, que a lo largo de la historia devinieron naciones, continuó por siglos después de la muerte de estos hermanos. Mientras varios profetas hablaron de los pecados del pueblo de Israel como descendiente de Jacob, Abdías

0: 9, versículos del 7 al 47. Este libro enseña lecciones muy importantes. Abdías termina con una absoluta afirmación de la soberanía del Creador. El reinado de Dios es para siempre. El joven Timoteo moraba en la ciudad asiática de Listra y era hijo de una judía conversa y de un padre griego, hostil al cristianismo. Es probable que Timoteo y su madre fuesen convertidos por la predicación de Pablo durante su primer viaje misionero. Proviene de ahí el vínculo profundo entre él y el apóstol.
1: Gracias, Señor. Quiero decirle gracias porque para siempre es tu misericordia. Agradecele al Señor ahí donde estás, hermano. Gracias porque su misericordia te alcanzó a ti y me alcanzó a mí. Y ahora somos un pueblo, hermano, con Dios, con esperanza. Antes no éramos ni pueblo, pero ahora somos real sacerdocio. Todo el que es real sacerdocio, levante su mano. Levanta al Señor un cántico de gratitud. Puedes cerrar tus ojos delante de tu Dios y meditar en la grandeza. Dile, Señor, te doy gracias en esta hora. Gracias porque, gracias, Señor. Quiero decirle gracias porque para siempre es tu misericordia. Agradecele al Señor ahí donde estás, hermano. Gracias porque su misericordia te alcanzó a ti y me alcanzó a mí. Y ahora somos un pueblo, hermano, con Dios, con esperanza. Antes no éramos ni pueblo, pero ahora somos real sacerdocio. Todo el que es real sacerdocio, levante su mano. Levanta al Señor un cántico de gratitud. Puedes cerrar tus ojos delante de tu Dios y meditar en la grandeza. Dile, Señor, te doy gracias en esta hora. Gracias porque has puesto en mí un cántico nuevo, Señor. Alza tu corazón y dile, Señor, gracias.

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Jehová es mi pastor. Salmo de David. Jehová es mi pastor. Nada me faltará. En lugares de delicados pastos, me hará descansar. Junto a aguas de reposo, me pastoreará. Confortará mi alma. Me guiará por sendas de justicia, por amor de su nombre. Aunque ande en valle de sombra de muerte, no temeré mal alguno, porque tú estarás conmigo. Tu vara y tu cayado me infundirán aliento. Aderezas mesa delante de mí, en presencia de mis angustiadores. Unges mi cabeza con aceite, mi copa está rebosando. Ciertamente el bien y la misericordia me seguirán todos los días de mi vida, y en la casa de Jehová

0: las 12 y 30 minutos.
1: Gracias, Señor. Quiero decirle gracias porque para siempre es tu misericordia. Agradecele al Señor ahí donde estás, hermano. Gracias porque su misericordia te alcanzó a ti y me alcanzó a mí. Y ahora somos un pueblo, hermano, con Dios, con esperanza. Antes no éramos ni pueblo, pero ahora somos real sacerdocio. Todo el que es real sacerdocio, levante su mano. Levanta al Señor un cántico de gratitud. Puedes cerrar tus ojos delante de tu Dios y meditar en la grandeza. Dile, Señor, doy gracias en esta hora. Gracias porque has puesto en mí un cántico nuevo, Señor. Alza tu corazón y dile, Señor, gracias.

quiere decirle gracias porque para siempre es tu misericordia. Agradecele al Señor ahí donde estás, hermano. Gracias porque su misericordia te alcanzó a ti y me alcanzó a mí. Y ahora somos un pueblo, hermano, con Dios, con esperanza. Antes no éramos ni pueblo, pero ahora somos real sacerdocio. Todo el que es real sacerdocio, levante su mano. Levanta al Señor un cántico de gratitud. Puedes cerrar tus ojos delante de tu Dios y meditar en la grandeza. Dile, Señor, doy gracias en esta hora. Gracias porque has puesto en mí un cántico nuevo, Señor. Alza tu corazón y dile, Señor, gracias.

0: Una mujer con una extraña enfermedad es sanada por Jesús de Nazaret. Este es el resumen de noticias. El líder judío Jesús de Nazaret continúa llevando sanidad a muchas personas en el marco de su recorrido por diferentes zonas de Judea en compañía de su equipo de colaboradores. El maestro de Nazaret había sanado a la hija del magistrado Jairo y se encontraba rodeado de una gran multitud cuando de repente una mujer que desde hacía 12 años presentaba un cuadro de hemorragias muy severas se le aproximó y lo tocó sutilmente. Al parecer, la mujer estaba convencida de que con el solo toque del maestro quedaría libre de toda enfermedad. Ten ánimo, ya que por tu gran fe has recobrado tu salud, le dijo el maestro Jesús mirándola fijamente. A partir de ese momento, esta mujer quedó sana. Una buena noticia está en desarrollo.
1: 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Las 12:45.

la 1:15.

Salmo 148. Aleluya. Alabad a Dios desde los cielos. Alabadle en las alturas. Alabadle, vosotros todos sus ángeles. Alabadle, vosotros todos sus ejércitos. Alabadle, el sol y la luna. Alabadle, todas las estrellas de luz. Alabadle, los cielos de los cielos, y las aguas que están sobre los cielos. Alaben el nombre del Señor, porque Él mandó, y fueron creados, y los hizo ser para siempre por el siglo. Les puso ley que no será quebrantada. Alabad al Señor, desde la tierra, los dragones y todos los abismos, el fuego y el granizo, la nieve y el vapor, el viento de tempestad que ejecuta su palabra, los montes y todos los collados, el árbol de fruto y todos los cedros, la bestia y todo animal, el que va arrastrando y el ave que vuela, los reyes de la tierra y todos los pueblos, los príncipes y todos los jueces de la tierra, los jóvenes y también las doncellas, los viejos con los niños, alaben el nombre del Señor, porque solo su nombre es elevado, su gloria es sobre tierra y cielos. Él ensalzó el cuerno de su pueblo, alábenle todos sus misericordiosos, los hijos de Israel, el pueblo a él cercano. Aleluya.

Gracias porque su misericordia te alcanzó a ti y me alcanzó a mí. Y ahora somos un pueblo, hermano, con Dios, con esperanza. Antes no éramos ni pueblo, pero ahora somos real sacerdocio. Todo el que es real sacerdocio, levante su mano. Levanta al Señor un cántico de gratitud. Puedes cerrar tus ojos delante de tu Dios y meditar en la grandeza. Dile, Señor, te doy gracias en esta hora. Gracias porque, gracias, Señor. Quiero decirle gracias porque para siempre es tu misericordia. Agradecele al Señor ahí donde estás, hermano. Gracias porque su misericordia te alcanzó a ti y me alcanzó a mí. Y ahora somos un pueblo, hermano, con Dios, con esperanza. Antes no éramos ni pueblo, pero ahora somos real sacerdocio. Todo el que es real sacerdocio, levante su mano. Levanta al Señor un cántico de gratitud. Puedes cerrar tus ojos delante de tu Dios y meditar en la grandeza. Dile, Señor, te doy gracias en esta hora. Gracias porque has puesto en mí un cántico nuevo, Señor. Alza tu corazón y dile, Señor, gracias.

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1: Las 2:15.

0: con 55. Al vencedor. En Eginot. Másquil de David. Escucha, oh Dios, mi oración, y no te escondas de mi súplica. Está atento y respóndeme. Clamo en mi oración y me conmuevo a causa de la voz del enemigo por la opresión del impío, porque echaron sobre mí iniquidad y con furor me han amenazado. Mi corazón está doloroso dentro de mí y terrores de muerte han caído sobre mí. Temor y temblor vinieron sobre mí, y terror me ha cubierto. Y dije, ¿quién me diese alas como de paloma? Volaría yo y descansaría. Ciertamente huiría lejos, moraría en el desierto. Selah. Me apresuraría a escapar del viento tempestuoso, de la tempestad. Deshace, oh Señor, divide la lengua de ellos, porque he visto violencia y rencilla en la ciudad. Día y noche la rodean sobre sus muros, e iniquidad y trabajo hay en medio de ella. Agravios hay en medio de ella, y el fraude y engaño no se apartan de sus plazas, porque no me afrentó un enemigo, lo cual habría soportado. Ni el que me aborrecía se engrandeció contra mí, porque me hubiera escondido de él. Mas tú, hombre, según mi estimación, mi señor y mi familiar. Porque juntos comunicábamos dulcemente los secretos. En la casa de Dios andábamos en compañía. Condenados sean a muerte, desciendan vivos al infierno. Porque hay maldades en su compañía entre ellos. Yo a Dios clamaré, y el Señor me salvará. Tarde y mañana, y a mediodía hablo y bramo, y Él oirá mi voz. Él ha redimido en paz mi alma de la guerra contra mí, porque muchos fueron contra mí. Dios oirá y los quebrantará. Y el que permanece desde la antigüedad, Selah. Por cuanto no se mudan, ni temen a Dios. Extendió sus manos contra sus pacíficos. Ensució su pacto. Ablandan más que manteca su boca. Pero guerra hay en su corazón. Enternecen sus palabras más que el aceite. Mas ellos son cuchillos. Echa sobre el Señor tu carga, y Él te sustentará. No dará para siempre resbalo al justo. Mas tú, oh Dios, los harás descender al pozo de la sepultura. Los varones sanguinarios y engañadores no demediarán sus días, pero yo confiaré en ti.
1: Las dos y 32 minutos.
2: Gracias, Señor. Quiero decirle gracias porque para siempre es tu misericordia. Agradecele al Señor ahí donde estás, hermano. Gracias porque su misericordia te alcanzó a ti y me alcanzó a mí. Y ahora somos un pueblo, hermano, con Dios. Con esperanza. Antes no éramos mi pueblo, pero ahora somos real sacerdocio. Todo el que es real sacerdocio, levante su mano. Levanta al Señor un cántico de gratitud. Puedes cerrar tus ojos delante de tu Dios y meditar en la grandeza. Dile, Señor, doy gracias en esta hora. Gracias porque has puesto en mí un cántico nuevo, Señor. Alza tu corazón y dile, Señor, gracias.

Agradecele al Señor ahí donde estás, hermano. Gracias porque su misericordia te alcanzó a ti y me alcanzó a mí. Y ahora somos un pueblo, hermano, con Dios, con esperanza. Antes no éramos ni pueblo, pero ahora somos real sacerdocio.

El maestro Jesús habla de la oración y la llamada regla de oro. Amigos y amigas, aquí las noticias. El maestro Jesús de Nazaret, que en los últimos días ha reunido a miles de personas en el auditorio del Monte, afirmó hoy que la oración y la regla de oro son elementos determinantes en las relaciones interpersonales. Como parte de su poderoso mensaje, el nazareno recordó que todo aquel que busca encontrará, el que llama se le abrirá, el que pida recibirá y el que busca encontrará. ¿Quién de ustedes, si su hijo le pide pan, le dará una piedra? ¿O si le pide un pescado, le dará una serpiente? Preguntó Jesús a los presentes. El divino maestro manifestó que si el ser humano, siendo malo, sabe dar cosas buenas a sus hijos, ¿cuánto más Dios, que está en los cielos, dará buenas cosas a los que le pidan? De manera que todo lo que quieran que la gente haga con ustedes, eso mismo deben hacer ustedes con ellos, puntualizó Jesús al referirse a lo que llamó la regla de oro. Una buena noticia está en desarrollo.

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1: Las 3:17.

0: Salón 57. Al vencedor, sobre no destruyas. Mictam de David, cuando huyó de delante de Saúl a la cueva. Ten misericordia de mí, oh Dios, ten misericordia de mí, porque en ti ha confiado mi alma, y en la sombra de tus alas me ampararé hasta que pasen los quebrantos. Clamaré al Dios Altísimo, al Dios que me galardona. Él enviará desde los cielos y me salvará de la infamia del que me devora. Selah. Dios enviará su misericordia y su verdad. Mi vida está entre leones. Estoy echado entre hijos de hombres que echan llamas. Sus dientes son lanzas y saetas, y su lengua cuchillo agudo. Ensálzate sobre los cielos, oh Dios. Sobre toda la tierra se ensalce tu gloria. Red han armado a mis pasos. Mi alma se ha abatido. Hoyo han cavado delante de mí. Caigan en medio de él. Selah. Pronto está mi corazón, oh Dios. Mi corazón está dispuesto. Cantaré y diré salmos. Despierta, oh gloria mía. Despierta, salterio y arpa. Me levantaré de mañana. Te alabaré en los pueblos, oh Señor. Cantaré de ti en las naciones. Porque grande es hasta los cielos tu misericordia, y hasta las nubes tu verdad. Ensálzate sobre los cielos, oh Dios. Sobre toda la tierra se ensalce tu gloria.
1: Gracias, Señor. Quiero decirle gracias porque para siempre es tu misericordia. Agradecele al Señor ahí donde estás, hermano. Gracias porque su misericordia te alcanzó a ti y me alcanzó a mí. Y ahora somos un pueblo, hermano, con Dios, con esperanza. Antes no éramos ni pueblo, pero ahora somos real sacerdocio. Todo el que es real sacerdocio, levante su mano. Levanta al Señor un cántico de gratitud. Puedes cerrar tus ojos delante de tu Dios y meditar en la grandeza. Dile, Señor, doy gracias en esta hora. Gracias porque has puesto en mí un cántico nuevo, Señor. Alza tu corazón y dile, Señor, gracias.

prestó misericordia. Agradecele al Señor ahí donde estás, hermano. Gracias porque su misericordia te alcanzó a ti y me alcanzó a mí. Y ahora somos un pueblo, hermano, con Dios, con esperanza. Antes no éramos ni pueblo, pero ahora somos real sacerdocio. Todo el que es real sacerdocio, levante su mano. Levanta al Señor un cántico de gratitud. Puedes cerrar tus ojos delante de tu Dios y meditar en la grandeza. Dile, Señor, doy gracias en esta hora. Gracias porque has puesto en mí un cántico.

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0: El apóstol Pablo comienza su segunda carta a los Corintios expresando un gran alivio por el hecho de que la comunidad hubiera recibido de manera positiva las represiones que contenía una carta anterior, infelizmente desconocida. Esa carta señaló las cuestiones que causaban terribles divisiones en la comunidad, principalmente los falsos apóstoles que atacaban el carácter de Pablo, sembraban la discordia y enseñaban una falsa doctrina. Ellos parecen haber cuestionado la veracidad de Pablo, su capacidad de hablar y su renuencia a aceptar la oferta para su sustento en la ciudad. En esa carta, después de saludar a la comunidad y explicar la razón por la que no había hecho la visita planeada, Pablo expone la naturaleza de su trabajo. Triunfo por medio de Cristo y sinceridad ante Dios eran las características principales de su misión. Pablo termina describiendo la visión celestial que le fue permitido experimentar y la espina en la carne que Dios le dio para garantizar su humildad. El último capítulo contiene sus exhortaciones a los corintios para que pensaran mucho en la verdadera fe cristiana. Por esa razón, la carta se termina con una gran bendición de amor y de paz.
1: Gracias, Señor. Quiero decirle gracias porque para siempre es tu misericordia. Agradecele al Señor ahí donde estás, hermano. Gracias porque su misericordia te alcanzó a ti y me alcanzó a mí. Y ahora somos un pueblo, hermano, con Dios, con esperanza. Antes no éramos ni pueblo, pero ahora somos real sacerdocio. Todo el que es real sacerdocio, levante su mano. Levanta al Señor un cántico de gratitud. Puedes cerrar tus ojos delante de tu Dios y meditar en la grandeza. Dile, Señor, doy gracias en esta hora. Gracias porque has puesto en mí un cántico nuevo, Señor. Alza tu corazón y dile, Señor, gracias.

misericordia. Agradecele al Señor ahí donde estás, hermano. Gracias porque su misericordia te alcanzó a ti y me alcanzó a mí. Y ahora somos un pueblo, hermano, con Dios, con esperanza. Antes no éramos ni pueblo, pero ahora somos real sacerdocio. Todo el que es real sacerdocio, levante su mano. Levanta al Señor un cántico de gratitud. Puedes cerrar tus ojos delante de tu Dios y meditar en la grandeza. Dile, Señor, doy gracias en esta hora. Gracias porque has puesto en mí un cántico nuevo, Señor. Alza tu corazón y dile, Señor, gracias.

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1: Las 4:45.

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1: Las 5:15.

Salmo 75. Al vencedor, sobre no destruyas. Salmo de Asaf. Canción. Te alabaremos, oh Dios, alabaremos. Qué cercano está tu nombre, cuenten tus maravillas. Cuando tuviere la oportunidad, yo juzgaré rectamente. Se arruinaba la tierra y sus moradores. Yo compuse sus columnas, Selah. Dije a los locos, no os infatuéis, y a los impíos, no levantéis el cuerno. No levantéis en alto vuestro cuerno, no habléis con soberbia, porque ni de oriente, ni de occidente, ni del desierto, viene el ensalzamiento. Porque Dios es el juez, a este abate, y a aquel ensalza, que el cáliz está en la mano del Señor, y el vino es bermejo, lleno de mistura, y él derrama del mismo. Ciertamente, sus heces chuparán y beberán todos los impíos de la tierra. Mas yo anunciaré siempre, cantaré alabanzas al Dios de Jacob, y quebraré todos los cuernos de los pecadores. Los cuernos del justo serán ensalzados.

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0: Salón 60. Al vencedor. Sobre Susan Edut. Mictam de David. Para enseñar. Cuando tuvo guerra contra Aram Naharaim y contra Aram Sobat. Y volvió Joab e hirió a Edom en el valle de las salinas, matando 12,000. Oh Dios, tú nos has desechado, nos disipaste, te has airado, vuélvete a nosotros. Hiciste temblar la tierra, la abriste, sana sus quiebras, porque titubea. Has hecho ver a tu pueblo duras cosas, nos hiciste beber el vino de temblor. Has dado a los que te temen bandera que alcen por la verdad. Selah, para que se libren tus amados. Salva con tu diestra y óyeme. Dios pronunció por su santuario. Yo me alegraré. Partiré a Siquem y mediré el valle de Sucot. Mío es Galaad y mío es Manasés. Y Efraín es la fortaleza de mi cabeza. Judá, mi legislador. Moab, la vasija de mi lavatorio. Sobre Edom echaré mi zapato. Haz júbilo sobre mí, oh Palestina. ¿Quién me llevará a la ciudad fortalecida? ¿Quién me llevará hasta Idumea? Ciertamente tú, oh Dios, que nos habías desechado, y no salías, oh Dios, con nuestras armadas. Danos socorro contra el enemigo, que vana es la salud de los hombres. En Dios haremos ejército, y Él hollará a nuestros enemigos.
1: Alza tu corazón y dile, Señor, gracias.

gracias porque para siempre es tu misericordia. Agradecele al Señor ahí donde estás, hermano. Gracias porque su misericordia te alcanzó a ti y me alcanzó a mí. Y ahora somos un pueblo, hermano, con Dios, con esperanza. Antes no éramos ni pueblo, pero ahora somos real sacerdocio. Todo el que es real sacerdocio, levante su mano. Levanta al Señor un cántico de gratitud. Puedes cerrar tus ojos delante de tu Dios y meditar en la grandeza. Dile, Señor, doy gracias en esta hora. Gracias porque has puesto en mí un cántico nuevo, Señor. Alza tu corazón y dile, Señor, gracias.

permanece fiel hasta el fin, pues escrito está: ninguna arma forjada contra ti prosperará, y condenarás toda lengua que se levante contra ti en juicio. Esta es la herencia de los siervos de Jehová, y su salvación de mí vendrá, dijo Jehová. Isaías 54:17.